0: Amén. Hermosos coros, ¿cierto? Muy hermosos coros, mis hermanos. Y ahora estaríamos recibiendo a nuestro amado pastor, glorificando a nuestro Dios.
1: Amén.
0: Gloria a Dios. Gloria a Dios. Gloria a Dios para siempre.
2: Gracias.
3: Tomen asientito, ¿no, hermanos? Un gozo verles en la casa de Dios, hermano. Gracias, Señor, cuando nos da esta maravillosa oportunidad. Todavía podemos congregarnos para alabar al Señor. Vamos a irnos de inmediato al estudio, amados hermanos. A ver si me refrescan la memoria un poco. Exactamente. Primera Corintios 14, verso 12. Primera Corintios 14, verso 12. Llegamos hasta el 11, la semana pasada. Bueno, ahí estuvimos comentando, hermano, los consejos que el pastor entrega, el apóstol Pablo entrega, con relación muy en especial estaba refiriéndose a los dones de lengua. Y todavía, digamos acá, todavía nos va a hablar con relación a eso. El último verso que leímos decía, pero si yo ignoro el valor de las palabras, seré como extranjero para el que habla, y el que habla será como extranjero para mí. O sea, aquí, hermanos, de todo lo que hemos venido estudiando, en el sentido que el apóstol nos habla, usted debe observar que hay una tremenda racionalidad, ¿verdad? El apóstol nos habla en esa espiritualidad, hermano, tan fanática que se aplica hoy en día, que la gente habla de una espiritualidad que en verdad no tiene nada que ver, hermano, con lo que...

0: que Dios considera espiritual. Mire, nosotros salimos del mundo, de la brutalidad del mundo. Digámoslo así, porque en el mundo existe una brutalidad. ¿O no es así, hermano? Las cosas se asumen de una manera torpe, no hay respeto, hay atropello, hay altanería. Y Dios a nosotros nos sacó de allá. Y el apóstol hace hincapié en que la iglesia debe ser una iglesia moderada, sabia, con una conducta diferente al mundo. Nuestra conducta no puede ser igual. Y si no, hermano, hablemos de acá en la iglesia nomás. ¿Qué podríamos mostrar nosotros esa puerta para acá? De esa puerta para allá hay otro mundo. De esa puerta para acá hay otro. Y esa forma de vida que Dios obró en nosotros tiene que permanecer en todo lugar. Y ahí es, hermano, exactamente donde se ve la diferencia. Yo, fíjese que en el mundo, de mi experiencia personal, cuento esto. Yo conocí varios cristianos. No voy a entrar en la crítica, sino en sacar, hermano, el ejemplo que hay entre unos y otros. Conocí algunos que la única diferencia que tenían con el mundo es que eran unos hipócritas. Que todos los días llegaban a la iglesia, los días culto, y en la iglesia una forma de vida y afuera otra. Y conocí otros hermanos que con su puro caminar, su manera de ser y conducta, uno se percataba de la diferencia que había y no quedaba más explicación solamente de pensar que ellos eran cristianos. Y fíjese que eso eran los que menos hablaban del evangelio. Y los otros sancochados, a cada rato andaban hablando del evangelio, ¿no? Que uno escuchaba comentarios entre los colegas en la pega, en sí, y decían, se debería estarse calladito, así como se comporta, de qué evangelio habla. ¿Por qué? Porque el mundo sabe. El mundo lo mueve Satanás. Y Satanás conoce lo que es el evangelio. Entonces nosotros, como dijo Pablo, somos carta leída afuera. El mundo nos conoce. Hermano, y acá lo vimos, nosotros tenemos que rescatar lo que el apóstol está buscando en toda esta enseñanza de la iglesia de los corintios, que ellos asumieron el evangelio con mucho fervor y mucha fuerza, pero dentro de ese fervor, digamos, ellos, hermanos, trajeron el fervor que había en las religiones de afuera, el fanatismo que había afuera, y Pablo tuvo que tener mucho tacto para poderlos educar y enseñarles y mostrarles cómo era la cosa en el evangelio. Acá nosotros no somos fanáticos. Aunque yo he escuchado esa razón en muchas partes, en iglesias, en hermanos, hasta grandes predicadores, ya tenemos que ser fanáticos de Jesucristo. Bueno, depende de la forma en que se diga o que se mire. Pero el fanatismo no es la condición del cristiano. No, Pablo, allá en Romanos, capítulo 12, en un par de versos, hermanos, desarma eso. Él dice, por ejemplo, así que, amados hermanos, os ruego que presentéis vuestro cuerpo, texto 1, que presentéis vuestro cuerpo en sacrificio vivo, santo, que es nuestro culto racional. No es un culto fanático, es un culto racional. O sea, es un culto con la sabiduría de lo alto. Y eso no nos quita lo espiritual. Muy por el contrario, cuando el cristiano aplica prudencia, sabiduría en su vida, es entonces cuando pasa a ser un instrumento en la mano de Dios. Y Dios lo va a usar en el momento preciso y en algo en que va a quedar claramente establecido que es Dios el que actuó. Entonces, ese es el punto al que tenemos que llegar. Y mire, uno diría, pero bueno, puede decir uno, porque aquí ya vemos, hermano, gente que hemos estado en otras iglesias, y que traemos algunos años caminando. Y nosotros pensamos, pero ¿cómo nosotros tantos años estuvimos tan equivocados? Que ahora aparece este y nos viene a decir eso. Imagínense. Pero fíjense que no soy yo el que digo esto. Lo dice el apóstol. ¿Se da cuenta? Y el apóstol dijo muchas veces, y pienso que yo también tengo Espíritu de Dios, ¿sí? Cuando enseñaba. Y lógico que lo tenía. Nosotros sabemos en la historia de la Biblia quién era, quién fue el apóstol Pablo. Hermano, entonces la persona dice, pero bueno, ¿y el resto qué pasa? No, hermano, cuando usted se pone a mirar, a estudiar acuciosamente la palabra de Dios, usted se da cuenta que la iglesia primitiva, la iglesia llena de la unción de Dios, no actuaba de esta manera. No. Y sin embargo, era la iglesia gloriosa. Como uno quisiera que, hermano, se reviviera esa iglesia, que volviera a despertar. Pero para que esa iglesia vuelva a despertar, ¿no es cierto? Por la gracia y la ayuda de Dios, hay que llevarla al punto de partida. Fíjese, yo hablando humanamente nomás y digamos de manera racional o razonando humanamente, yo le di una pregunta y le diría, ¿usted se imagina al apóstol Pedro haciendo cosas extrañas en los cultos por acá y por allá? Yo no me lo puedo imaginar. Lo único que yo sé es que Pedro, donde llegaba, era un hombre usado por Dios. Celoso en las cosas de Dios, santo, ¿verdad? Y que, hermano, así como llamaban a Jesús cuando habían enfermos graves, había peligro de muerte para alguien, como llamaban a Jesús con la esperanza de que Jesús haga algo, así llamaban a Pedro. ¿Ve usted? Entonces, la espiritualidad no se mide de esa manera. Ahora, yo quiero que ustedes me entiendan, tampoco esto significa apagar la alegría y el gozo. Cuando nosotros lo amamos a Dios, debemos hacerlo con gozo. Debemos hacerlo con alegría. No en vano, David dijo que debíamos entrar en sus atrios con alabanza, con regocijo, alabar al Señor. ¿No? Pero la espiritualidad, hermanos, es una espiritualidad que es absolutamente, hermanos, controlada. Mire, aunque ya haya puesto alguna vez este ejemplo, pero nosotros vamos a recurrir a la Biblia siempre mientras estemos acá. Vamos a ir poniendo los ejemplos que en la Biblia aparecen, no podemos evitarlo. Mire, hay un ejemplo muy nítido que a lo mejor algunos no se han percatado en la situación cuando fue la prueba en el Monte Carmelo, cuando estaban ahí los 400 profetas Baal, y habían otros más, hermanos, y estaba todo el pueblo de Israel encontrariado porque ya estaban contaminados con el pecado de la idolatría, enfervorecidos. Habían sido alentados ellos por estos mentirosos, los profetas, y culparon finalmente a Elías porque, por la sequía, porque no llovía y no era Elías. Era que habían dejado a Dios. Bueno, y el caso es este, hermano, y yo quiero que usted lo mire bien, bien, bien puntualmente. Porque las cosas, las historias bíblicas hay que verlas en todo su detalle, para uno poder tomar el ejemplo tan grandioso. Mire, ese hombre lo buscaron hasta en las naciones cercanas. Había orden de matarlo, su cabeza estaba puesta a precio. Y sin embargo va y se presenta solo. Los llama a la prueba. Y es más, cuando el rey fue a hablar con él, el que estaba sentado era el rey, no Elías. Y solo en medio de todo ese montón de profetas religiosos y de una nación que lo quería muerto, porque imagínense 3 años y medio sin llover y lo culpaban a él, la calamidad era terrible. Pero no levantaron una mano contra él. Y él los desafió a la prueba. Que el Dios que sea Dios responda por fuego. Usted sabe la historia. No la vemos hacer tan larga. Pero ahí vemos actuando en primer lugar los fanáticos. Cómo saltaban y brincaban, gritándole a sus dioses que hagan descender fuego y quemen el holocausto. Dice la escritura que ya hermanos a mediodía ya no les quedaba ánimo casi, se sajaban con lanceta, se sacaban sangre, gritaban, hacían una cosa y otra. Y Elías pacientemente mirándolo, porque hermanos, era espiritual, sabe en quién descansa, no se apura, no le hace empeño a nada. Lo único que sabe es que está en comunión con Dios y Dios es su seguridad. Hermano, sí. Y ya después él comenzó a burlarse de ellos. Griten más fuerte, salte más, y a lo mejor es Dios y que está, puede estar ocupado, puede que esté durmiendo. Terminaron, hermano, su tiempo y ¿qué lograron? Con dolor, nada, absolutamente nada. Le tocó el tiempo al hombre que agradaba a Dios y que hacía las cosas por mandato de Dios. Bueno, usted sabe, no vamos a entrar en el proceso, cómo lo primero reparó el altar de Jehová que estaba destruido. Y fíjese que eso lo podemos aplicar a la enseñanza de la palabra. Porque en muchas iglesias el altar ha sido destruido en el corazón de los hermanos con falsedad, fanatismo y mentira. Entonces, para que descienda el fuego, el altar tiene que estar construido, ¿no? Y la palabra de Dios es la que tiene el poder de reconstruir el altar. Reconstruyó el altar y luego con toda su calma le dijo, Señor Jehová, muéstrale a este pueblo que por tu mandato he hecho todo lo que he hecho. Señor, haz descender fuego. ¡Brum! Cayó el fuego. Nada más. Así tan simple. ¿Ve usted? Que Dios nos bendiga. Entonces, a veces uno mira, hermano, porque los años no pasan de gusto y uno estaba en las iglesias y ve todas las cosas. Uno ama mucho a sus hermanos. Yo amo a mi hermano. Yo amo la iglesia. No me importa cómo se titulen, no me importa lo que hagan en cierto modo para amarlo, eso no es un problema. Yo los amo. Pero a uno le duele cuando ve cómo el enemigo ha arrastrado a tanto pueblo de Dios a la falsedad. Y uno ha visto, hermano, los escándalos que arman cuando hay una manifestación diabólica y no pasa nada. Grito y grito y zapateo y grito y no hay autoridad para echar fuera un demonio. Imagínense, Elías no hizo nada de eso, ni un escándalo. Y Dios le respondió. Entonces, aquí el asunto es, no es que tan fuerte gritemos. No es que tantas acciones hagamos. No, el asunto es estar en comunión con Dios. Y moverse en la voluntad de Dios. Entonces, al diablo no le conviene de ninguna manera que eso pase así. Y por eso lucha contra la iglesia. Ustedes no saben la lucha que tuve yo hace poquito antes de venir acá, por eso no tenía abierta la puerta. Y el diablo me mandó una batalla que, tremenda, que no me la esperaba. Estaba, hermanos, arreglándome ya para venir a la iglesia. Había estado toda la tarde en la oficina escribiendo el estudio que vamos a tener el domingo con la ayuda del Señor. Y después me estaba arreglando para irme al culto cuando llegó la situación. ¿Por qué? Porque el enemigo así lucha. Bajarnos la guardia, bajarnos el ánimo, ¿verdad? Se da cuenta, porque el diablo esto no le gusta. Al diablo no le gusta esto, hermano, bajo ningún punto. Porque acá por medio de la palabra nosotros lo exponemos. Él queda a la vista en su astucia, en todo lo que ha usado para ir, hermano, atacando a la iglesia y bajándola del nivel donde debe estar. Los hace caminar por un camino que va por el lado del camino correcto. Entonces no le agrada al diablo. Y mire, y es esto lo que Pablo hacía así. Esa iglesia, como le decía, recibieron con mucho fervor. Pero esa iglesia fue levantada justamente, hermano, en una ciudad que era una ciudad famosa por la idolatría, por el desorden sexual y todo eso, y rica, hermanos, y que la visitaban de todas partes, llegaban ahí a vivir al desorden, como quien dice, nos vamos a Las Vegas, nos vamos a tal parte, donde es solamente eso. Aruba y otras partes, hermanos, que son famosas, donde van solamente los que tienen plata, solamente a como quien dijera, hermano, a tours sexuales, nada más. Y Corinto era así, pues. Tanto que por aquellos años, cuando ir a Corinto era ir a corintear, y todos sabían lo que eso significaba. Entonces, esa gente salió toda de allá, y venían de los templos donde todas las profetisas que habían ahí, escuchen eso, profetisas, habían ahí, todas eran ramera. Entonces estaban acostumbradas a una oración desordenada, diabólica, fanática. Y empezaron a llegar y empezaron a sentir que la cosa iba a tenerse más o menos así, pues. Y que el que más don tenía y el que más gritaba y el que hablaba más lengua y el que profetizaba más, ese era el más grande en la iglesia. Y en la iglesia el más grande es Cristo. Amén. Eso es lo que nosotros debemos entender. Entonces, bueno, ahí es donde entra, hermano, en el Señor, la sabiduría de Dios. Pablo no les dice en ningún momento lo que hacen no es de Dios. Tampoco se lo prohíbe. Sino que lo que les enseña es el camino a seguir. Entonces, nosotros debemos entender eso. Cuando llegan esas enseñanzas, usted nunca sienta que le están oprimiendo, que el diablo te están oprimiendo. Otra vez están apagando al espíritu. Qué absurdo. ¿Quién puede apagar el espíritu, hermano? Nadie. ¿Quién va a apagar el espíritu? Eso sería como decirle, le vamos a dar muerte a Dios. Absurdo. Entonces, Pablo, hermanos, hizo lo que están haciendo, ordenar la iglesia. Claro, entonces acá estamos viendo que dice, por lo que terminamos, así también vosotros, pues que anheláis dones espirituales, procurad abundar en ellos para edificación de la iglesia. El don espiritual es para la edificación de la iglesia, no es para confusión, no es para destrucción, no es para hacer roturas. Es para edificación de la iglesia. Y alguno por ahí, extremista, podría decir, gracias a Dios que aquí no hay extremista, podría decir, entonces ahora el pecado no lo vamos a sacar a luz. No tiene nada que ver con eso. Eso es otra cosa. El que expone el pecado es la palabra de Dios. Y esa está siempre exponiendo el pecado. Amén. Entonces, hermano, así que dice que es para edificación. Por lo cual, verso 13, el que habla en lengua extraña, pidan en oración poder interpretarla. ¿Por qué dice lengua extraña? Porque por don del Espíritu se habla lengua sectática o ininteligibles, que llamémoslas celestiales, ¿no es cierto? Pero que no se entiende, no es un idioma de acá. Pero también se hablan idiomas de la tierra. Léalo en 2 de Hechos, cuando desciende el Espíritu Santo en el día de Pentecostés. Yo insisto en marcar eso, muchos dicen el poder Pentecostés. No, Pentecostés celebraba muchos años y sigue celebrando, y eso no es el poder del Espíritu Santo, es una fiesta religiosa. En el día de Pentecostés sí, pero fue el Espíritu Santo. Ahí ellos hablaron, dice claramente, en lenguas extrañas y en idiomas que Dios les repartió. Por don, nunca estudiaron inglés y hablaban inglés, por decirlo. Imagínense, usted está predicando en una calle y de repente aparece por ahí un portugués, por decir, ¿no? Que llega a escuchar y está marcado para aceptar ese día el mensaje, el Espíritu de Dios viene, lo toma usted y usted le predica en portugués. Nunca lo ha hablado. Él lo va a entender y se entrega al Señor. ¿Se dan cuenta? Entonces, eso es lo que debemos entender. Y cuando Pablo habla de las lenguas celestiales, le dice lengua extraña, porque es extraña para el ser humano. ¿No es cierto? Dice que hay que pedir interpretarla. Porque con esas lenguas no edificamos a nadie. El que se edifica es uno. Y se lo digo, hermano, porque cuando Dios nos toca en lenguas, ya sea en la oración, es una alegría tremenda. Es una enorme edificación. Pero el que escucha al lado no entiende nada. A eso lo lleva Pablo. Que, y el Evangelio no es un misterio, aunque Pablo habla del misterio que fue revelado. Es un misterio revelado, pero al pueblo de Dios. Entonces, el Evangelio es algo para comunicarlo. Y necesita ser comunicado en Inglaterra, en inglés, en Chile, en castellano, y así. Que Dios nos bendiga. Por eso el 13 dice, por lo cual el que habla en lengua extraña pide en oración poder interpretarla. Maravilloso interpretarla. 14, porque si yo oro en lengua desconocida, mire, escuche esto, mi espíritu ora, pero mi entendimiento queda sin fruto. Si usted no interpreta y usted habla lengua, usted habló lengua. Su espíritu habló lengua, pero su entendimiento no sabe lo que dijo. ¿Sí o no? Porque aquí habemos quienes hablamos lengua. Yo me incluyo, yo hablo lengua también. Pero nosotros sabemos claramente que a veces hablamos lengua y sentimos el gozo, pero no sabemos qué estamos diciendo. Por eso es que el don perfecto tiene que ser con interpretación. Y eso hay que pedírselo a Dios. Dios mío, yo no puedo seguir hablando esto si tú no me das a interpretar. Yo quiero saber lo que hablo. Y si es necesario comunicarlo, interpretarlo, decir esto, dice el Señor. La lengua, ¿se da cuenta? Lo de Dios es ordenado y perfecto. Que el Señor nos bendiga. Y voy a algo más grueso todavía, hermano. El enemigo también pone lenguas. Habla lenguas extrañas. Y yo vi a un brasilero que tenía el don de echar fuera demonios, que llamó, hermano, desde la multitud que estaba ahí, llamó un hombre, años atrás. Lo llamó, y el hombre era un cristiano, y se volvía loco hablando lengua. Lo agarró ahí adelante, hermano, en el Señor, y empezó a reprenderle al demonio de lengua, y se manifestó el demonio. Pero, hermanos, corrí un hielo a escucharlo. Y enseguida lo empezó a averiguar. ¿Qué es lo que tú haces acá, Satanás? ¿Qué es lo que pretende? Y el demonio le decía por qué estaba ahí. ¿Se da cuenta? Pero usted lo escuchaba hablar lengua y usted creía que era de Dios. ¿Se da cuenta? Hermano, lo espiritual no es un chiste. Es algo muy serio. Por eso es que sin consagración genuina delante de Dios, mejor es guardar silencio. Y aun cuando usted esté muy consagrado, guarde silencio. Y deje que sea Dios el que hable, el que se mueva, el que lo quiera hacer. Y entonces usted no va a ser encontrado resistiendo al Espíritu de Dios, ni tampoco diciéndole amén al diablo. O sea, en Dios está toda la claridad. Que el Señor nos bendiga, hermano. Bueno, ahora dice, 15, ¿qué pues? Oraré con el Espíritu. Amén. Pero oraré también con el entendimiento. Cantaré con el Espíritu, pero cantaré también con el entendimiento. Eso quiere decir que la lengua tiene que manifestarse con entendimiento. ¿Sabe por qué, amado hermano? Porque nosotros vamos a tener que rendir cuenta de todas esas cosas. Si esas cosas no quedaron en la tierra, ya se hicieron tan ahí. No es así. Usted no ha oído del tribunal de Cristo. Vamos a tener que rendir cuenta de lo que hablamos. Aún las palabras ociosas. Dice que Dios las va a juzgar. Entonces, hermano, tenemos que tener temor de hacer cosas que no las entendemos. Porque no sabemos si vienen de arriba o del imitador. Porque el diablo es un imitador. ¿Se da cuenta? Eso es lo que a lo que se refieren los apóstoles, como Pedro mismo, cuando habla de madurez espiritual. Madurar espiritualmente. Y eso usted no le va a quitar lo espiritual. Si por último no tenemos en la iglesia ningún concurso de quién se manifiesta más espiritual. No, o sea, acá lo que hay que hacer es servirle a Dios con temor, con respeto, buscarlo. Y que Dios lo transforme a uno en un vaso limpio. Y cuando él quiera usar ese vaso, lo pilla limpio y lo usa. Eso, simplemente eso. Y agradecido de Dios. Porque me usó. Y más humilde con él. Aleluya. Oiga, mi hermano amado, si esto de la humildad, entrar en la iglesia, qué iglesia linda habría en el mundo. Pero usted se ha metido tanto orgullo. Ya las iglesias no parecen, hermano, corrales de ovejas, sino que parecen criaderos de pavos reales, hermano. ¿A cuál de todos hincha más las plumas? Terrible, hermano. Qué mal comprendido todo. Dice el 15. Ah, no, en el 15 no vimos ya. Oraré con entendimiento, cantaré también con el entendimiento. Porque si bendices, 16, si bendices solo con el Espíritu, el que ocupa lugar de simple oyente, ¿cómo dirá el amén a tu acción de gracia? Pues no sabe lo que has dicho. Claro. Yo lo invito a mi casa, hermano, y le digo, hermano o hermana, por favor, pídale bendición. Y usted se pone a bendecir en lengua. Si yo no entiendo nada, yo no le voy a decir amén. Porque no sé lo que usted dijo. Y yo no puedo repetir amén a lo loco. Tengo que confirmar lo que es verdaderamente digno de confirmarse. Entonces, ¿se da cuenta? Mire, qué sabiduría hay en esto. Por eso yo le digo que es un culto, como dijo Pablo, racional. Y eso es lo que Pablo está haciendo entender a la gente. Esta es nuestra gran diferencia, hermano, que nosotros no somos espiritualizados. Somos espirituales, qué distinto. Bendito es el nombre de Dios. Porque tú, 17, porque tú a la verdad bien das gracia, pero el otro no es edificado. Y verso 18, doy gracias a Dios, mire, que hablo en lengua más que todos vosotros. Pero en la iglesia prefiero hablar cinco palabras con mi entendimiento para enseñar también a otros que 10,000 palabras en lengua desconocida. El apóstol un buen par de veces se vio forzado a tener que mostrarle que él no enseñaba en eso porque estuviera picado. Pues claro, porque él no habla lengua, por eso. No, le dijo, doy gracias a Dios que hablo más lengua que todos vosotros. Pablo no solo hablaba lengua espiritual, hablaba también idioma. Más en la iglesia prefiero hablar cinco palabras en mi entendimiento para enseñar a otros que 10,000 palabras, pensé que dice. Claro, que 10,000 palabras en lengua desconocida. ¿Se da cuenta que eso es absolutamente correcto? Yo creo que ahí un porfiado pondría dificultad en eso. Es algo tan clarísimo de entender. Fíjense, yo le voy a comentar algo para, como un ejemplo. ¿Cuántos han oído de Miguel de Unamuno? Unamuno, perdón. No somos lo suficiente como siento nosotros. Miguel de Unamuno era un gran filósofo y escritor español. Era un hombre educadísimo. Y en una ocasión en Zaragoza, si mal no recuerdo, en la universidad, él fue a dar una charla y fue a hablar sobre Shakespeare, que se escribe Shakespeare en castellano. ¿Ya? Famoso Shakespeare, con sus temas de óperas y cosas, y libros que escribió, Hamlet y una cantidad de cosas, en fin. Y él le fue a dar una charla a los estudiantes. Y él dijo, hoy dijo, vamos a estudiar la vida de Shakespeare. Él lo dijo en castellano, lo leyó en castellano, y corrió un murmullo entre ellos, como, y este nos va a la charla que no sabe ni pronunciarlo, algo así. Ah, le dijo, ustedes quieren la charla en inglés, les voy a hacer el gusto. Les dio la charla en inglés, no supieron de qué se trató. Ese es un ejemplo, ¿se da cuenta? Eso es lo que Pablo decía. Claro que él no vivió de tiempo, si no habría dicho, no quiero ser como Miguel de Unamuno, que dio la charla en inglés. Se dio. ¿Se da cuenta? Entonces, imagínense que ustedes dijeran, ya vamos a ir al estudio bíblico. Y yo me pongo a darle el estudio bíblico en lengua, que no soy capaz de eso, es por un ejemplo, ¿no? ¿No? ¿Qué aprendieron? Nada, po. Nada. Entonces, lo que parece una lógica y que algunos espiritualizados dicen, qué carnalidad eso, no, si no es carnalidad. Eso es sabiduría, inteligencia. Dios da las cosas para edificación y no para escándalo, porque después vamos a ver algo más todavía que tiene que decirnos el apóstol. Y que nos tiene que decir porque me lo dice a mí también, si yo tuve que aprender esto también, por hermano. Porque uno se entusiasma con la cucaracha. ¿No? Entra el gozo y esto, y uno, ¡uja! Estoy re bien aquí, pero de repente lee la Biblia y le pegan el frenazo ahí. Y uno da gracias, Señor. Bendito eres Dios.
1: Gracias, Señor.
0: 20. Hermanos, no seáis niños en el modo de pensar, sino ser niños en la malicia. Pero maduros en el modo de pensar, ¿ves? Llama a la iglesia que madure, que no se ofenda con estas cosas. Que sean niños nada más que en lo sano, porque los niños son sanos, o eran sanos, porque ahora ni los niños los ha dejado sanos el diablo. Horrible como estamos. En la ley está escrito, en otras lenguas y con otros labios hablaré este pueblo, y ni aún así me oirán, dice el Señor. Imagina. Así que las lenguas son por señal no a los creyentes sino a los incrédulos, pero la profecía no a los incrédulos sino a los creyentes. ¿Por qué? La profecía o la enseñanza va en la lengua que uno es nacido, ¿verdad? Y eso es enseñanza ¿para quién? a los creyentes. Sí, pues toda la iglesia se reúne en un solo lugar. Mire esto que es interesante. Y todos hablan en lenguas y entran indoctos o incrédulos. No dirán que estáis locos. Dígame, si todos estamos hablando en lengua aquí un día domingo, que cuando nos llegan visitas, salen arrancando, ¿no? Sí, después va a comentar si eso no es una manada de loco. ¿O no es así? Claro, hermano. Pero si todos profetizan y entra algún incrédulo o indocto, por todos es convencido, por todo es juzgado. O sea, no quiere decir que todos estemos parados profetizando o hablando las cosas de Dios. No. Todo quiere decir si todos tenemos la capacidad de hacerlo. En algún momento se levante uno o el otro, el que sea, hable profecía. De qué otra manera, imagínense cuando se predican las campañas, por ejemplo. ¿Ha visto usted a los predicadores predicando el mensaje en lengua? No, por hermano. Y si van a otro país, tienen un intérprete al lado. ¿Ve usted? Pues si se ponen a predicar en lengua, ¿a quién ganan? A nadie. Y la gente pues ni vuelve al siguiente culto para ir a escuchar una barbaridad. Discúlpeme que lo diga así, pero eso es una barbaridad. Que el Señor nos bendiga, hermano. Ahora, 25. Lo oculto del corazón se hace manifiesto, y así postrándose sobre el rostro adorará a Dios, declarando que verdaderamente Dios está entre vosotros. Eso se ha escuchado por testimonio muchas veces, muchos cristianos o visitas dicen, ¿y este cómo sabe lo que yo ando haciendo? Claro, porque la palabra de Dios lo alcanza uno. 26. Bueno, aquí pregunta algo el apóstol, dice, ¿qué hay pues, hermano? Cuando os reunís, cada uno de vosotros tiene salmo, tiene doctrina, tiene lengua, tiene revelación, tiene interpretación, hágase todo para edificación. Todo tiene esos dones, deben estar en la iglesia, ¿no es cierto? Pero todo se tiene que hacer para edificación. Se da cuenta, todo tiene orden, propósito y lógicamente fruto, ¿no es cierto? Si habla alguna lengua extraña, sea esto por dos o a lo más tres y por turno, mire. Aquello quisiera que comentáramos un poquito. No sé ustedes si me van a hallar la razón, pero yo escuché a personas a veces decir, la verdad que no me pude aguantar, porque el Señor me levantó y tuve que hablarlo. Otros dicen, la verdad que yo no sé nada, porque en ese momento fue el Señor que me hizo hablar. Esto que está diciendo el apóstol desarma todo eso. El don es una herramienta que el Señor nos entrega para trabajar. Bueno, la herramienta trabaja primero por la voluntad de Dios, pero uno lo administra. Usted sabe cuándo entregar una profecía, cuándo no, si conviene o no conviene, si edifica o no edifica. Y uno ve en la iglesia esa famosa costumbre, hermano. Alguien sueña con alguien y en lugar de entregárselo a la persona, se paran en el asiento aprovechando las oportunidades, plantan una excusa media barata por ahí y enseguida se negó en el verdadero propósito de ponerse de pie, de largar lo que ellos recibieron. ¿Por qué? ¿Para qué? Para que todos aplaudan, para que todos digan, uy, el hermano recibe. No. usted lo recibió para el hermano o la hermana fulana, si usted cree que lo recibió, es a esa persona quien se lo tiene que entregar. Y a veces ni siquiera es para que se lo entregue, es para que usted ore por esa persona. Y aún antes de irlo a entregar, usted tiene que orar y decirle, Señor, ¿qué hago con esto? Es para que yo ore, lo debo ir a entregar. Si en todo nos tiene que dirigir Dios, hermano. Pero cuántas roturas se han hecho en las iglesias, peleas y roturas que no se han sanado más por ese desorden, hermano. Si nosotros nos podemos controlar. Mira, hermano, yo en la iglesia donde caminé, no existo, recibí de una hermanita, muy linda hermanita. Póngale que estaba mi asiento ahí, estaba el corro. Yo estaba en el segundo asiento ahí. Cuando uno llega recién a la iglesia, se sienta en el último asiento. Pues que me llamó el Señor, me sentaba en el segundo asiento. Me sentía en casa. Hermano, y recibí que ella estaba pololeando, que tenía compromiso con alguien. Yo nunca le vi nada. ¿Cómo? Y además que yo nunca he andado mirando qué hace este ni qué hace el otro. Y si yo veo a un hombre conversando con una mujer, una hermana, una hermana, no tengo por qué pensarme lo peor. Tengo que pensar sanamente, ¿no?
1: Así es, Señor.
0: Eso no es preocupación mía. Lo que Dios quiera que él se sepa, se va a saber. Entonces no es para que él se esperase. Y recibí claramente. Ya está. Mire, y sentía que tenía que hablarle. Yo soy un descontrolado, me paro ahí y públicamente lo digo, porque eso les encanta a los profetas actuales. Tirar pinta de que ellos saben, son espirituales. No, hermano. Vino una oración, entonces me levanté, no fui danzando, no fui a ojos cerrados, no, porque yo lo había recibido de Dios y el Espíritu me había instado a que se lo entregue. ¿Para qué andar haciendo teatro? Yo fui y obedecí, y fui y le hablé al oído a la hermana, ¿no es cierto? Estaba con su velito y le dije, hermana, dice el Señor que esa amistad que tienes no te conviene. Ese varón te está engañando, él es casado. Así que esto te entrego, te aviso, apártate de él. Y me fui a mi asiento, a orar tranquilamente, a seguir el culto, aquí no ha pasado nada, alabando a Dios y todo. Cuando terminó el culto, la hermana me buscó para despedirse y me dijo, muchas gracias, hermano Molina. Me dijo, muchas gracias. Contenta. No le dije yo, hermanita, a mí no tiene nada que agradecerme. Agradezcanselo a Dios. Pero hermano Molina me dijo, usted no me lo dijo de la banca, me lo dijo a mí. Es que era para usted, por hermano. No tiene por qué saberlo nadie más. Y no lo divulgué en absoluto eso. Haga como su corazón le guíe, como el Señor le ordenó, y todo va a estar bien. Y no lo cuente en ningún lado. Entonces, eso no es ni mío, eso es de Dios. Y es para usted. Listo. Cortó enseguida a la hermana. Le hizo caso a Dios. Pasaron como 3-4 domingos y un día se me acercó y me dijo, le obedecí al Señor. El día lunes terminé todo eso, me dijo.
2: Gloria a Dios.
0: Bendito el Señor, hermano, que yo me alegro muchísimo. ¿Se da cuenta? Entonces, hermano, la profecía y todo lo que Dios nos entrega es para edificación. Y usted no va a edificar a una persona destruyéndola. Destruyéndola. Yo sé que Dios puede avergonzar a alguien, pero lo hace Él cuando Él quiere. Luego de haber esperado que la persona se arrepienta. Y si la persona porfía y porfía, Dios puede destruirlo, sacarlo a luz, como lo he visto muchas veces. ¿No es cierto? Pero nosotros, hermanos, tenemos que tener sabiduría para todas esas cosas. Todo lo que Dios nos da es para edificación. Que el Señor nos bendiga, hermano. Bueno, ¿dónde íbamos? 27. ¿Qué hora es? Van a ser las 9. Nos quedan unos cuantos versitos, ¿no? Pero 27. Si habla alguna lengua extraña, parece que esto sea por dos, a lo más tres, y por turno, y uno interprete. Eso es. El 28. Y si no hay intérprete, calle en la iglesia y hable para sí mismo y para Dios. Difícil es, hermano, pero el obediente, el entendido, entiende y obedece. Asimismo, los profetas hablen dos o tres y los demás juzguen. Ahí hay otra cosita. También los profetas tienen que tener un orden. Vamos a leer al tiro, lo que voy a explicarlo todo así. Y si algo le fuera revelado a otro que estuviera sentado, calle el primero. Porque podéis profetizar todo, uno por uno, para que todos aprendan y todos sean exhortados. Y los espíritus de los profetas están sujetos a los profetas. Pues Dios no es Dios de confusión, sino de paz. ¿Te das cuenta? Bueno, lo primero, se levantó un profeta y comenzó a hablar fuerte para entregar una profecía. Y esto pasa en muchas partes y la hermandad levanta la voz también y también se enfervorizan y gritan y gritan. Y a cual grita más fuerte, la profecía se perdió. Y la Biblia dice que los demás callen y juzguen. Ahora, juzgar no es en el contexto en que yo he visto usar mucho en la iglesia eso. Dice, hermano, no hay que juzgar. ¿No? Pero la palabra juzgar tiene un significado. Juzgar es analizar. Cuando llega una persona va a juicio, esa persona no se puede hablar de que esté condenado. Lo van a juzgar. Van a analizar su caso y si es inocente, libre. ¿Ya? Entonces, en este caso, juzgar es oír la profecía. ¿Ya? Y mediante la mente espiritual que se supone que deberíamos tener, analizamos lo que se está hablando. Pero tampoco lo salimos murmurando, ni le vamos a decir, ¿a usted le pareció que era de Dios eso? No, déjelo solito. Ahí. Vea correr el tiempo, vea que se cumpla o no se cumple, o vea cómo viene la profecía. Porque, hermano, lo que es real, lo que es perfecto, tiene una forma de llegar y en que usted se da cuenta que exactamente lo que está diciendo es real. ¿Se da cuenta? Y eso tiene que quedarnos a nosotros para nuestro propio cuidado. ¿No? Porque si nosotros notamos que está cayendo por otro lado y a nosotros no, qué rico. No, tenemos que tener cuidado. Porque el que esté firme, mire que no caiga. ¿Se da cuenta? Que Dios nos bendiga. Oiga, amados míos, sí. Si nosotros pusiéramos siempre esas enseñanzas, el diablo no tendría ni una oportunidad de dividirnos. Hermano. Estaríamos unidos como uno solito. ¿Cómo se pasearía el Señor aquí en medio de nosotros, no? Qué maravilloso, hermano. Bueno, y dice que los espíritus de los profetas están sujetos a los profetas. O sea, quiere decir, si yo me levanto a profetizar y a mi hermano Héctor le he revelado, yo me voy a callar para que mi hermano pueda entregar lo que vino y no voy a estar yo metiendo bocha más fuerte porque el profeta soy yo. No, porque el espíritu de profecía con el que yo estoy trabajando es el mismo que tiene mi hermano y el espíritu de los profetas está sujeto a los profetas. ¿Me entiende? ¿Te das cuenta? No son espíritus diferentes. Es un espíritu y por eso está en comunión. Respeta, escucha y entiende. ¿Se da cuenta? Y eso muchas veces no se aplica, pero yo he visto hermanas agarradas del moño. ¿Quién humilla a la otra para mostrar que Dios era con ella y no con la otra? Un escándalo, hermano. Eso, absolutamente fuera de la Biblia. ¿Se acuerda usted cuando el profeta falso Ananí fue y le refutó la profecía a Jeremías? Y más encima hasta le pegó un palmazo. Y le dijo, ¿cuándo salió el Espíritu de Jehová de mí? Se fue a donde ti, le dijo, y le dio un palmazo. Jeremías le dijo, así sea. Si Dios ha hablado por ti, así sea. No alegó. Se dio media vuelta para ese, y el Señor le dijo, dile a ese que antes de este año se muere, porque yo no le he hablado. Ahí volvió Jeremías y le dijo, antes del año vas a morir, le dijo. Porque Jehová no ha hablado por ti. Y se murió, pues. Entonces, hermano, déjelo. Si lo callan, usted calle. Si le dicen, no es de Dios lo tuyo, no importa, ni se enoje. Hay uno que está viendo las cosas. ¿Se da cuenta? Bendito es el Señor.
1: Aleluya, santo es tu nombre, Señor, aleluya.
0: Por eso es que dice el Espíritu de los profetas, esté sujeto a los profetas. Con cuánto temor, hermano, debemos servirle a nuestro Dios, ¿no? Que Dios nos bendiga. Bueno, acá usted ya le habrá echado un vistazo a esto que viene aquí, que es tan discutido, ¿no? Vamos a terminar, hermano, nos quedan un par de versos, no importa que nos alarguemos un poquito más hoy día. Ya. Pues Dios no es Dios de confusión, dice el 33, como en toda la iglesia de los santos. No es de confusión Dios. 34. Vuestras mujeres callen en las congregaciones porque no les he permitido hablar, sino que estén sujetas como también la ley lo dicen. Y si quieren aprender algo, pregunten en casa a su marido, porque es indecoroso que una mujer hable en la congregación. Esos dos versos de enseñanza de Pablo ha dado para una tremenda controversia en todo el mundo. Pablo el machista. Pablo no sé qué tenía con las mujeres. Y han inventado, le han inventado esta historia a Pablo. Imagínense. Y ahora no, porque eso ya, eso, hacen exactamente la contra. Ahora no, pues sí. Ahora las mujeres las llevamos, dicen algunas. Absolutamente en contra de esto, si esto fuera tan, tan así. Pero aquí, hermanos, nosotros tenemos que entender que hay cosas que se enseñan de costumbres y hábitos, de tiempo y lugar donde eso se enseñaba. En esa cultura era indecoroso que la mujer en la congregación se pusiera a enseñar, habiendo varones. Era indecoroso. Y a eso es a lo que atribuye Pablo. No den que hablar. Y las hermanas quieren aprender algo, pregúntenle a tus maridos en casa. No es exactamente que Pablo las haya tenido contra las mujeres. Usted sigue leyendo para acá, aquí mismo 2 Corintios, por ejemplo, dice, salúdenme a Febe, diaconisa de Sengria. Saluden a María, que es una mujer que ha trabajado tanto en el Señor. Denle todo lo que y honra a las mujeres. ¿Se dan cuenta? Qué distinto. Entonces, acá, hermano, en el Señor entra la costumbre que había en esos tiempos, que era indecoroso, ¿no es cierto? Más el lugar donde ellos estaban, porque muchas de las mujeres que llegaron ahí habían sido prostitutas. Entonces la sociedad dice, no, y esa está ahí enseñando. ¿Cómo dicen que ellos son distintos y tienen esa mujer? Entonces eso es a lo que Pablo se refiere, ¿no? Que Dios nos bendiga, hermano del Señor. En todo caso, por aquí hay algo que... Dice, porque es indecoroso que una mujer hable en la congregación. A ver, entre nosotros, los que estamos en una iglesia machista, ¿cómo verían ustedes aquí a una hermana predicando y los pastores sentados ahí? Lo verían mal. Se ve mal. A lo mejor la hermana lo puede hacer muy bien.

0: entregó el ministerio al hombre. Lo haga bien o lo haga mal, Dios se lo entregó a él y a él le va a tener que rendir cuenta. Eso no lo va a arreglar ni la iglesia ni la sociedad. No lo pueden hacer. Eso lo ve solo Dios. ¿Se da cuenta? Hermano, bueno, y acá nosotros vemos que nosotros tampoco, aunque a mí me encanta cuando las hermanas trabajan, pero qué lindo es que mantengamos el nivel que corresponde. Eso trae respeto y trae orden, porque es así como Dios lo ordenó. Pero no es tan como lo quieren decir de Pablo. Si Pablo no era un machista, él reconocía la labor de la mujer. Y por eso dice en el 36, ¿acaso ha salido de vosotros la palabra de Dios o solo a vosotros ha llegado? O sea, vais a cambiar ustedes lo que ya viene establecido. Es como si nos llega una ley del gobierno central y nosotros acá la cambiamos. No la podemos cambiar, la ley viene ya. Dios ya lo ordenó. Y tal como Dios lo ordenó, tiene que respetarse. Solo que le quiere decir, Pablo, no, que Dios nos bendiga. Ahora, que me encanta la rúbrica de Pablo, hermano. 37. Dice, mire, si alguno se cree profeta o espiritual, reconozca lo que escribo porque son mandamientos del Señor. Gloria al Señor. Oiga, pero discutamos contra eso. Nada hay que discutir. Y el 38 lo dice más, el que ignora, ignore. Usted escoge si lo obedece o no lo obedece. Es asunto suyo. El problema es que usted se está pasando lo que Dios mandó. Y eso es lo que trae mala consecuencia. Que el Señor nos bendiga. Así que, hermanos, con esto cerramos ya este estudio, hermano. Procurad profetizar y no impidáis el hablar lengua. No lo impida. No. Pero háganse todo decentemente y en orden. ¿Se da cuenta? El gran apóstol Pablo nos está diciéndole, no es de Dios, solo lo está llamando al orden y a la decencia, porque hermanos, el evangelio es lo más decente que hay. Que Dios nos bendiga. Y qué lindo es, hermanos, cuando uno ve la congregación moverse en ese sentido. A mí, por ejemplo, personalmente me carga cuando veo salir de las iglesias a veces, hermano, a grito, hermana Teresa, no se olvide de esto, y la otra le grita por allá y acá. Un desorden, oiga. Se ve pésimo. Qué lindo cuando salen los hermanos. Yo no digo que no se llamen por alguna situación, pero no esas gritajeras así, hermano, que parece un conventillo. No, que salgan con esa decencia, se saluden con cariño, como debe ser, que así tiene que ser, indudablemente, pero que haya decencia. Nuestra iglesia puede ser muy pequeña, podemos ser poquitos a lo mejor, ¿no es cierto? Pero, hermanos, eso no nos impide ser decentes. Amén. Que el Señor nos bendiga. Bien, hermanos, ahí terminamos el estudio que nos ha entregado el apóstol Pablo. Yo repetí nomás lo que está aquí. Y espero, hermanos, de que lo acojamos y lo vayamos aplicando a nuestra vida. Para que las almas que vayan llegando vayan aprendiendo y vayan encontrando en ustedes, mi hermana y mi hermano, vayan encontrando verdaderos maestros con su ejemplo, enseñándoles cómo caminar en el evangelio. Que el Señor de paz les bendiga. Mi hermano.
1: Ha valido la pena venir, ¿cierto, hermano? Es una gran bendición estar en los estudios, en el aprendizaje. Amén. Para que se cultive nuestro entendimiento y a la vez, cierto, podamos acercarnos más a Dios en conocimiento, cierto, en humildad y la mansedumbre del corazón. Amén. Lo que quiere el Señor de nosotros. Amén. Bien, mis hermanos, estaremos cantando.

0: Gloria a Dios.
1: La bendición, cierto, somos todos bendecidos, pero mi hermana Marina va a estar recibiendo la ofrenda y también despidiendo. Así que, mis hermanos, bendecidos en el día de hoy por nuestro amado Padre, que Dios bendiga mucho a nuestro amado Pastor, cierto, que estos estudios siempre persistan para poder, cierto, cultivarnos en el aprendizaje.
2: Amén. Alabanza número 336.
3: El jueves junto a las 6. Amén. A las 6.
2: 336, nota sol mayor.

0: Amén.
1: Dios
2: bendiga.
3: Amén.
1: Damos al Señor.
3: Amén.
2: Padre bueno, le damos la gracia en esta
1: bendito hora. Sea su nombre, Señor.
2: Por su misericordia, Señor. Porque nos ha tenido reunido delante de su presencia en este día, Señor. Somos agradecidos, Padre eterno, por cuanto vemos mover su mano en medio de nosotros, Señor Jesús. Gracias, Cordero de Dios, por tener esta oportunidad de poder escuchar, Señor bendito, la enseñanza de su palabra, Señor, a través de su siervo, mi Rey. Gracias, Señor. Permítenos, Señor, que esta palabra, Señor, pueda quedar grabada en nuestro corazón, Señor bendito. Son enseñanzas que debemos ir guardando dentro de nosotros, mi Señor. Padre bueno, usted se quede también, Señor, en la casa pastoral, con nuestra pastora, su familia, su siguiente, mi Señor amado, y con cada uno de mis hermanos, los que estamos en este día reunidos delante de tu presencia. Padre bueno, mira esta ofrenda también, Señor, que en este día, Señor, la presentamos delante de ti, y contamínala, Señor, esa es el avance de tu obra, con la Dios. Bendice a cada uno de mis hermanos que han andado en este día, Señor. Padre Santo, mis hermanos también, Señor, que no han podido llegar en este día, Señor, por sus razones que ellos tienen, Señor. También usted pueda estar a su lado, Señor, Cordero de Dios. Bendícenos a todos en esta hora, Padre Santo. Santo, encomendamos, Señor, tu servicio a tu nombre, Señor.
1: Bendito Dios,
2: Santo es tu nombre. Lo entregamos a ti, Padre Celestial, en el glorioso nombre de Jesús, mi Salvador. Amén.
1: Amén. Amén. Gloria a Dios. Gloria a Dios. Gloria a Dios. Gloria a Dios. Que Dios les bendiga, mis amados.

Pasando Jesús por el mar, vio a dos hermanos, Jacobo y Juan, que remendaban redes junto con su padre. Y dice la escritura en Mateo 4:20 que ellos, dejando al instante la barca, le siguieron.

Amigo, gracias. Muchas gracias, Pastor Randall. Yo tengo ganas de cantar hoy. Cuando siento que el Espíritu Santo está haciendo algo dentro de mi corazón, me da ganas de llorar, que es raro que yo llore, y me da ganas de cantar. ¿Está bien si canto una? No por ustedes, por mí. Y por lo que está haciendo Dios aquí. Tú me viste a mí.

Hoy leía a Pablo y el apóstol Pablo comienza una de sus cartas, aunque no voy a predicar de allí, pero dice: no saben cuánto los amo y cuánto los extraño. Y si él habla con ese amor es porque experimentó ser amado por el Padre Celestial. Y una de las experiencias más grandes que podemos tener cuando venimos a la iglesia es que podemos entrar en una atmósfera de ser amado, cuidado por el Padre, pero también por esto, el cuerpo de Cristo, que es la iglesia de Jesús. Y a la cuenta de tres, por favor, ahí mismo donde está, préstale tus brazos a Jesús, voltea por un momento y abraza a uno, dos, tres, cuatro personas ahí cerca. Hazle saber que son amados por el Padre, que son bienvenidos a la casa del Señor, que Jesús te ama mucho.

Qué bendición. Pastor Danilo, pastora Gloriana, los amo mucho. Donde quiera que estén, envíenle este mensaje. Pastor Randa, te quiero mucho. Gracias, pastora Alexandra, por tenernos aquí. Y dos sillas más. Hay una rubita linda que me tiene el corazón robado. Mi esposa y mis tres hijos que están aquí, los amo mucho. Gracias por estar aquí sentados. Guapo. Salieron tan guapos, se parecen a su mamá. Oye, tienen que escuchar la nueva canción que le acabo de hacer a Chari. Se llama Enamorado. Está en las plataformas digitales. Lo hicieron unos barranquilleros colombianos, la música. Así que es un son cubano, cha-cha-cha. Ay, ay, qué lindo estar enamorado. Bueno, pero tengo que predicar. Juan capítulo 14, versículo 6. Jesús dijo algo contestándole a los discípulos la pregunta que ellos tenían de decir, ¿cómo podemos saber el camino? Muéstranos el camino. Y Jesús lo que va a decir lo habla uno porque se presenta como Él es la salvación del mundo. Y dos también queriéndoles anunciar a los discípulos que ya mismo iba a ascender a los cielos y no iba a estar más físicamente con ellos. Y en esta pregunta que hace Tomás, Jesús responde uno de los pasajes favoritos para mí, versículo 6 del capítulo 14 de Juan, y dice: yo soy el camino, la verdad y la vida, contestó Jesús. Nadie llega al Padre si no es por mí. Si ustedes realmente me conocieran, conocerían también a mi Padre, y desde ya, desde este momento, lo han conocido porque me han visto. Jesús dice, repito, yo soy el camino, la verdad y la vida. Pero cuando uno piensa en este pasaje, es natural pensarlo en que Jesús está hablando, como le dije anteriormente, que Él es la salvación del mundo. Sin embargo, lo que Dios ha puesto en mi corazón de compartirles esta tarde es que también este pasaje abarca muchos temas del mundo, en especial uno que hoy quiero compartirles en el nombre de Jesús. Y Jesús dice: yo también soy el camino para que tus relaciones que están quebradas sean restauradas en este 2018. Nosotros solamente pensamos en que Jesús es el camino a salvación, pero también Jesús es el camino para todos los problemas difíciles reciban su remedio, en especial las relaciones. Todos somos seres relacionales, nos necesitamos el uno al otro. De hecho, hoy quiero hablar de familia, y al hablar de familia tal vez podemos abarcar muchos tipos de familia ahora mismo: la madre soltera con sus hijos, el padre soltero, los hijos que se están criando con los abuelos, infinidades. Pero sin embargo, quisiera agarrar una partecita que Dios me ha estado ministrando mucho a mi corazón, y es la relación entre hermanos de sangre. Levante las manos los que tienen hermanos de sangre, por favor. Casi todos tenemos hermanos de sangre. Y usted que es hijo único, no se preocupe, que al final del mensaje también hay un mensaje para usted. Pero las relaciones entre hermanos, hoy quiero tomarlo como ejemplo, y usted entonces aplíquelo a sus relaciones. Pero quiero decirte que Él es el camino para que todo pueda solucionarse. Hablando de hermanos, particularmente tengo que decir que tengo dos hermanos bien guapos y una hermana hermosa. Somos cuatro en casa: mi hermano mayor Juan, luego sigue este guapo, y luego mi hermano Josué y mi hermanita Soar. ¿Cuánto no daría por volver a tener otra vez nuestra infancia como antes? Uy, jugábamos, peleábamos. No se ría, a usted también le pasó. Jugábamos, peleábamos, nos reconciliábamos, la pasábamos muy bien. Pero ya hoy todos estamos adultos, tenemos nuestras propias familias, vivimos en distintos lugares, y cuando aprovechamos juntarnos, los disfrutamos tanto, tanto que volvemos a contar las historias que hicimos cuando éramos chiquitos. ¿Quiere escuchar una historia de cuando éramos pequeños? Bueno, yo era el creativo de casa, no dije el de maldad, era el creativo, me la pasaba inventando. Juan era, no sé, el que mandaba, y Josué era el de la conciencia. Un día fuimos a visitar
un lugar, una familia en un campo muy lindo allá en Venezuela. Y mientras mis papás estaban hablando, Juan, Josué y yo nos fuimos a un camión muy grande, esos tractores que tiene una pala de recoger tierra, y estaba oxidado. Así que Juan, el mayor, me dijo: Daniel, ¿a que no le mueves la palanca? Y le dije: claro que la muevo. Y Josué, el de la conciencia, dijo: Daniel, no la mueva, esto puede funcionar y nos puede meter en problemas. Y Juan dijo: ¿a que no te atreves? Y yo: claro que me atrevo. Y Josué dijo: Daniel, nos va a meter en problemas, ¿a que no te atreves? Claro que me atrevo. Nos va, hasta que no aguanté y moví la palanca, y aquel tractor comenzó a moverse poquito a poco, poco a poco. Juan desapareció. Josué se fue a correr a llamar a mi papá para que viniera mi ayuda, y a mí, no sé qué me pasaba, me dio con irme al frente del camión y tratarlo de parar. Cuando por fin llega alguien a tratar de parar el camión, llegaron como 15 personas asustados. Josué se encargó de llevar bien el mensaje. Uy, ese día me dieron los 15 y todos los demás diciendo: Daniel, Dios te protegió la vida. ¿Cómo no daría por repetir esos momentos de infancia? Cuando miro la Biblia acerca de relaciones de hermanos, me he dado cuenta que muchas de ellas fueron muy quebradas. Por ejemplo, Caín y Abel. Caín y Abel presentaron una ofrenda ante Dios. Ellos eran los hijos de Adán y Eva, y uno lo hizo con un corazón correcto, el otro no, y ya saben lo que pasó. Dios aceptó la ofrenda de Abel, y Caín se puso tanto enojo en su corazón que llevó a Abel a pasear y allí lo mató. Así que esa historia no terminó muy bien. Luego entonces está Jacob y Esaú. Estaba leyendo de ellos, y ¿saben lo que pasó? Esaú era el mayor, pero Jacob le roba la primogenitura a Esaú, y desde que se la roba pasó toda la vida huyendo porque su hermano Esaú lo estaba buscando para matarlo. Eso no terminó muy bien. Y luego leí acerca de José y sus hermanos. José dice que se levantó con un sueño y le dijo a sus hermanos: soñé que ustedes estaban postrados ante mí adorándome. Eso no le gustó a los hermanos, así que se levantaron contra él y lo iban a matar, pero decidieron venderlo por amor a su padre. Decidieron venderlo a los egipcios, y bueno, el papá pasó toda una vida pensando que su hijo había muerto. Esa situación no terminó muy bien. Y aún nuestro Señor Jesucristo, en un momento que estaba enseñando, se acercaron y le dijeron: maestro, ahí a la puerta está tu mamá y tus hermanos y vienen a buscarte. Y Jesús les contesta y dice: díganle a ellos que mis hermanos son los que están aquí sentados, estos son los que están haciendo la voluntad del Padre. Me parece que Jesús estaba un poco incómodo por lo que estaba pasando, y cuando lees un poquito más te das cuenta que efectivamente sus hermanos creían que él era el Mesías. Sin embargo, estaban un poquito descontentos porque Jesús no se comportaba como el rey que ellos estaban esperando. En otras palabras, tenían una falsa expectativa de lo que Jesús, ¿verdad?, tenía que hacer. Abro un paréntesis para hablarle a los padres en este día. A veces tenemos que no tener una falsa expectativa de nuestros hijos. A veces queremos que nuestros hijos terminen haciendo lo que nosotros estamos haciendo. Sin embargo, Dios nos dice: tú ámalos, discípulalos a través de mi palabra, y no te preocupes de lo que harán, porque yo tengo cuidado de ellos. Ya yo tengo un plan y un propósito sobre sus vidas. No tenga una falsa expectativa con ellos. Y cuando veo todas estas relaciones de hermanos en la Biblia, me doy cuenta que la mayoría de ellas fueron quebradas. Sin embargo, sentado un día en la iglesia escuchando un mensaje que no tenía que ver con lo que estoy hablando, pero el Señor comenzó a ministrar a mi corazón, y pensé: caramba, todas estas historias de hermanos que acabo de decirles tiene algo en común, y es que algo o alguien se hizo intencional en provocar división en ellos. Repito, lo que tienen en común es que algo o alguien se hizo intencional en provocar división entre ellos.
En el caso de Esaú y Jacob, la mamá tuvo mucho que ver. En el caso de Caín y Abel, se creyó la mentira del maligno. En el caso de José y sus hermanos mismos también. Y en el caso de Jesús, sus hermanos también tenían que ver. Algo, alguien se hizo intencional en provocar quebranto en esta relación. Y entonces allí comencé a llorar. No lloro mucho, pero ese día lloré porque el Espíritu Santo sentía que me estaba hablando y me estaba diciendo: las relaciones rotas, Daniel, sí tienen restauración cuando alguien se levanta intencionalmente a producir transformación y a decir: basta ya, esta herida no puede continuar, tengo que producir un cambio en el nombre de Jesús. Jesús no tenía que venir a la tierra a morir por nosotros, sin embargo se hizo responsable y vino a la cruz del Calvario para morir por nuestros pecados, haciéndose responsable intencional para que el pecado no nos destruyera y nosotros tuviésemos hoy en día vida y vida en abundancia.

hermana, porque hace tiempo que no se hablaban por cualquier situación que sucedieron. Y él se impresionaba de esto, como también el corazón de Dios está impresionado en este día. Y yo quiero decirte, antes de continuar predicando, este 2018 está comenzando, y una de las cosas que Dios te pone en las manos y te ofrece de sus manos a las tuyas, hijo, hija, estoy listo para ayudarte a restaurar tus relaciones que están siendo quebradas. No hay nada imposible para mí. Para ti y para mí sí es imposible, pero para Dios no hay nada imposible. Daniel, ¿a qué te refieres de ser intencional? Char y yo, esta rubita linda, qué bueno que te sentaron aquí. Tuvimos una conversación con una señora, y la señora nos contó su historia y nos dijo que su esposo se había ido de casa, que no quería saber nada de ella. Le dijo: me voy de casa, no voy a volver, no quiero saber nada de ti. Y le dijimos a la señora: ¿y qué hiciste? Ella dijo: fui donde el pastor. Llevaba pocos días de conocer del amor de Jesús, y le dije al pastor: pastor, estoy escuchando dos voces. Estoy oyendo las voces de mis vecinas que me dicen: divórciate, te lo hizo fácil. Pero por otro lado estoy escuchando, creo que la voz del Espíritu Santo, que me está diciendo: yo estoy listo para ayudarte a restaurar tu matrimonio. Y el pastor le dijo: ¿qué vas a hacer? Ella dijo: bueno, yo creo que es más fácil divorciarme, pero sin embargo voy a ir por lo que me está diciendo el Espíritu Santo. Voy a comenzar a orar por mi esposo. Y yo la detuve en la historia y le dije: espérame, tu esposo no te estaba escuchando, estaba a la distancia. Y ella dijo: Daniel, ¿acaso no escuchaste lo que hizo Jesús con el siervo del centurión? El centurión era un jefe de ejército que se acercó donde el maestro y le dijo: maestro, mi criado está enfermo. Y Jesús dijo: voy a sanarlo. Pero el centurión dijo: no vayas, yo sé que tú tienes autoridad a la distancia, porque yo que soy jefe de ejército, a la distancia envío la palabra y me hacen caso, cuanto más tú que tienes poder y vienes de los cielos, desde aquí envía la palabra y a la distancia mi criado va a recibir sanidad. Y yo quiero decirte en esta tarde que mientras tú estás sentado aquí recibiendo de la gloria de Dios, a la distancia los tuyos también están siendo impactados por lo que tu espíritu está recibiendo en este momento, en el nombre de Jesús. Y le dije a la señora: ¿qué hiciste? Y me dijo: comencé a orar a la distancia. Y ella dijo: oré sin saber lo que decía Oseas capítulo 2 versículo 6. Dice que tus oraciones sean como un cerco de espino, de tal manera que rodeen a tu cónyuge y lo hagan sentir tan incómodo que diga: me tengo que regresar a casa, porque mejor me va en casa que como me está yendo ahora. No es brujería, es palabra de Dios. Y le dije: ¿qué pasó? Ya me tenía entretenido. Y le dije: ¿qué pasó? Y me dijo: a los 2 años mi esposo regresó a la casa. Y le dije: espera, no es que Dios contesta al otro día de que oras. Y me dijo: no, si Dios hubiera respondido mi oración al otro día y él hubiera regresado a casa, yo lo hubiera sacado de la casa. Porque mi carácter no estaba formado. Porque mi lengua, dice Proverbios que en la lengua está el poder de la vida y de la muerte, pero también más adelante dice que en la lengua de la esposa está el poder de levantar a su esposo como un rey o de pisotearlo. Y ella dijo: si él volvía, mi lengua, perdón que use esta frase, no estaba domada. Pero esos 2 años Jesús lo utilizó para poner su amor y su gracia y su carácter dentro de mí, de tal manera que cuando mi esposo entrara por la puerta encontrara la imagen de Jesús en mí. Y eso fue lo que lo derritió, el amor y la gracia de mi Señor Jesucristo. Aleluya. Y le dije: ¿qué pasó? Y nos dijo: a los 2 años entró por la casa pidiéndome perdón, y cuando me vio tan cambiada y vio a Jesús en mí, me dijo: preséntame a Cristo que te ha cambiado tu vida. Y producto de la reconciliación de ellos dos, nací yo. Ahora, escuche. No se suponía que yo estuviese aquí. Pero alguien se hizo intencional en traer la gloria de Dios a sus generaciones. ¿Qué pasaría si alguien de los que está aquí sentado entiende este mensaje y dice: yo

0: no soy víctima de seguir el mismo capítulo de dolor y de herida. Algo tengo que hacer para levantarme y traer la gloria de Dios. Por eso Jesús dijo: yo soy el camino, la verdad y la vida. Porque si tú me traes a tus relaciones, el poder de Dios va a comenzar a producir transformación en tu casa, en tu familia, en tus relaciones, en tu gente. Mi mamá no solo oró para que Dios produciera un milagro en su matrimonio y en la vida de mi papá. Mi mamá también oró porque quería marcar a sus hijos y a los hijos de sus hijos. En estos días estaba con Natán manejando. Mi hijo, bueno, nuestro, lo hicimos los dos. Nuestro hijo menor de 12 años. Y mientras yo manejaba, él iba al lado, íbamos solos. Y me dijo: papá, quiero decirte algo. Y me dijo: me quiero casar. Y le dije: ¿tan rápido, Natán? Me dijo: no, cuando sea el tiempo. Y me dijo: quiero tener una esposa tan hermosa y llena de Dios como mamá. Y le dije: muy bien, hijo. Y me dijo: y quiero que cocine tan rico como mamá. Y le dije: muy bien, hijo. Después me dijo: papi, quiero tener 6 hijos. Y le dije: uy, tienes que trabajar mucho, hijo. Y después me dijo: papi, y quiero que Dios me dé una idea para inventar algo que me traiga muchos beans. Y le dije: muy bien, hijo. Se quedó callado y al rato me dice: papi, tú pudieras llamar a abuelo, que es mi papá. Dile, abuelo, que el próximo pastor voy a ser yo. Porque mis papás son pastores en Puerto Rico. Ahora, le voy a echar salsa a los tacos. ¿Se entendió? Voy a exagerar. ¿Usted se imagina yo levantando el teléfono y llamando a mis papás diciéndole: hey, el que heriste es a mi mamá? Borrachón, mujeriego, ¿verdad que no? Tuve la dicha de llamarle y decirle: hey, buen papá, buen esposo, buen hijo de Dios, tu nieto quiere ser como tú. Y le dije a Natán: a quien tú tienes que llamar es a la abuela, porque ella fue la que se hizo intencional en traer la gloria de Dios y creer que Jesús era el camino para que se solucionara todas las cosas. Un día Jacob se levantó y dijo: no puedo seguir durmiendo de esta manera. No duermo tranquilo, no concilio el sueño. Vivo huyendo de mi hermano Esaú porque me ha estado buscando para matarme. Si acabó esto, me voy a encontrar primeramente con Dios y voy a rendir mis relaciones a los pies de Dios. Y le voy a decir: Señor, estoy cansado de estar huyendo. Estoy cansado de vivir con esta ansiedad. Yo necesito que me cambie. Hay alguien probablemente que está así aquí que dice: Daniel, No tengo paz, necesito la tranquilidad. Jacob se encontró con el mismo Dios y le dijo: Dios, hasta que tú no me cambies, no cambies esta identidad, no saques este dolor, no te voy a dejar tranquilo. Yo necesito un cambio en mi vida. Y Jesús te dice: estás en el lugar correcto. Yo soy el camino, la verdad y la vida, y el que viene al Padre yo no lo echo fuera. Y dice la Biblia que Jacob se hizo intencional y comenzó a enviar mensajes a su hermano Esaú diciéndole: quiero verte, quiero que sepas que estoy arrepentido, quiero que sepas que necesito tu perdón, quiero que sepas que te amo. Y comenzó a enviar regalos y regalos y regalos hasta que un día lo encontró cara a cara. Ponga su mano en su corazón por un momento. Ahí está una estrategia divina para restaurar relaciones. A lo mejor un café, a lo mejor enviar un regalo, a lo mejor una llamada, a lo mejor un texto. Y si es seguro, envía a los sobrinos, porque los sobrinos preparan el camino. Pero yo oro a Dios en esta tarde que el amor de Dios te abrace como nunca antes y puedas entender que tú no estás solo, Dios está contigo. José miró a sus hermanos frente a él y no lo reconocían porque estaba todo cambiado, había pasado tantos años. Y José dijo: Se tuvo que ir atrás a llorar amargamente. Era su oportunidad para vengarse de sus hermanos. Sin embargo, salió secándose las lágrimas y dijo: para este momento Dios me trajo para hacerle bien a ustedes, a mi familia y a mi pueblo. Y le dijo: yo soy José, el que ustedes un día vendieron y querían matar también, pero yo los perdono y los amo. Y fue intencional en doblegarse y traer la gloria de Dios en ese momento. Pero yo quiero terminar diciéndote en esta tarde que el que se hizo intencional realmente y de quien tenemos que aprender es nada más y nada menos que nuestro Señor y Salvador Jesucristo. Porque Jesús, dice la Biblia, que vino a este mundo y creció y estaba fortalecido, y antes de comenzar su ministerio, dice la Biblia que fue bautizado por Juan el Bautista. Y al ser bautizado por Juan el Bautista, estaba listo para comenzar su ministerio. La noche antes de comenzar su ministerio, tuvo una vigilia donde comenzó a orar. Y en medio de la oración, dice la Biblia, que Dios les dijo: prepárate, te voy a indicar a quiénes escoger como tus discípulos para que puedas continuar esta jornada que te voy a dar. Yo esta tarde, con mucho respeto, voy a invitar a cuatro hombres que quiero mucho, un momentito. Naki, por favor, Pastor Naki, venga para acá. Quique, por favor, ven para acá. Tony, que te quiero mucho, ven para acá. Pastor Job, ven para acá un momentito. Quiero que vean esto, por favor. Porque este es Jesús de Nazaret. Voltea al que está al lado y dígale: este es Jesús de Nazaret. Dice la Biblia, en Mateo, qué guapo se ven. No, no van a cantar, se los prometo. Mateo capítulo 4 versículo 18 dice la Biblia que mientras Jesús caminaba por el mar de Galilea, Jesús comienza a escoger a sus discípulos, y dice que él vio a un hombre llamado Simón Pedro. Este es Simón Pedro. ¿Se parece a Pedro? No, este es Pedro. Entonces al revés.
1: Sí.
0: Vio a Simón Pedro, que estaba, eran pescadores, y estaba pescando, y le dijo: Simón, desde hoy no serás más un pescador de peces, sino que ahora serás un pescador de hombre. Ven y sígueme. Simón significa Petrus en griego, pero también significa el primero, y también significa revelación. Simón fue el primero que caminó sobre las aguas, ¿verdad? Y Dios lo ayudó. Simón es el primero que confiesa que Jesucristo es el Hijo de Dios, que es el Señor. Simón significa revelación. Pedro es revelación. Y no sé si está entendiendo lo que estoy diciendo, pero cuando lo llama, no solamente lo llama como un simple pescador, él tiene el concepto de pescador, pero le está llamando afuera su esencia y le dice: Pedro, sobre ti voy a fundar el concepto de la iglesia. Pedro, a ti te daré las llaves de la iglesia. Pedro, sobre ti voy a establecer grandes cosas. Sobre ti mucha gente recibirá la revelación que yo soy Jesús, el Hijo de Dios. Pedro fue el que se paró entre 3,000 personas después que vino el Espíritu Santo y predicó, y todos los 3,000 reconocieron a Cristo como Señor y Salvador. Pedro, eres más de lo que piensas. Pedro, haré de ti cosas grandes. Pedro, ven a servirme, te llamo. Escuche. Pero la revelación no puede caminar por sí sola. La revelación necesita un balance. Y por eso le dice a Pedro: Pedro, ¿quién es el que está a tu lado? Y le dice: este es Andrés, mi hermano. ¿Es quién? Andrés, mi hermano, también es pescador. Y le dice: Andrés, tú vas a hacer el balance de Pedro, porque tu nombre significa varonil, pero significa experiencia. Andrés había sido discípulo de Juan el Bautista, y esa experiencia que adquirió con Juan el Bautista ahora se convierte a la escuela de nuestro Señor Jesucristo, y le dice: voy a poner a trabajar junto la revelación con la experiencia, para que la experiencia balancee la revelación y la revelación balancee la experiencia. Y son hermanos de sangre. No ha captado el mensaje, iglesia. Son hermanos de sangre. En otras palabras, Jesús lo que está diciendo es: yo voy a levantarme intencionalmente inminente. Y cuatro de mis discípulos van a ser hermanos de sangre para enviar un mensaje al mundo que lo que yo creé sí funciona y no se va a volver a quebrantar por nada. Daniel, ¿qué tiene que ver Pedro y Andrés conmigo? Que tus hermanos, Dios ha depositado en ellos algo que tú necesitas. Y Dios ha depositado algo en ti que ellos necesitan. Y que tal vez se hirieron y se quebrantaron las relaciones porque hablamos de otros temas que no nos unían, sino que nos separaban más. Pero Dios te dice: te voy a dar una tarea en el 2018. Descubre lo que he puesto en tu hermano que no puse en ti. Y descubre lo que he puesto en ti que no puse en él. Y únanse para que vean que este diseño que yo formé sí funciona y el maligno no va a destruirlo más. Por favor, quédense aquí, pero no tomados de la mano. Perdón. Y dice la Biblia más adelante ahí, que entonces Jesús, ¿quién eran estos? Revelación y experiencia. Y entonces se encuentra nada más y nada menos con Juan. ¿Sabes cuántos años tenía Juan? Uy, me dio ganas de llorar otra vez. ¿Sabes cuántos años tenía Juan aproximadamente cuando Jesús lo llamó? 17 años de edad. Le hablo a los hermanos mayores aquí. Tu hermanito, tu hermanita te necesita. Juan, su nombre significa amor y misericordia. Este es el que todo lo ve bien. El que abraza a todo el mundo. Si se puede meter al infierno y predicarle a todo el mundo allá, también le predica. Estoy exagerando. Porque está lleno. Tú eres como yo, Juan. Yo soy así. Yo le veo bien a todo. Amo a todo el mundo. Para mí todo el mundo es bueno. Pero Jesús dijo: Juan, eres amor y misericordia, lo que el mundo necesita. Pero yo tengo que balancearte, porque no puedes caminar el mundo así. Tú necesitas a Jacobo. Jacobo era hermano de sangre de Juan. Y dice la Biblia que cuando Jesús los encontró, estaban remendando reses. Remendando. Redes. Reses. Reses. Redes. Qué bueno que eres tú que me sostienes, Espíritu Santo. Redes. Estaban remendando redes. ¿Estaban qué? No te oigo. ¿Estaban qué? Profetizo en el nombre de Jesús que este 2018 te levantas como un remendador de relaciones. En el nombre de Jesús, lo que se rompió por cualquier mentira del diablo o cualquier desilusión o cualquier tema o cualquier cosa, que se levante, y te levantas como un remendador de redes. Y le dice: desde ahora en adelante no serán remendadores de redes para peces, serán remendadores de relaciones. Y Jacobo significa guerrero, el que ora, espiritual, el que le da en el carcañae. Entonces le está diciendo a Juan: Juan, tú eres puro amor y misericordia, pero solo en la vida tú no puedes funcionar. Tú necesitas un balance. Se llama Jacobo, guerrero espiritual. Pero Jacobo, tú solo no puedes funcionar, porque si no, le volarías la cabeza a todo el mundo. Tú necesitas Y entonces yo me pregunto, porque sé que estás pasando por tu mente ahora mismo, ay Daniel, si tú supieras cómo es mi hermano o mi hermana, ese se levanta y cree crear justicia y si él fuera como yo, todo pasible. Pero tu hermano también se está quejando de ti, oh, es que tú eres tan buenazo con todo el mundo. Y Dios dice, si ustedes pusieran a los pies míos las virtudes que les he dado, porque Dios no unió solamente familias y hombres, Dios unió unción y poder y esencia que Él mismo puso en ti para cambiar al mundo, porque estos son los mismos que Jesús dijo en un día que iba a subir a los cielos, vayan por todo el mundo y prediquen el Evangelio. Y tengo que acentuar algo, no sé qué Dios tiene con el número 12, pero todo el número 12 es significativo, porque Dios es intencional en que caminemos en par. No podemos caminar solo, necesitamos caminar juntos, porque nos necesitamos los unos a los otros. Y les dijo, ustedes vayan por todo el mundo y prediquen mi evangelio. Y estos dos no solamente compartieron con Jesús 3 años, sino que siguieron el ministerio juntos como hermanos. Las relaciones de hermanos rendidas a los pies de Cristo sí funciona. Puedo decirle dos cosas más. Uno de los discípulos de Jesús, de los 12, era su propio hermano, se llamaba Simón, no Pedro, el otro Simón. Y ese Simón significa flexible. Fue el único, a diferencia de los otros discípulos, que entendió lo que su hermano estaba haciendo. Y fue parte de los 12. Que sus otros dos hermanos, Jacobo y Santiago, Jacobo es el que escribe el libro de Judas, y ese libro está increíble porque habla del poder de Dios, cómo Dios descendió al mismo infierno, le quitó las llaves al diablo y tomó autoridad para darnos a nosotros vida y poder. Pero Santiago habla de la lengua y dice, cuiden la lengua porque es un pequeño miembro que puede encender un bosque grande, porque él experimentó haber criticado a su hermano porque no lo entendía, pero después que lo ve resucitado dice, de verdad este es el Hijo de Dios, y comienza a escribir cosas nuevas. Prepárate porque hay un capítulo nuevo que se van a escribir en tus relaciones. Es lo que pasó de dolor, solo es un capítulo, pero no es el fin de la historia. Hay algo que Dios tiene para ti, para tu casa, para tus relaciones. Estos dos vieron cuando Jesús calmó la tempestad en medio del mar, y me imagino que uno le dijo al otro, hermano, cada vez que tú veas tormenta en tu vida, clama a Jesús, Él te puede ayudar. Ellos dos vieron cuando Jesús repartió los panes y los peces, y cuando lo estaban repartiendo, me imagino que uno al otro se habló y dijo, hermano, el mismo Dios que me bendice a mí te va a bendecir a ti, el mismo Dios que va a hacer que me vaya bien a mí te va a ir a ti. Y no voy a decir quién, pero uno de ellos, de esos cuatro, dijo, Jesús, pudieras decirle al Padre que cuando subiéramos a los cielos siente a mi hermano a la derecha tuya, perdón, y al otro a la izquierda. Y Jesús dijo, eso no me toca a mí, eso le toca a mi Padre. Pero yo les digo algo, si ustedes quieren ser el mayor, aprendan a ser el menor. Si quieren ser grande, aprendan a servir. Y lo que voy a decir es una opinión muy personal mía. Si a ti Dios te ha bendecido mucho, no lo tome como un regaño, pero no vayas a la casa de tu hermano a hablarle en su cara todo lo que posees y lo que tienes. Porque el que tiene más no es para hablar lo que tiene, es para humillarse y servirle al chiquito y decirle, aquí estoy para bendecirte, aquí estoy para cubrirte, aquí estoy para amarte. Termino con esto. ¿Se entiende lo que estamos hablando, no? Daniel, tú no sabes qué clase de relaciones yo tengo. Y hay relaciones que implica desórdenes mentales. Tal vez no estoy predicando de eso. Eso requiere otros parámetros. Pero tal vez me preguntas, Daniel, ¿cómo puedo ser intencional para comenzar a que mis relaciones se restauren otra vez? Te voy a dar tres consejos fáciles. Uno, vuelve a creer que Dios tiene el poder para restaurar tus relaciones. Vuelve a creer, porque tal vez habías perdido la fe en eso. Dos, vuelve a orar por tus relaciones y preséntasela a los pies de Cristo. Y número tres, vuelve a leer la Biblia, porque Dios te va a dar estrategias para cómo acercarte y restaurar las relaciones. Porque es muy probable que tú salgas de aquí motivado diciendo: voy a llamar a mi hermano y le voy a pedir perdón, y a lo mejor no encuentres la respuesta que estás esperando. No lo hagas sin que leas la poderosa palabra de Dios, porque aquí hay estrategias que Dios te va a dar, que vas a tener que apuntar en un papel, y de acuerdo a esas estrategias divinas vas a ir a hacer lo que Dios te está haciendo para que se restauren tus relaciones. Porque esta vez no se van a restaurar por tus esfuerzos humanos, se van a restaurar porque están a los pies de Cristo, y porque es un plan divino que va a venir y se va a poner en tu corazón para que puedas abrazar a los tuyos una vez más. Jesús luchó hasta el final por sus propias familias, y mire lo que pasa en Hechos 1. Hechos capítulo 1 dice que dice la Biblia que todos los discípulos de Jesús, más su mamá y sus hermanos y sus hermanas, todos comenzaron a subir al aposento alto, porque iban a esperar la promesa del Espíritu Santo. Era la promesa que Jesús les había hecho, y dijo: vendrá el Espíritu Santo y los llenará con poder y les capacitará para que vayan a llevar mi mensaje. Y Hechos comienza a decir que ahí estaban sus hermanos y sus hermanas, porque creían, y todos compartían el pan, y todos se sentaban a la mesa, y todos se amaban y se cuidaban. Y vino el Espíritu Santo y los unificó y los unió. Yo me imagino que en ese momento quien estaba riéndose mucho de bien era nuestro Señor Jesucristo, diciendo: se logró, el Espíritu Santo vino a unificar y a cumplir mi propósito de restaurar las relaciones. No sé si entiende lo que estoy diciendo, pero aquí en esta tierra está el Espíritu Santo y está listo para ayudarte a restaurar tus relaciones, a unificar y a unir lo que Dios desea que se una. Él está dispuesto a ayudarte, porque el día del Pentecostés no solo se celebró la llegada del Espíritu Santo, se celebró la unificación y el cumplimiento de ver que toda la familia de Jesús estaba rendido a su propósito. Ponga su mano en su corazón y levanta tus manos al cielo. Hay una promesa en el Espíritu Santo de que tu familia venga a los pies de Jesús. Señor, y yo oro en esta tarde que cada persona que está aquí pueda ser abrazado por tu amor y pueda ser abrazado por la fe que hay en ti, de que tomen la fortaleza en tu nombre de restaurar sus relaciones y saber que ellos no están solos, porque las relaciones se restauran cuando están rendidos a tus pies. Dale la fuerza, yo te lo pido en el nombre de Jesús. Amén y amén. Baje sus manos por un momento, por favor. Mi mamá le cambió el resto de la historia a mi familia, no por ella, sino porque invitó a Jesús a sus generaciones. Y yo quiero hacerle saber a alguien aquí que si tú te haces intencional en invitar a Jesús a tu vida, no solamente le estás abriendo las puertas a tu vida, si no le estás abriendo las puertas para que Dios también toque a tus hijos y a los hijos de tus hijos. Si hay alguien en este lugar que necesita decir: Daniel, yo necesito a Cristo como Señor y Salvador, yo necesito que Él entre en mi vida, que entre en mi familia. Si esa es tu decisión, ahí donde estás, levanta tu mano derecha bien en alto. Yo quiero orar por ti en esta tarde. Que Dios te bendiga. Que Dios te bendiga. Que Dios te bendiga. Que Dios te bendiga. Que Dios te bendiga. Únicamente esas personas que están levantando su mano, queremos abrazarte como cuerpo de Cristo. Si tú levantaste tu mano, ahí donde estás, ponte sobre tus pies por un momentito. Solamente esas personas que levantaron. Este aplauso una vez más es para ti. Que Dios te bendiga. Que Dios te bendiga. Que Dios te bendiga. Que Dios te bendiga. Que Dios te bendiga. El pastor Randall les va a dirigir en esta oración mientras toda la iglesia lo hace. Iglesia, yo oro en el nombre de Jesús. Que el mismo Dios que levantó discípulos, hermanos, para usarlos en la tierra, también sea el Dios que te ayuda a restaurar tus relaciones y que tú y tu casa puedan servir y glorificar el nombre que es sobre todo nombre, el nombre de Dios. Siento decirle una cosita más. Míreme por un momentito. Es probable que la relación que restaure tal vez no vuelva a ser la misma. No va a ser la misma. Pero significa mucho que hoy tomes la decisión de tirar puentes que creen una comunicación otra vez y que traiga bendición a ti, a tu casa. Amén. Que Dios los bendiga.
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Sí, señor. ¡Woo-hoo! ¡Aleluya! Vamos, así.

No hay ninguno como tú, Señor. No lo hay. Qué bueno que podemos confiar en ti, Señor. Tú eres mi esperanza.

Te adoramos, Señor. Nos entregamos en esta noche, Padre, como un sacrificio en adoración para ti, Señor.

El anhelo de nuestro corazón, Señor, es adorarte a ti, entregarnos en adoración y estar muy cerca, pero muy cerca de ti, Señor. Recibe nuestra adoración en esta noche.

Amém. Nossa Senhora. El anhelo de nuestro corazón, Señor, es adorarte a ti.

Amém. Graças, Senhor. Así con nuestras manos en alto, te quiero invitar que terminemos este tiempo dándole gracias al Señor por su grande amor, por su sangre preciosa derramada en la cruz del Calvario. Señor, gracias.

Gracias, Señor. Oh, apláudele fuerte al Señor y dale gloria. Gracias, Señor. Fue todo por amor. Te bendecimos, Señor. Te adoramos. Te damos honra, gloria, honor. Aleluya. Aleluya. Digno eres tú, Señor, de recibir honra. Amén. Sí.

0: Cuando lo tengas, abre conmigo Lucas 12, por favor. Y cuando lo tengas, di ya. Lucas 12. ¿Sí? ¿Estás? Muy bien. Versículo 13. Le dijo uno de la multitud: Maestro, di a mi hermano que parta conmigo la herencia. Mas él le dijo: Hombre, ¿quién me ha puesto sobre vosotros como juez o partidor? Y les dijo: Mirad y guardaos de toda avaricia, porque la vida del hombre no consiste en la abundancia de los bienes que posee. También les refirió una parábola diciendo: La heredad de un hombre rico había producido mucho. Y él pensaba dentro de sí diciendo: ¿Qué haré? Porque no tengo dónde guardar mis frutos. Lean todos conmigo el versículo 18, que es la parte que quiero compartirles esta mañana. A la de tres, una, dos, tres. Y dijo: Esto haré, derribaré mis graneros y los edificaré mayores, y allí guardaré todos mis frutos y mis bienes. Verso 19: Y le diré a mi alma: Alma, muchos bienes tienes guardados para muchos años. Repósate, come, bebe y regocíjate. Verso 20: Pero Dios le dijo, ¿cómo lo llamó Dios a este hombre? Necio. Esta noche vienen a pedirte tu alma, y lo que has provisto, ¿de quién será? Así es el que hace para sí tesoro y no es rico para con Dios. Y no es rico para con Dios. Quiero leértelo en la versión Nueva Traducción Viviente, es una paráfrasis, pero nos da un ángulo completo de esto, otro ángulo. Dice así en la NTV: Entonces alguien de la multitud exclamó: Maestro, por favor, dile a mi hermano que divida la herencia de nuestro padre conmigo. Jesús respondió: Amigo, ¿quién me puso por juez sobre ustedes para decidir cosas como esa? Habla de un hombre que vino ante Jesús como al ver su autoridad y decirle: Oye, la herencia que mi padre nos dejó, mi hermano no la quiere compartir. Hasta este punto de vista es muy justo, ¿no? Pero Jesús, que conoce el corazón, da uno de ese tipo de respuestas que a veces uno se espera, y le responde diciendo: Hey, cuídate de la avaricia. Aparentemente era justo, pero realmente no sabemos qué era lo que había en el corazón de ese hombre que Jesús no le respondió como quizá todos esperábamos que respondiese. Verso 15: Y luego le dijo: Tengan cuidado con toda clase de avaricia. La vida no se mide por cuanto tienen. Luego les contó una historia. Un hombre rico tenía un campo fértil que producía buenas cosechas. Se dijo a sí mismo: ¿Qué debo hacer? No tengo lugar para almacenar todas mis cosechas. Entonces pensó: Ya sé, tiraré abajo mis graneros y construiré uno más grande. Así tendré lugar suficiente para almacenar todo mi trigo y mis otros bienes. Luego me pondré cómodo y me diré a mí mismo. Y esto es lo que quiero leerte. Pero mira cómo lo dice la NTV, porque esto me impresiona. Cómo lo pone la NTV, versículo 19: Luego me pondré cómodo y me diré a mí mismo: Amigo mío. O sea, este hombre se dice a sí mismo: Amigo mío. Él era su propio amigo, no está pensando en nadie más, no tiene otros amigos, él solamente está pensando en él, y él mismo se dice: Amigo mío, tienes almacenado para muchos años, relájate, come, bebe y diviértete, que sería la agenda de muchos el fin de año, ¿verdad? Versículo 20: Pero Dios le dijo: Necio, vas a morir esta misma noche, y ¿quién se quedará con todo aquello que has trabajado? Así es el que almacena riquezas terrenales. Fíjate cómo lo dice la NTV: Pero no es rico en su relación con Dios. Entonces hoy quiero comenzar donde terminé ayer, ¿verdad? Hablando de la comunión del Padre, de la relación con el Padre, que Jesús lo pone como el 100. Voltea al que está a tu lado y dile: por nada del mundo pierdas tu comunión o tu relación con Dios. Saliendo de este encuentro, retiro, campamento, congreso, ministración, no importa dónde te regreses, por nada del mundo pierdas tu relación con Dios. Habrá momentos en la vida, habrá muchos momentos en la vida en que ni tu familia que te ama, ni tus amigos que te aman, ni gente que te quiere podrá ayudarte. Habrá muchos momentos en la vida donde solamente tu relación con Dios podrá mantenerte en pie. Solamente tu comunión con Dios podrá ayudarte a seguir y salir adelante. Hoy dale ese aplauso, porque esta mañana quiero que salgas rico en tu relación con Dios, que salgas fuerte en tu relación con Dios, que le des una primordialidad este año a lo que sea tu relación con Dios, y no la abandones por nada del mundo. Espíritu Santo, sin ti no somos nada. Señor, estamos agradecidos porque aunque no han sido tiempos fáciles, estamos mejor de lo que merecemos. Padre, en el nombre de Jesús, yo te pido que me des la unción y la gracia de compartir estos principios eternos a esta generación, pero que no sea una prédica más, que con letras de oro talladas en fuego queden escritas en las tablas de su alma y de su corazón. Y que toda la gloria sea para ti esta mañana, hoy y siempre. Desde Cúcuta, un mensaje para todo Colombia. Desde Cúcuta, un mensaje para esta generación, para toda América Latina. En el nombre poderoso de Cristo Jesús, amén. Dicen que una chica muy elegante, muy bien vestida, con un aroma, un perfume carísimo, un bolso Gucci, unos zapatos Prada, iba caminando por la acera de una calle, cuando de repente vio un hombre que estaba tirado sobre la banqueta. Había un anciano ahí tirado, y ella le dijo: oficial, llamó a un oficial de policía y le dijo: me ayuda por favor a levantar este hombre y a cruzarlo la calle y meterlo a ese restaurante que está ahí elegante, porque se ve que ese hombre no ha comido, ¿sí? Se ve casi desfallecer. Y entonces el oficial acompañó y querían levantar a aquel hombre, y la chica le dijo: disculpe señor, ¿usted ya comió? Y el hombre, con mucho sarcasmo, le responde: sí, acabo de cenar con el Papa, ¿qué no se da cuenta? Y entonces ella le dice: no, no se enoje, no lo estoy bromeando ni molestando. Y el anciano dice: una chica tan elegante, ¿qué tiene que hacer conmigo? ¿A qué se va a acercar si no es a quizá burlarse de mi miseria? Y ella le dice: no, lo único que quiero es asegurarme de que usted coma. Crucemos la calle y entremos a ese restaurante muy fino que está ahí. Venga, yo lo invito. Y el hombre decía: no, pero con sus pies decía: sí, tengo hambre, ¿verdad? Entonces él decía: no lo haré, pero él iba caminando y el oficial iba guiando a aquel hombre. Entonces la chica le dice: oficial, usted también quédese. Entonces tomaron una mesa para tres personas, y cuando el gerente vio al que estaba ahí, inmediatamente salió con guantes, con moño, y le dijo: mire señorita, usted puede quedarse, y el oficial de policía también, pero este hombre no puede permanecer aquí, no es muy bueno para los clientes que tenemos o la reputación, tú me entiendes, ¿no? Lo mejor es de que salga. Entonces la chica le dijo: pues si este hombre se va, yo me voy también. Y el gerente dice: pues tome su decisión, ¿verdad? Y entonces la chica se levanta y dice: pues no nos vamos a ir nadie. Abre su bolso y saca unos papeles y dice: estos papeles dicen que a partir de esta mañana yo soy la nueva dueña de este restaurante, y quería ver qué tal estaba atendiendo el personal para ver a quién voy a quitar y a quién voy a cambiar, y ya veo quién es usted. El gerente se puso rojo. No, por favor, siéntense, ya les sirvo inmediatamente, tráiganle agua, tráiganle pan, tráiganle mantequilla, y ahorita les traigo el menú para que ordenen. El hombre se fue rápido, y entonces la chica le decía que el anciano: pida por favor, pida. Y entonces cuando le trajeron un filete de carne con mantequilla, pan, papas, ensalada y una Coca-Cola con hielos bien fría. Recibe la hora en el nombre de Jesús para los que no han desayunado, pecadores. Y el hombre estaba cortando su carne, pero cuando el hombre empezó a comer ese delicioso filete de carne, él empezó a llorar, sus lágrimas escurrían. Y entonces la chica extendió su mano y con esa mano muy suave y muy elegante y con muy buen aroma, la chica empezó a quitar las lágrimas de las mejillas del anciano. Y entonces el anciano le quita la mano y dice: ya, por favor, es suficiente, no haga más esto. No hay manera de que yo le pueda pagar nunca lo que usted está haciendo ahora por mí. Por favor, deténgase ya. ¿Por qué lo hace? Yo no se lo puedo devolver. Y la chica, secándole las lágrimas, le decía: buen hombre, coma tranquilo, porque usted no me tiene que pagar nada. Usted lo hizo hace 15 años. Y el anciano se queda consternado y el oficial de policía también. Y entonces la chica les dice: hace 15 años yo fui esa chica pueblerina que llegó a la ciudad a estudiar la universidad, sin trabajo, sin comida, sin padres que me pagaran, con la esperanza de conseguir un buen empleo y de eso sostenerme y pagar mis estudios. Pero me quedé sin empleo, me echaron del departamento que rentaba y llevaba 3 días sin comer. El hambre me hizo hace 15 años pararme en este restaurante y tener que entrar y hablar con el encargado y decir: por favor, yo puedo trabajar toda la semana lavando o limpiando lo que sea, pero aliméntenme. Y el hombre encargado me dijo: yo no estoy autorizado para hacer un tipo de trato así. No puedo contratar gente de trabajo a cambio de comida. Pero mire, siéntese en la mesa y pida lo que quiera. La comida corre por mi cuenta el día de hoy. Dice la chica: yo me senté y me comí el pastel de carne más delicioso que he probado en mi vida. Cuando yo comí ese día, no solo la fuerza volvió a mí, sino también la fe de que Dios me estaba cuidando y que Dios no me había abandonado, porque yo soy creyente. Después de esa comida salí muy esperanzada, conseguí trabajo, conseguí alojamiento y durante 15 años he trabajado día y noche y Dios me ha prosperado tanto que hoy soy la dueña de una cadena de negocios y esta mañana compré este restaurante donde Dios me devolvió la fe. Y yo estoy segura que ese hombre que hace 15 años me atendió es usted. Usted fue el que me invitó esa comida. Yo no sé qué haya pasado para que usted esté aquí, pero hoy le digo que 15 años después, hoy la comida corre por mi cuenta. Es más, aquí tiene dinero, vaya y cómprese un traje y quédese, báñese en un lugar, porque a partir de mañana usted tiene trabajo. El oficial de policía se quedaba consternado y decía: bien lo decía mi abuela, que todo lo que se siembra tarde que temprano se cosecha. Todo lo que se siembra tarde que temprano se cosecha. La Biblia dice que ni siquiera un vaso de agua fría que se dé en el nombre del Señor se queda sin recompensa. Cuanto más lo que hacemos para la gloria del Señor. Tú nunca sabes el poder de una semilla, qué trascendencia tendrá en la vida de otras personas. Quizá hay gente que se olvida, quizá tú te olvidas de lo que puedes hacer, pero Dios nunca se olvida. Y escúchame bien, nunca. Lo que des por Dios, lo que hagas para Dios, ya sea finanzas, esfuerzo, trabajo, Dios nunca se queda con nada. Al paso de los años, Él lo multiplica por 1,000 y te lo termina devolviendo todo. Así es que cuando se trate de trabajar para Dios, de servir a Dios, no seas tonto, nunca se lo niegues, porque Dios nunca te pide para quitarte. Cuando Él te quita es porque ya tiene algo mejor para ti, es porque Él tiene ya algo más planeado, multiplicado y más bendecido para tu vida. Si vas a aplaudir, apláudale fuerte al Señor. Era una joven agradecida y regresó simplemente a agradecer y se dio cuenta que las circunstancias se habían cambiado. Ahora regálame estos 20 minutos. ¿Estamos listos para atacar la parábola del rico insensato? Levánteme la mano el que esté listo. Número 1, di conmigo fuerte: al rico insensato. Di: al rico insensato se le olvidó quién le dio la riqueza. Yo empecé a investigar esto porque mi pregunta era: ¿por qué a un hombre que llena sus graneros y quiere construir uno más grande, la Biblia le llama necio y los que escriben ahí le llaman insensato? Para mí tiene sentido común. La Biblia no dice que era un hombre que hizo algo ilegal. La Biblia no dice que era un hombre flojo. La Biblia dice: había un hombre que tenía una tierra que le produjo mucho fruto, y cuando se llenaron sus graneros dijo: pues construiré uno más grande. ¿Alguien está conmigo aquí? ¿Alguien le ve sentido común a esto? Tengo una tierra que trabajo, que trabaja, que le he trabajado por años, está produciendo mucho, se llenaron mis graneros, haré uno más grande. Levánteme la mano el que piense que tiene sentido común. Entonces mi pregunta fue: ¿por qué la Biblia le llama necio? ¿Por qué Dios le llama necio a este hombre? Y entonces empecé a ver la expresión y la oración que este hombre hizo. Número uno, a este hombre se le llama insensato o necio porque se le olvidó quién le dio todo. Cuando a veces yo ando por ahí y me preguntan, yo creo que la pandemia fue para cada uno en diferente modalidad, pero fue un tiempo de prueba, de probar muchas cosas. Y cuando alguien viene y me pregunta y me dice: Abraham, ¿cómo estás? Mi respuesta últimamente es: mejor de lo que merezco. Definitivamente mejor de lo que merezco. Voltea al que está a tu lado y dile: ¿cómo estás? Ahora respóndele: mejor de lo que merezco. Definitivamente la vida no es justa, pero Dios siempre es bueno. La vida no siempre es justa, pero Dios siempre es fiel. ¿Alguien me dice amén? La vida no siempre ha sido justa, pero Dios siempre ha sido bueno para mí. Por eso estoy mucho mejor de lo que yo mereciera. Ha sido su gracia, ha sido su favor para con nuestras vidas. Lo que le faltó a este hombre en su expresión es un reconocimiento de Dios y un reconocimiento del prójimo. Esto haré, dice el hombre. Mis bienes, di conmigo, mis bienes, mis frutos, mi trabajo, mi cosecha, mis graneros. Y en toda la expresión de este hombre no hay un solo, una pizca de agradecimiento o de reconocimiento al que te da la vida, al que te da la fuerza, al que te da el aire, al que te da la salud, y mucho menos aún el querer hacer algo por el prójimo, formarlo, discipularlo, ir por él. No hay absolutamente nada. Este hombre tenía un plan, pero Dios tenía un propósito. Muchas veces para este año tú podrás tener un plan, pero Dios tendrá un propósito. Yo tenía un plan, pero Dios tenía un propósito para mí, y mi anhelo no es vivir mi plan, sino el propósito de Dios para mi vida. ¿Alguien me dice amén? Uno de los más grandes pensadores de la generación pasada ha observado sobre esta porción y dice: un solo pensamiento o expresión de agradecimiento al cielo en la oración del rico insensato hubiera hecho su oración perfecta. Dios, he trabajado todos estos años, mi tierra ha producido mucho, gracias porque tú eres el que me lo da todo. Dios, haré graneros más grandes, pero veré también cómo ayudar a alguien más. Diga conmigo: la ingratitud es un crimen. Otra vez, di conmigo: la ingratitud es un crimen. Si Dios le había dado a este hombre una tierra que producía mucho y era muy fértil, lo primero que vemos que en la expresión del rico insensato lo que falta es gratitud. Él no tiene gratitud por nada ni por nadie. Mi trabajo, mi tierra, mis bienes, mis cosechas, mis graneros, los derribaré, construiré otros más grandes y le diré a mi alma. Y estaba tan ciego que cuando dice mi alma, Dios se mete y le dice: necio, esta noche vengo por tu alma. Y a ver, ¿esa cómo la vas a asegurar? A ver, ¿cómo la aseguras? El hombre estaba tan ensimismado, tan egoísta, que pensó que hasta el alma era de él. Pensó que el hombre estaba tan lleno de él que pensó que hasta en la vida eterna él iba a ser el jefe. Él pensó que hasta la vida eterna él la iba a poder controlar. Cuando los israelitas estaban a punto de entrar en la tierra prometida, Dios le habla y les dice: estás a punto de entrar a una tierra donde fluye leche y miel. Solo cuídate de que tu corazón no se envanezca y digas: ha sido. Y cuando hagas buenas casas y habites en buena tierra, cuídate de que tu corazón no se envanezca y diga: ha sido mi fuerza y mi inteligencia la que me ha dado todas estas cosas. Yo te digo que yo soy Jehová tu Dios, que te sacó de Egipto, de la clase de esclavitud. Yo soy el que te doy la fuerza para que trabajes y te doy la inteligencia para que prosperes. Si me reconoces en todos tus caminos, bendita será tu entrada y bendita será tu salida. Bendito será tu trabajo, bendito serás en el campo, bendito serás en la ciudad, bendito será tu vientre, benditos serán tus hijos, bendita será tu canasta. Alguien vino a Cúcuta esta mañana. Bendito si me reconoces en todos tus caminos. Ahora empiezo a entender por qué la Biblia le llama necio, porque él pensó que había sido él el que lo había hecho todo. La gran falta en la oración del rico insensato es la gran ausencia. Yo le llamaría esta parábola la parábola de la gran ausencia. Una sola expresión de gratitud al Altísimo y un pensamiento de consideración al prójimo hubieran hecho de la expresión de este hombre la oración perfecta. Empiezo a ministrar. Voltea al que está a tu lado y dile: en todo este año, cuando salgas de aquí, muchas cosas se te pueden olvidar. Dile: esta prédica se te puede olvidar, pero que nunca se te olvide Dios y que nunca se te olvide tu hermano. Que nunca se te olvide Dios y que nunca se te olvide tu hermano. Y cuando te preguntan cómo arrancaste este 2022, la respuesta será: definitivamente mejor de lo que merezco. Ha sido su gracia, ha sido su favor, ha sido su misericordia, ha sido su fuerza. Aun cuando la vida fue injusta, él fue fiel. Aun cuando la vida no fue buena, él fue bueno. Y siempre se mantuvo a mi lado. Y lo repito porque quiero marcarte: si reconoces a Dios en todos tus caminos, bendito serás en donde quiera que andes y en donde quiera que camines, en el nombre poderoso de Cristo Jesús de Nazaret. Número dos, di conmigo: al rico insensato, primero se le olvidó quién le dio todo, ¿verdad? Número dos, dile: se le olvidó compartir sus bienes. Cayó tanto en el egoísmo. No había nadie, no habla de vida, no habla de familia, no habla de hermano, no habla de prójimo, no habla de nada. Es solamente mis, hasta el punto que pensó que su alma también era de él. Cayó en el egoísmo: mis bienes, mis frutos, mis graneros, mi alma. Otro sabio anciano dijo que al final de una próspera y exitosísima vida que él había tenido, dice este anciano: yo estoy casi seguro que hay tres preguntas que nos harán en el cielo. No soy chismoso, pero ¿cuántos quieren saber qué dijo el anciano? Hay tres preguntas que nos van a hacer en el cielo, dijo él. Número uno: ¿hiciste todo lo que pudiste? Anota estas preguntas para el fin del 2022. ¿Hiciste todo lo que pudiste? Dos: ¿cómo lo hiciste? Y tres: ¿cómo lo usaste? Repito: uno, ¿hiciste todo lo que pudiste? Dos: ¿cómo lo hiciste? Y tres: ¿qué hiciste con ello? Con todo lo que se te fue confiado: la fuerza, la salud, la voz, el talento, la garganta. ¿Cuántos disfrutamos anoche el concierto con Bani Muñoz? Oye, había un sonido que dije: qué bien que suena ese piano, Dios mío. Definitivamente que Dios da talentos a los hombres. ¿Hiciste todo lo que pudiste? ¿Cómo lo hiciste? ¿Y qué hiciste con todo lo que se te dio? El rico insensato podía responder las primeras dos, pero la última no, porque con todo lo que se le dio, él no hizo absolutamente nada, solo guardarlo y decir: haré graneros más grandes. Y ahí es donde Dios se mete y le dice: necio, esta misma noche pedirán tu alma. Y todo lo que has trabajado y todo lo que produjiste, ¿para quién será? ¿Están conmigo? El del piano ahí, porque empiezo a ministrar. Entonces, para resumir, un día un intérprete de la ley se le acercó a Jesús en Mateo y le dice: ¿cuál es el más grande mandamiento? Y Jesús, con esa gracia y esa autoridad, con esa simpleza, pero esa profundidad, le responde a aquel hombre y le dice: definitivamente el primer mandamiento es este: amarás al Señor tu Dios con toda tu alma, con toda tu mente, con todo tu corazón y con todas tus fuerzas. Y el segundo es semejante. ¿Lo recuerdan cuál es el segundo? ¿Cuál es? Amarás a tu prójimo como a ti mismo. El que cumple estos dos mandamientos, dijo Jesús, ya lo hizo todo. Cumplió la ley y todo lo que enseñaron los profetas. Di conmigo: amar a Dios y amar al prójimo. Ahora te pregunto, en la expresión del rico, ¿encuentras a Dios? ¿No? Mi trabajo, mi tierra, mis cosechas, mis frutos, mis graneros, mis bienes. Y se cegó tanto que hasta dijo: mi. Y hasta no había nadie hasta ese. Y le dije a mí mismo: amigo mío, Dios mío, santo. Dios tuvo que intervenir y decirle: necio. Ahora te pregunto, ¿encuentras al prójimo ahí? Entonces Jesús le dice a estos fariseos y escribas: había un hombre. Lo que Jesús trata de enseñar en la parábola del rico insensato, a contrario sensu, como se dice en derecho, soy abogado de profesión, pero pastor por vocación. Jesús le está refutando en la cara a los escribas y fariseos simplemente que se debe de amar a Dios y se debe de amar. Entonces, cuando Jesús enseña la parábola del rico, da un ejemplo completo de cuando uno se olvida completamente de y completamente de él. No importa que te olvides yéndote de este encuentro, que nunca se te olvide y que tampoco se te olvide. Así es que haz discípulos, invierte en los demás, comparte con la gente, toca una generación, enciéndeles el alma, sánales el corazón, abraza al abatido, levanta al caído, haz reír al triste, comparte con el que no tiene si es que Dios te ha dado. Que nunca se te olvide Dios y que nunca se te olvide tu hermano. Y entonces la Biblia no te llamará necio, te llamará sabio. Y cuando los días lleguen de tu vida, en lugar de escuchar hoy mismo viene, piden tu alma y lo que has hecho, ¿para quién será?, escucharás una voz que te dirá: oh buen siervo y fiel, en lo poco has sido fiel, sobre mucho te pondré, bienvenido al gozo de tu Señor. Ahora, eso no es tan fácil como parece. Para nosotros sería muy fácil decir: claro, amar a Dios y amar al prójimo. En la parábola del rico insensato, yo no le llamaría, si a mí me dejaran poner subtitular, yo en algún momento, si a mí me dejaran subtitular la Biblia, yo le pondría aquí la parábola de la gran ausencia. Porque no tenía nada de malo en el sentido común decir: trabajé mucho, mi tierra fructificó, llenaré mis graneros, se llenaron, construiré otros más grandes. Yo no le veo malo en eso. Lo que Jesús está apelando es que el rico se hizo tan egoísta que ni siquiera pensó en la vida eterna y pensó que él también tendría control, y se le olvidó Dios y se le olvidó el prójimo. Es un ejemplo claro de cómo a veces en la vida se te puede olvidar Dios y quién fue el que te lo dio todo, y que lo que se te confió no solamente es para ti, es para que también a través de lo que se te confió puedas amar a tu prójimo. Rápidamente les voy a compartir dos testimonios. Uno, ¿cómo fue que Dios a mí me enseñó a amarlo a Él? Porque el verdadero amor se prueba. El amor a Dios siempre será probado. Llegarán momentos en tu vida en que en una mano tendrás todos los sueños que tú anhelaste, todo tu plan, y en la otra mano tendrás un propósito. Yo siempre lo digo, yo tenía un plan, pero Dios tenía un propósito para mí. Y mi plan y su propósito no eran exactamente iguales. Y te voy a decir cuál fue el día que yo me decidí por mi propósito. Estaba terminando la facultad de leyes, era un cumpleaños mío. Y en la madrugada, antes de irme a la escuela, 5 o 6 de la mañana, me estaba echando un baño, porque así como la ven me baño todavía. Y el punto es que mientras me estaba bañando, le estaba diciendo: Dios, me hacen falta 10,000 cosas, pero soy tan feliz en ti, me siento tan pleno en ti, tú lo llenas tanto todo en mí, que este cumpleaños no te voy a pedir nada yo a ti. ¿Qué me pides tú que yo te dé a ti? No sé si me dejo entender. Podría pedirle a Dios 10,000 cosas, pero por dentro yo me sentía tan pleno en él, que yo le dije: yo quiero regalarte algo a ti. ¿Qué me pides tú a mí? Nunca pensé lo que me dijo. Y me dijo: Abraham, regálame tu futuro. Mande. Mande, mexicano, viene del griego, ¿qué? Regálame tu futuro. Regálame tus días. Regálame el aliento que te queda. Y yo, ¿qué? Estoy en 10º semestre de la facultad de Derecho. No me vas a decir ahora que te regale mi futuro. Lo tengo planeado, lo tengo proyectado. Han sido 5 años de desvelos, de exámenes, de esto, del otro. Y ahora me dices que te regale mi futuro. ¿Por qué no me lo pediste antes? Porque antes no tenías nada. Ahora que tienes, ahora te pido: regálame tu capacidad. Regálame tu proceso, regálame tu inteligencia, regálame tu voz, regálame los mejores años de tu vida, regálame tu fuerza. Y mi respuesta fue: definitivamente no. Me lo hubieras pedido en la secundaria, no ahora que tengo mi plan, mi futuro, mi proyecto, mi sueño es este. Pero en mi sueño estás tú. Y él me dijo: Dios, también en mi sueño estás tú. Y tu sueño conmigo no tiene nada que ver con mi sueño contigo. Tu sueño conmigo es demasiado enano para el sueño tan gigante que yo tengo para ti. ¿Qué decides? Entonces yo sentí tan fuerte la presencia de Dios. Me regalan un pañuelito, por favor, una servilleta, un papel. Me sentí tan desafiado que me salí y me tiré al piso así. A mí me gusta orar así en mi intimidad, así soy yo, ¿y qué? A mí me gusta tirarme así, pecho tierra, 4 patas al suelo, como diciendo: aquí estoy. Sé que no es mi posición física, sino la de mi corazón, pero igualmente aquí estoy, completamente rendido a ti, Señor. Y le dije: pídeme otra cosa, te regalo mis sentimientos. Y ay, no, eso tiene tiempo que son míos. Y ya le puse un candado a tu corazón y nadie lo va a poder abrir más que la persona que yo tenga para ti. Le voy a regalar la llave. Y llegó. Y ahora no sé qué hacer. No, te amo, mi vida. Y el punto es que Dios, te regalo mi fuerza. No, esa fuerza en un año se acaba. Tú vas a ser sostenido por mi poder. Bueno, te regala nada. Regálame tu futuro, es lo que yo quiero. Y yo definitivamente le dije: no, mi futuro no, mis sueños no, cualquier cosa menos mi futuro. O sea, 5 años, no, definitivamente no. Y esa voz me dijo: ok, si tú no quieres lo mío, entonces tendré que ocupar lo que te di y dárselo a otro que no piense en usarme a mí para realizar su sueño. Mi vida, mis planes, mis cosas, mi futuro, mis graneros, quiero ocupar a alguien que se deje usar por mí para realizar mi sueño, mi propósito, un avivamiento para esta tierra. Y yo sentí como algo empezó a salir de mí. Dije: no, Dios, no. Esta gracia, esta unción es lo que a mí me ha sostenido. He caminado con ella, no me la quites. No era tan en serio. La verdad es que sí te amo más que a mi vida, Señor. Sí te amo más que a lo que soy y lo que tengo. Sí te quiero, Señor. Y entonces yo sentí, esa fue mi experiencia, ¿verdad? No tuya, pero mía sí. Y yo sentí como Dios en el este que tengo aquí. Yo estaba llorando y llorando: está bien, sí, te doy todo. Nada es mío, todo es tuyo, Señor. Todo es tuyo. Yo sentí como Dios tomó mis manos y me dijo: pon aquí todo lo bueno que eres y lo malo también. El problema fue que lo malo era un montón y lo bueno no había mucho. Y lo extendí. Y me dijo: ¿estás listo? Sí. Ok. Yo pensé que Dios los iba a mejorar. No. Yo sentí como la mano de Dios empezó a hacer esto: tus sueños, tus planes, tus. Ahora te lo cambio por mi propósito, por mi plan divino, por mi poder. Tus ojos por mi visión, tu fuerza por mi poder, tu personalidad por mi gracia, tu voz por mi palabra, tu plan por mi destino. Y ese fue el día donde yo le dije: sí te amo, Dios, sí te amo, sí te amo.
1: Sí, te amo.
0: El rico insensato se le llamó necio, porque se hizo tan dueño de sí que pensó que hasta la vida eterna él tenía control. Mi alma, le diré a mi alma. Y a Dios entró y dijo: eso no es tuyo, eso es mío. Necio, hoy la voy a recoger. A ver cómo la aseguras. A ver cómo la haces. No. Alguien está aquí conmigo, estoy ministrando ya. Y ahí fue donde yo aprendí a amar a Dios. Porque el amor a Dios se demuestra cuando algo tienes que arriesgar. El amor a Dios se demuestra cuando en una mano tienes todos tus planes y en la otra el propósito divino, y tú tienes que tomar una decisión cuando no son iguales. ¿Cómo aprendí yo a amar al prójimo? Me encontraba en la frontera entre Brasil y Uruguay, y estábamos en 3 días de avivamiento, de cruzada, en una ciudad pequeñita ahí en la frontera. El segundo día me llevaron a comer a casa de unos misioneros rusos. Era una casa tan pequeña, tan pequeñita, que le aseguro que un endemoniado no entraba. Entraba la persona o el demonio, pero posicionado no podía, porque era muy chiquitito. Chiste mexicano, olvídenlo, terrible. El punto es que cuando yo me siento y me sirven la comida, yo iba con mi esposa y nuestro asistente, me doy cuenta que me sirven un plato tan increíble. Y yo dije: a juzgar por las apariencias, esta comida les va a llevar todo lo de la semana, o quizá 15 días, era algo muy especial. Y yo empecé a comer con tanto gusto, pero me percaté que también parecía iglesia, porque había una banca en el rincón, un púlpito en el otro rincón, un pandero colgado. Y yo dije: o esto es iglesia y de día es casa, o es una casa y de noche es iglesia, una de dos. Entonces el misionero estaba tan contento, ellos eran rusos, tenían un par de años de haber llegado allí, y estaba contando un chiste, y su hijo de 9 años enfrente de nosotros le dice: ja, ja, ja, ja. Y entonces el papá se apenó y le dice: bueno, hijo, no fue un buen chiste, pero por lo menos tienes un buen papá. No soy un buen chistero, pero soy un buen padre. Y el niño delante de nosotros le dice: ¿y quién dice que tú eres mi papá y que eres buen papá? Mira, yo no sé las culturas, pero en México, en el segundo ja, el niño hubiera dicho ja, ja, y sin dientes hubiera terminado el último ja. Pero eso allá en mi rancho, ¿verdad? Y entonces el misionero se sintió muy avergonzado. Mi esposa me agarraba la pierna y yo le decía: aquí no, espérate. Y me decía: no, haz algo. Le digo: no, yo quiero comer, está bien rica mi comida, déjame fuera. Y entonces el misionero está muy apenado, y el misionero dijo: entonces, si yo no soy tu papá, ¿quién soy? Y el niño voltea y le dice: búscate allí, ahí te vas a encontrar. Y como no somos chismosos con el niño, dijo: búscate ahí. Todos volteamos así, ¿no? Y detrás de mí había un librero, y era un libro de un zoológico, y en la portada había jirafas, elefantes, águilas, serpientes, todos los animales que te puedas imaginar. Y el papá le dice: hijo, pero esos son animales. Y el niño le dice: sí, búscate ahí, porque eso es lo que eres. Así, así, así. ¿Tú crees? Y entonces mi esposa me dijo: interven. Le digo: no, yo quiero comer. Y entonces Dios me habla. ¿Cuántos creen que Dios habla? Si tú dudas que Dios habla, ese es tu problema. Yo tengo un Dios que tiene oídos y sí oye, tiene boca y sí habla, tiene manos y sí toca. Ok. Y el Señor habla a mi corazón y me dice: agarra. Era el final de una gira, solo faltaba Chile, por toda América Latina y regresarme. Agarra todo lo que tienes en tus bolsas, no lo cuentes, agarra todo lo que tienes. Y llama a los niños aparte, hay una niña de 6 años también ahí, y dale todo lo que tienes. ¿Mande? Agarra todo lo de la gira, todo lo de tus videos, todo lo de tu material, todo lo que te han dado, y déjalo aquí, para eso te traje. ¿Mande? Entonces yo vi que estaba tan fuerte el ambiente que le dije, yo solo me paré del comedor y me fui a la sala. O sea, hice esto. Ya, estaba chiquitito. Entonces ya cuando estaba en el sillón, llamé a los dos chicos y les digo: vengan. Y el niño de 9 años ruso era como Iván Drago y Bart Simpson, algo así en medio. O sea, como Bart Simpson chiquillo, de medio malón, pero como Iván Drago, así de fuerte y corajudo, ¿no? Y el niño viene y yo: ay, Señor, ese niño me da miedo. Y la niña preciosa, rubia, ojos azules, ¿verdad? Y entonces lo llamo y le digo, pon tus manos así. Los dos niños pusieron sus manitas. Y entonces yo simplemente agarré todo lo que tenía y se lo puse en las manos. Y se le caía, no sé si era mucho o era poco, pero era mucho papel. Y al niño se le caía así. Y cuando yo le puse la ofrenda en la mano, yo discerní que el coraje era por la temporal escasez que ellos estaban viviendo. Y digo temporal porque Dios nunca se queda con nada. El niño estaba enojado con la temporal. Era un sentimiento de dejé mi casa, dejé mi familia, dejé mi cama y vengo aquí a este país que no es mi país. Y mira cómo vivimos y cómo estamos. Cuando le pongo la ofrenda, el niño empieza a hacer así, mira, a llorar así. Me acuerdo, se acuerda hoy. Y la niña empieza a llorar también. Y le digo, ¿sabes para qué es esto y por qué? Y él me hace. Y le digo, esto definitivamente no es por ti, porque ya ni te conozco. Esto es por toda la siembra que tus padres han hecho en tiempo, en esfuerzo, en dinero, en cumplir el propósito de Dios en sus vidas. Porque no importa qué le des a Dios, si tiempo, dinero, fuerzas, inteligencia, profesión, capacidad, al paso de los años Él lo multiplica por mil y te lo termina devolviendo absolutamente todo y con creces, porque Él es un Dios bueno y Él nunca pierde, Él siempre gana. Y el niño lloraba y le digo, ¿y sabes para qué lo hago? Y me hace, esto no es para una necesidad que tengas. Esto es para que vayas a una juguetería y te compres el mejor juguete que has soñado por un par de años y no has tenido. Yo voy a dejar la instrucción que te lleven. Pero yo le estaba diciendo eso y le estaba diciendo, a partir de hoy serás el guardián del ministerio de tus padres. ¿Te gustaría que Dios te siguiera bendiciendo así? Y el niño, ya el dinero hasta se le había caído, el niño estaba temblando. Y le digo, entonces si tu papá llora, tú lo harás reír. Cuando baje los brazos, tú se lo levantarás. Cuando se sienta débil, lo harás fortalecer. Porque mientras tus padres no dejen de servir a Dios, no te dejarán de condenar y sentenciar a ser feliz y próspero por el resto de tu vida. Todo lo que ellos sembraren lo va a cosechar tú y tu hermanita y tu generación. Y el niño empezó y la chiquita también empezó. Cuando eso vieron los padres, que mi esposa los tenía abrazado, los papás corrieron, se abrazaron los cuatro y los cuatro empezaron. Perdón, soy pentecostal, alguien se dio cuenta. Y entonces Dios me dice, ahora vete, es todo lo que tienes que hacer. Y yo volteé a ver mi filete así ya medio cortado. Ahora yo estaba, no, estaba buenísimo. Mi amigo sale y me dice, Abraham, ¿sabes lo que pasó ahí? Le digo, no. Y me dice, ese matrimonio es misioneros ortodoxos rusos. ¿Qué quieres decir con eso? Estoy casi seguro que ellos con el Espíritu Santo no tienen mucho interés. ¿Qué estás diciendo, Ricardo? Que estoy completamente seguro que en el momento que pusiste la ofrenda en la mano, todos recibieron el bautismo del Espíritu Santo. No sé cómo se conecte eso, pastor. Yo no sé qué tenga que ver eso ahí. ¿Cómo se conecte? Alguien vino al Congreso de Cúcuta esta mañana. Alguien vino a decirse, me podrá olvidar la prédica. No me acuerdo ni del nombre del mexicano, pero siempre me acordaré del Dios que tocó mi vida. Siempre me acordaré del Dios que me cambió la mente y me cambió el alma y me cambió el corazón. Y fueron llenos del Espíritu Santo. A partir de ese momento yo entendí lo que era amor al prójimo. Mira, ya me pasé el tiempo, termino. Los próximos dos días de cruzada, ¿sabes quién estaba en primera fila? El niño, ahora tipo bar con rayo en medio, peinado, su corbatita y su chor con su Biblia así en la primera fila. Yo hacía un llamado para orar por matrimonios, él pasaba. Yo hacía un llamado a orar por los ancianos, él pasaba. Se convirtió en mi acompañante esos días. Hoy es un siervo para la gloria del Señor, porque entendió que la vida que más vale la pena vivir es la que se vive para Dios y para los demás. Esa es la vida que vale la pena, la que se vive para Dios y se vive para los demás. Ponte de pie, por favor. Quiero ministrar. El tercer punto es: al rico se le olvidó que la vida es demasiado corta. Necio, esta noche vienen por tu alma y lo que has provisto, ¿de quién será? Salmo 52:7. Aquí el hombre que no puso en Dios su fortaleza, sino que confió en la multitud de sus riquezas y se mantuvo en su maldad. Pero yo estoy como olivo verde en la casa de Dios, en la misericordia de Dios confío eternamente y para siempre. Timoteo 6:17-19 dice: a los ricos de este siglo manda que no sean altivos ni pongan la esperanza en las riquezas, los cuales son inciertas, sino en el Dios vivo que nos da todas las cosas en abundancia para que las disfrutemos. Que hagan bien. Todo esto se le olvidó al rico insensato, ¿verdad? Que disfrutes todo lo que Dios te da, pero que nunca se te olvide Dios y que nunca se te olvide el prójimo. Ahí dice que disfrutes todas las cosas, pero que sean ricos en buenas obras, que sean dadivosos, generosos, atesorando para sí buen fundamento para lo porvenir, que echen mano de la vida eterna. Vida eterna. Y quizás tú estás pensando: ay, pastor, pero yo soy joven, no tengo tanto, y yo no sé si es, ella habla de un rico y yo no sé ni quién soy todavía. Mira, amigo, tú no puedes vivir la vida pensando en lo que Dios te va a dar, porque lo máximo que Dios quiere darte ya lo dio. Y vimos su gloria como el unigénito del Padre, lleno de gracia y lleno de poder. Le llamaban Cordero de Dios, Verbo Inmolado. Juan dijo: he aquí el Cordero de Dios que quita el pecado del mundo. Yo oro que este año Dios te guarda. Yo oro que este año Dios te cuida. Yo oro que este año Dios te bendice sobrenaturalmente. Pero lo máximo que Dios puede darte ya lo dio Jesucristo, Rey de Reyes y Señor de Señores, el Salvador de tu alma, el Dios de tu vida. Ya con eso vale la pena vivir agradecido. Alguien dígame amén y dele un aplauso al Cordero de Dios. ¿Cómo estás, Abraham? Mejor de lo que merezco. Definitivamente la vida no ha sido justa, pero Dios ha sido fiel. La vida no siempre es justa, pero Dios siempre es bueno. Dios siempre está con nosotros todo el tiempo. La pregunta es: ¿tendrás la riqueza que empobrece o tendrás la pobreza que enriquece? Los dos mandamientos, a exclusión, para mí es la enseñanza del rico insensato: amar a Dios y amar al prójimo. La gran ausencia que vemos en esta parábola. Para despedirme, usa todos tus recursos de juventud, físicos, deportivos, artísticos, intelectuales, espirituales. Disfruta todo lo que Dios te da, pero nunca se te olvide amar a Dios y amar a alguien más. Alguien dígame amén. Y la orden sigue siendo la misma, como cuando Saulo es tirado al suelo cuando vio la luz, y lo primero que él dice: Señor, ¿qué quieres que yo haga? Y él le dice: ve y se te dirá lo que debes de hacer. Levante la mano y diga conmigo: Señor, este 2022, ¿qué quieres que yo haga? Dilo, pregúntame: Señor, ¿qué quieres que yo haga? Y tú, estoy seguro que Dios te dirá: lo que quiero que hagas es lo mismo que te he pedido siempre. Id y predica mi evangelio a toda criatura y haz discípulo a todas las naciones. Antes de la pandemia, con pandemia y después de la pandemia, la misión sigue siendo la misma. Id y haced discípulos a todas las naciones de la tierra, bautizándolos.

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Bendito sea, Señor. Qué privilegio recordar este legado de himnos que nos ha sido entregado. Y te pedimos que nunca sea olvidado. Y yo recuerdo también cómo cantábamos después de esta canción. Cantábamos

Padre Santo, cuán necesarias son esas letras y esa oración, esa petición en estos días, donde el amor de muchos, dice tu palabra, que se enfriará. Pero nosotros clamamos, Padre Santo, que envíes ese fuego del Espíritu Santo y avives una vez más nuestro corazón.

0: ¿Podrá algo separarnos del amor de Cristo? Ni las dificultades, ni los problemas, ni las persecuciones, ni el hambre, ni la desnudez, ni el peligro, ni tampoco la muerte. Más bien, en todo esto, somos más que victoriosos por medio de Dios, quien nos amó. Pues estamos convencidos de que ni la muerte, ni la vida, ni los ángeles, ni lo presente, ni lo que vendrá en el futuro, ni lo alto, ni lo profundo, ni ninguna otra cosa creada podrá separarnos del amor de Dios que se encuentra en nuestro Señor Jesucristo.
1: ¡Sus palmas al cielo, en alto!

que más impacta mi vida por todo lo que hizo en la Biblia, pero también por la perseverancia, porque a veces conocemos de hombres que hacen grandes hazañas, pero su fama se queda allí, en la hazaña que hizo, y no se sabe más de esa persona. Pero a mí me impacta la vida de Daniel, porque Daniel, se nos habla de él en la Biblia desde muy joven hasta muy viejo. De hecho, en su vida pasaron como 4 reyes y todavía él se mantuvo en el lugar de ser un consejero, de ser una persona de alta estima para el imperio más poderoso del momento, que era Babilonia. Pero la historia de Daniel comienza tal vez no muy, muy buena. Comienza de hecho terrible, porque él, siendo judío, llega la invasión de este gran imperio y arrasa con lo mejor del imperio. Y usted sabe que lo mejor de un país realmente son los cerebros de los países, las personas que hacen que el país surja con nuevas ideas, con gobiernos buenos, con buen trabajo. Y él, siendo hijo de príncipes en Israel, es llevado para Babilonia. Y él pertenece a la tribu de Judá. Y entonces la tribu de Judá es una tribu pues especial, es una tribu de hecho de donde viene el Señor Jesucristo, de mucha promesa. Pero por tener él atributos tan buenos de ser una persona físicamente muy agradable, pero de tener también una mente brillante, es llamado a pertenecer a la corte del rey. Y el rey le pone una tarea a sus trabajadores, les dice: entrenen por 3 años a estos jóvenes que son brillantes, y los van a entrenar en todo conocimiento de esta tierra. Babilonia en ese momento tenía muchos avances, de hecho a nivel pues de escritura, de avances científicos, lo que se podría decir, la medicina, las matemáticas. Mucho de lo que tenemos hoy en día inicia en ese imperio. Entonces el rey dice: pues entrenen a estos jóvenes. Y estos jóvenes podrían decir: wow, no nos fue tan mal, porque no fue que los llevaron de un lugar a un lugar peor, sino que ellos podrían haber pensado: bueno, en mi país la cosa no estaba muy bien, pero llegué al imperio del momento, llegué al lugar donde aquí se están abriendo todas las puertas, a la universidad. ¿Cuándo yo soñé estudiar en esta universidad, por ejemplo? De mano del rey, entrenado por lo mejor de lo mejor. Ese pudo haber sido el pensamiento de muchos. Pero Daniel tomó una determinación en su corazón siendo muy joven, y dice la palabra que lo primero que él observa es que a estos jóvenes le dan de la mejor comida que puede haber, porque le dan de la misma comida y de la misma bebida que le dan al rey, y ellos comían de lo mismo. Pero él, a mí me impacta la decisión que él toma. Él dice: yo no me voy a dejar contaminar. Y me parece que no era porque necesariamente había comida que era para ellos comida como impura. En las leyes judías usted va a ver que el Señor les hace una lista de animales puros, de animales impuros, para preservar la salud del pueblo. Pero no era necesariamente porque había comida impura, porque habla hasta de la bebida, sino que lo que yo entiendo es que cuando tú te pones muy cómodo en una cultura que tú sabes que no es lo que tú, en donde tú te tienes que poner muy cómodo, porque puedes perder tu identidad y tu propósito. Ellos sabían muy bien que ellos no pertenecían a ese mundo, sino que ellos venían de un pueblo que se llamaba el pueblo de Dios. Y hoy le estoy hablando no solamente a jóvenes, sino a las personas que entramos siempre en culturas que son la cultura de este mundo. Puedes estar en otro país, puedes estar aquí, pero que a veces cuando nos ponemos muy cómodos y compartimos y nos alimentamos de lo mismo que se alimenta todo el mundo, vamos a terminar pensando y siendo como ¿quién? Como todo el mundo. No vamos a poder entender ni ser sal ni ser luz. Jesucristo dijo: ustedes son la sal del mundo, ustedes son la luz del mundo, pero cuando la luz no alumbra, no hay tiniebla que desaparezca. Si ustedes pierden el sentido de la sal,
no pueden preservar. La cultura se los lleva a ustedes con todo el mundo. No, no hay alguien que se levante y diga, un momento, eso no puede seguir así. Este vicio, esta cadena de divorcio en mi casa, esta cadena de mentiras y malos negocios y cárceles. No, tiene que levantarse alguien que diga, un momento, me cansé de esta comida, aunque sea la mejor, aunque sea la que todo el mundo, bueno, la que la gente está comiendo, porque no está tan malo. No, a mí me impacta que Daniel dice en su corazón, él dice, yo prefiero comer legumbres y tomar agua, pero yo no me puedo poner muy cómodo comiendo todo lo que aquí se come. Yo tengo que entender quién soy y el propósito que Dios va a tener conmigo, no lo conozco. Y vaya que Dios honró la decisión de este joven junto con sus amigos, que aunque fueron probados después, pero ellos pudieron dar la talla en la prueba, porque ellos habían decidido desde antes de la prueba, decidieron comer y alimentarse de una comida diferente. Cada vez que venimos a la iglesia, cada vez que decidimos acercarnos a la palabra de Dios, diciéndole, Señor, yo quiero alimentarme de ti. ¿Sabes qué está pasando en ti? Te vuelves contracultura, porque tú no empiezas a comer lo mismo que come todo el mundo. Tú tienes una comida de reyes y de príncipes. La comida de tu Dios es una comida especial. Amén. Mira, justo esta semana estaba revisando con mi hija un devocional que le regalaron a ella. Y hay un versículo en Cantar de los Cantares que dice, cacen las pequeñas zorras que entran a nuestros viñedos, atrápalas. ¿Por qué? Porque tú puedes decir, eso no es nada, pues eso no hace daño, todo el mundo lo hace, como que a las familias no les afecta esto. Pero dice, cacen esas pequeñas zorras porque ellas terminan comiéndose todo el viñedo. Tal vez no lo veamos inmediatamente, pero el Espíritu Santo nos pone alertas en nuestra vida. Y nosotros, como autoridad de nuestras casas, hablo a padres, hablo a personas que son igual solteras, pero personas que tienen el gobierno sobre su vida, que digan, esto, corto con esto. Y esa es una forma de atrapar esas zorras y decir, y en el nombre de Jesús no tienes lugar en mi casa, porque esto va a destruir mi familia. Miren, el Espíritu Santo también nos dice, ojo, hermanos, no ignoren las maquinaciones del enemigo, las maquinaciones que quieren venir a destruir, porque son muy sutiles, son muy calladitas. Pero cuando el Espíritu Santo, que es luz y verdad, te pone algo, más te vale que tomes acción y seas determinado y decir, no importa, comeré legumbres. ¿Qué son legumbres? Ni modo, me va a tocar limitar mis canales, lo que yo veo, las series que veo. Ah, pero está de moda, está dentro de las número 10 recomendadas en el país. No voy a decir por dónde, pero a veces te dicen, estas son las 10 más recomendadas. Y uno ahí va de bobo a ver, bueno, usted no, yo. Uno va ahí a ver eso y de pronto le meten el gol a uno. ¿Cómo que le meten el gol? Empiezan muy bien y de repente ya fue muy tarde. La imagen que se vio, lo que estaba mi hija por allí, no, pero es que decía PG-13, o sea, era para 13 años, o decía solamente PG, o sea, era para todo el mundo. Pero es que la comida de todo el mundo no puede ser mi comida. Yo necesito investigar, ser cuidadoso, limitarme. ¿Por qué? Porque al fin y al cabo, de lo que come, pues es lo que va a producir en mi vida. Y lo que produjo en Daniel cuando él dijo, dame 10 días de prueba, le dice al eunuco, dame 10 días de prueba, a ver si no nos vamos a ver mejor. Y después de los 10 días, el eunuco dijo, ustedes se ven más fuertes, rozagantes, la piel se les ve increíble, así que sigan haciendo lo que están haciendo. En el nombre de Jesús, iglesia, yo les bendigo, que el Espíritu Santo sea luz en tu casa y que seas obediente a la voz del Espíritu y que puedas decir, Señor, enséñame a cazar esas pequeñas zorras que quieren venir a destruir mi casa, mi vida, mi familia, y me quiero alimentar de la comida del cielo para mi vida y para mi familia, en el nombre de Jesús. Y queremos escuchar testimonios de victoria sobre los tuyos, sobre tu propia vida, en el nombre de Cristo Jesús. Te doy gracias, Señor, porque es honrar tu palabra.

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0: justa, pero Dios siempre es bueno. La vida no siempre es justa, pero Dios siempre es fiel. Y para siempre es su misericordia. Bueno, ya pueden sentarse porque me ponen un poquito nervioso. La verdad que estamos muy contentos, felices de estar aquí compartiendo. Y traigo una palabra de parte de Dios esta mañana. Quiero que te sientes, que disfrutes. Ayer tuvimos un día intenso, un día fuerte y un día de mucha celebración y de mucha victoria. Hoy quiero compartirte lo que Dios ha puesto en mi corazón para este día, pero también para este año. Y he orado al Espíritu Santo que me dé la gracia de poder tomar lo que está aquí y dejarlo allá. Y dejarlo allá en el nombre de Jesús. Mi esposa le manda muchos saludos. Estuve hablando con ella anoche, en la mañana, allá en casa, en las celebraciones de Semana Santa. La gente de la iglesia, los chicos que han venido aquí a los congresos de Córdoba, también les mandan muchos saludos. Y aquí estamos listos. Buenos días. ¿Están listos? ¿Seguro, seguro, seguro? Ok, muy bien. Quiero que abras tu Biblia conmigo en Lucas capítulo 15. Quiero llamar a lo que te quiero compartir: llegó la hora. Codiga al que está a tu lado y dile: llegó la hora. Dile, dile, dile: llegó la hora. O dile de otra manera: es la hora. Ahora, alguien pregúnteme, ¿de qué, pastor? Alguien, gracias por preguntar. De recuperarlo todo en el nombre de Cristo Jesús. Llegó la hora de recuperarlo todo. Recuperar el 100 en el nombre de Cristo Jesús. ¿Estás listo para eso? Muy bien. Vamos a Lucas capítulo 15. Para mí Lucas 15 es uno de los libros de la Biblia que más me fascinan. Yo no sé cuántos mensajes hemos hecho acerca de Lucas 15 y todavía no me lo acabo. Y hoy quiero compartirte uno de los que más ha estado ministrando mi vida y me ha desafiado en este año de una manera tremenda. Se ha convertido en una bandera, en un desafío de vida. Es un desafío para mí todo el 2022, Lucas 15. ¿A qué me refiero? Ahora te lo voy a compartir. ¿Estás conmigo? Bien. Se acercaban a Jesús todos los publicanos y pecadores para oírle. Y los fariseos y los escribas murmuraban diciendo: este a los pecadores recibe y con ellos come. El público de Jesús en este momento son los fariseos, los escribas y murmuradores. No me respondas, pero te pregunto: ¿has conocido a alguien que tiene el ministerio de murmurar? No me respondas. Bien. Versículo 3. Entonces se le refirió esta parábola diciendo: ¿qué hombre de vosotros, teniendo 100 ovejas, si pierde una de ellas, no deja las 99 en el desierto y va tras la que se perdió hasta encontrarla? Y cuando la encuentra, diga conmigo, la encuentra, la pone sobre sus hombros gozoso y al llegar a casa reúne a sus amigos y vecinos diciéndoles: gozaos conmigo porque he encontrado mi oveja que se había perdido. Y os digo que así habrá más gozo en el cielo por un pecador que se arrepiente que por 99 justos que no necesitan arrepentimiento. ¿Cuántos están gozosos esta mañana? ¿Estás contento? Si no estás contento, ahorita te vas a poner contento. Vas a ver. Luego, versículo 8. Porque para mí, Lucas 15 es el mismo mensaje de Jesús, simplemente visto desde tres perspectivas diferentes. Versículo 8. Jesús sigue en el mismo mensaje a los mismos escribas, fariseos y todos los feos que estaban ahí. ¿O qué mujer que tiene 10 dracmas, si pierde una dracma, no enciende la lámpara y barre la casa y busca con diligencia hasta encontrarla? Y cuando la encuentra, reúne a sus amigas y vecinas diciendo: gozaos conmigo porque he encontrado la dracma que se había perdido. Di conmigo: la he encontrado. Muy bien. Verso 10, así os digo que hay gozo delante de los ángeles de Dios por un pecador que se arrepiente, ok. Jesús sigue en el mismo mensaje, con el mismo público, murmuradores, escribas, fariseos y todos los, gracias, muchas gracias, y todos los feos, ok. Verso 11, también dijo: un hombre tenía dos hijos y el menor de ellos dijo a su padre: padre, dame la parte de los bienes de la herencia que me corresponde y le repartió los bienes. No muchos días después, juntándolo todo el hijo menor, se fue lejos a una provincia apartada. Yo le llamo el reino del muy, muy, muy lejano. Ah, la viste, pecador. Y allí desperdició sus bienes viviendo perdidamente. O sea, administrador no era el tipo, era un derrochador. Y cuando todo lo hubo malgastado, vino una gran hambre en aquella provincia y comenzó a faltarle. Y fue y se arrimó uno de los ciudadanos en aquella tierra, el cual envió a su hacienda para que apacentase cerdos. Y deseaba llenar su vientre de las algarrobas que comían los cerdos, pero nadie le daba. Quizás has escuchado a alguien decir, es que el hijo pródigo hasta que no comió la comida de los cerdos volvió a casa. No, él quiso comer la comida de los cerdos, pero ni siquiera eso le dieron. Más bien estuvo en ayuno no voluntario, ¿sale? Y volviendo en sí, verso 17, volviendo en sí dijo, ¿cuántos jornaleros en la casa de mi padre tienen abundancia de pan? Y yo aquí perezco de hambre. Me levantaré, iré a mi padre y diré, padre, he pecado contra el cielo y contra ti. Ya no soy digno de ser llamado tu hijo. Hazme como uno de tus jornaleros. Levantándose vino a su padre y cuando aún estaba lejos, lo vio su padre y fue movido a... El padre fue movido a... Y para mí todo el resto de la historia tiene que ver con esta expresión. Fue movido a misericordia. Todo lo que viene después, toda la reacción del padre hacia el hijo tiene una razón. Por misericordia. El padre fue movido a misericordia y corrió y se echó sobre su cuello y también lo besó. Y el hijo le dijo, padre, aquí el chico tiene un doble arrepentimiento, ¿verdad? He pecado contra el cielo, pero también he pecado contra ti. He pecado contra Dios, pero también te falté a ti, ¿verdad? Dios y el prójimo. Ya no soy digno de ser llamado tu hijo. Pero el padre le dijo a sus siervos, sacad el mejor vestido y vístanlo, ponedle un anillo en su mano y calzado en sus pies, y traer al becerro gordo y matadlo. No me mires así, estoy hablando del becerro. Y comamos y hagamos fiesta, porque este mi hijo muerto era y ha revivido. Se había perdido y es hallado, y comenzaron a regocijarse. Señor, que el mismo gozo que le produjo al pastor de las ovejas recuperar su oveja, que el mismo gozo que le produjo a la mujer que pidió el dinero recuperarlo, que el mismo gozo que le produjo al padre recuperar al hijo, sea el gozo con el que salgamos, Señor, de este congreso, de saber que llegó la hora de recuperarlo todo en el nombre poderoso de Cristo Jesús. Llegó la hora de recuperarlo todo en el nombre de Jesús. Muy bien, las tres parábolas del capítulo 15 para mí simplemente es lo mismo. Yo no puedo compartir una sin la otra porque es lo mismo. Simplemente visto de tres maneras diferentes. Las tres parábolas hablan de algo que se... Las tres parábolas hablan de algo que se pierde, pero gracias a Dios, claro, la historia es contada por Jesús. Entonces, como la historia es contada por Jesús, no puede haber otro final. No importa que se pierden las tres parábolas, al final todo es recuperado, todo es encontrado. La oveja es recuperada, la moneda es recuperada y el hijo es recuperado también. Habla del poder que hay en Jesús de restaurar a las personas y de restaurar las cosas y de restaurar tu ministerio, tu familia. Pensé que alguien iba a decir amén, está bien. Entonces, estas parábolas fueron dichas a los fariseos, escribas, murmuradores y todos los feos que estaban ahí, ¿verdad? Entonces Jesús estaba hablando del poder que hay en él para recuperar las cosas al dueño original. Y te tengo una pregunta que fue la que me orilló a compartirte lo que te voy a compartir ahora. El pastor fue a buscar a la oveja perdida. Muy bien, ¿eh? La mujer fue a buscar la moneda perdida. Pero aquí en la tercera historia de Jesús hay algo que no me enlaza bien. Si el pastor fue por la oveja y la mujer por el dinero, por el varo, ¿por qué el papá no fue por el hijo? Vamos, el que me la conteste, le vamos a invitar un café con Quique Pavón al terminar la reunión. Y empezaron a contestar, ¿eh? ¿Cómo? Porque tenía hambre, porque sabía el camino. A ver, ¿quién más? Por los 50 mil puntos, ¿quién más? ¿Eh? Ah, no, no la escuché, pero se ve que sí, tiene razón. ¿Eh? Porque el hijo recapacitó. Muy bien, mi respuesta simplemente es 100 mexicanos dijeron, la oveja es una oveja, es un animalito. Una oveja no es un gato, no es un perro, no son de los que aprenden el camino de regreso a casa. Una oveja se extravía y ni siquiera se da cuenta que está extraviada. Una oveja se pierde y ni siquiera sabe que está perdida. ¿Has conocido a alguien que está tan perdido, pero que ni siquiera sabe que está perdido? ¿Has conocido a alguien que está extraviado, extraviado y no hay manera que le digas algo? Porque él ni siquiera se siente extraviado. Las ovejas hablan de la situación de las personas que ni siquiera tienen la más mínima conciencia de que están perdidos. Por lo tanto, no pueden regresar. Alguien tiene que ir por ellos. Go them in the mighty name of Jesus. Alguien tiene que ir por ellos saliendo de este congreso y hablarles de Jesús, del amor, de su poder, de su recuperación. Luego, la moneda es un objeto inanimado. Una moneda se pierde y donde esté perdida, ahí se va a quedar por el resto de la vida hasta que alguien la encuentre y la use para una cosa. Pero el hijo no es un animalito, por el amor de Dios. El hijo no es un objeto. Ay, es que vino la pandemia y dejé ir a la iglesia y nadie me llamó. Es que vino la pandemia y dejé de congregarme y nadie vino a visitarme. Te digo por qué, porque no eres un animalito, tampoco eres un objeto, eres un hijo. Y el hijo siempre sabe el camino de regreso a casa. El hijo siempre sabe el camino de regreso a casa. Y yo te pido que te posiciones, que te pongas en la posición correcta que Dios te ha dado a través de su hijo, como un hijo. ¿Cuántos hijos de Dios hay aquí en esta mañana? Entonces, así como el hijo tomó la decisión de irse al reino del muy, muy, muy lejano, así el padre simplemente estaba esperando que el hijo tomara la decisión de volver. ¿Estás conmigo? ¿Se está poniendo bueno? Agárrate, papi. Agárrate, nene. Entonces, cuando yo cuento esto, me acuerdo mucho de esa ilustración que yo cuento mucho, donde está el Espíritu de Dios, hay vida, hay perdón. Esto no es para mí. ¿4:30 sigue? No es mío. Pensé que era un recadito que un ángel me había dejado por ahí. Entonces, cuando yo leo esto, recuerdo aquella ilustración que yo cuento de aquel muchacho que bajo el efecto de una droga, en medio de una paranoia tremenda, agarró un cuchillo, sentía que alguien lo perseguía, pero la única persona que estaba en casa era su mamá. El chico agarró el cuchillo y mal viajado lastimó a la mamá de las caderas hacia abajo, completamente. La mamá no pudo volver a caminar. Cuando él vuelve en sí del atroz acto, dice, lo que he hecho no tiene perdón de Dios. El chico tiene que huir de la policía, huir de la familia, huir de sus hermanos, huir de los nietos, huir de los tíos, huir de todo. Y se va al reino del muy lejano también. Pero en el reino del muy lejano, este hombre se encuentra con Cristo Jesús. Y a partir de ese momento de tener a Cristo en su corazón, él siente la necesidad de pedirle perdón a su mamá. El chico empieza a llamar todos los días, mamá, acepté a Cristo en mi corazón. Sé que lo que hice no tiene perdón del cielo, pero si tú puedes darme la oportunidad de pedirte perdón. Si me perdonas, está bien. Si no me perdonas, está bien. Yo lo único que necesito es pedirte perdón. Por favor, dame la oportunidad. La mamá nunca contestó. El chico se desespera hasta que deja un último mensaje y dice, mamá, voy en el tren que va afuera. Voy en el tren que pasa fuera de tu casa. La mamá vivía sobre las orillas del tren, sobre las vías del tren. Y entonces a las 5 p.m. pasa el tren por cerca de tu casa. Yo me voy a asomar. Si tú crees que me puedes dar la oportunidad de pedirte perdón, pon una banderita en la ventana. Si no puedes recibirme todavía, está bien, yo lo entenderé. Y seguiré orando toda la vida hasta que me des la oportunidad de pedirte perdón. Llegan las 5 de la tarde, el chico ya se había bajado en la estación, estaba caminando hacia la casa de la mamá. ¿Y crees que había banderita en la ventana? La mamá pintó el techo de bandera, pintó la casa de bandera, cortó el césped de bandera y por si fuera poco, en su silla de ruedas, ella en la entrada de la casa, en la cerca, con una banderita esperando a su hijo. diciendo: claro que te perdono, claro que te estoy esperando, ¿cómo no te voy a perdonar si eres mi hijo? Y ahí sucede una historia de restauración. Y esta mañana, mientras oraba por ti, el Señor me decía: Abraham, dile a Córdoba y dile a la Argentina que un nuevo tiempo de Dios para la Argentina ha comenzado. Que esta mañana no es una historia, sino en el cielo de Córdoba hay una bandera diciendo: si tú quieres, si tú tomas la decisión, hoy podemos recuperarlo todo una vez más en el nombre de Jesús. Muy bien. Ahora, di conmigo, número uno. No, ¿sabes qué? Patea al que está a tu lado de mi parte con mucho cariño. Dale una patada y dile: está de parte del pastor. Bien, gracias. Di conmigo, número uno, la oveja perdida. Para el pastor que pierde una oveja, nosotros lo podemos tomar de sentido espiritual, pero en Israel hasta el día de hoy sigue habiendo un montón de pastores con un montón de ovejas. Para mí simplemente el pastor que pierde una oveja es un hombre que pierde parte de su trabajo. El pastor es su asignación, es su trabajo. Y al perder una oveja, pues perdió parte de su trabajo. Era su responsabilidad recuperarla. Representa a los que están perdidos, fuera del redil. Había 99, se le perdió una. Él tenía que ir, aunque estuviera en peligro, aunque estuviera expuesta. Tipificando a aquellos que irremediablemente están perdidos, pero no tienen la más mínima conciencia de que están perdidos. El pastor va por la oveja perdida para salvarla. Y aquí tenemos revelada la obra del personaje más importante de este mensaje. Tenemos revelada la obra de aquel que dijo: haya pues en vosotros este mismo sentir que hubo en Cristo Jesús, que no escatimó ser igual a Dios como cosa que aferrarse, sino tomando forma de siervo y condición de hombre, se humilló hasta la muerte y muerte de cruz. Por lo cual Dios lo exaltó hasta lo sumo y le dio un nombre que es sobre todo nombre, para que en el nombre de Cristo Jesús se doble toda rodilla de los que están en el cielo, en la tierra, debajo de la tierra, y toda lengua confiese que Jesús es el Señor, para la gloria del Padre que está en el cielo. Para mí la parábola de la oveja perdida, simplemente Jesús está revelando su ministerio. Él está hablando de Él. Yo soy el buen pastor que da la vida por las ovejas. Jesús no estaba hablando de mí, Jesús no estaba hablando de ti, Jesús estaba hablando de Él. Yo soy el pastor que va por los perdidos. Yo soy el pastor que da la vida por sus ovejas. Y luego en Lucas 9:10 dice: porque el Hijo del Hombre vino a buscar y a salvar lo que se había. Lucas dice: porque el Hijo del Hombre vino a buscar y a salvar lo que se había perdido. Muy bien, entonces di conmigo: el pastor perdió parte de su trabajo y simplemente fue a recuperarlo. ¿Hasta aquí estás conmigo? Muy bien. Segunda pista de Blue. Di conmigo, pateale ahora al que está al otro lado, recíbelo en el nombre de Jesús y dile: la moneda perdida. La moneda perdida es un ama de casa que pierde dinero. Si bien es cierto la parábola de la oveja perdida representa el trabajo, la parábola de la dracma perdida representa las posesiones. Era una mujer que ya tenía un dracma. El dracma era de plata. El dracma tenía doble valor. El dracma era todo un día de salario. El dracma representaba un 10%, por eso se llama dracma. Entonces, la mujer perdió doblemente. No solo perdió un día de salario, sino en la pura moneda perdió todo el valor de la plata que la pura moneda vale. Tenía una doble pérdida. Gracias a Dios que la mujer no se quedó con las manos cruzadas, sino comenzó a buscarla hasta encontrarla. ¿Cómo te sientes tú cuando estás alistando tu ropa y de repente de un pantalón que hace tiempo no ves, o de la camisa, no sé, de alguien, de repente te encuentras un billetito de $50? ¿O de cuánto? ¿De cuánto? ¿De $1,000? ¿De cuánto? ¿De cinco? Hay que orar por Quique para que Dios le ponga los de Hacienda, ¿verdad? Entonces, ¿cómo te sientes tú cuando encuentras en una ropa que estás lavando un billete? Si no hay, sientes ganas de hablar en lenguas, ¿verdad? Eres bautizado en ese momento por el poder de Dios y danzas y dices: este es el billete que ni me acordaba y por fin lo he recuperado. Si tú sientes tanto gozo cuando te encuentras un billete en una ropa que ya no te encontrabas, Imagínate cuánto gozo siente Dios cuando recupera a uno de los que Él eligió, de los que Él salvó, de los que Él invirtió, de los que Él levantó. Imagínate cuánto gozo siente el cielo cuando recupera algo que se le había perdido. Entonces, di conmigo, oveja perdida, trabajo. Di conmigo, moneda perdida, posesiones. Entonces, la Biblia dice que la moneda no se perdió fuera de la casa. La moneda se perdió dentro de la casa. Y eso representa a todos los que están perdidos en la inutilidad. La Biblia, Jesús, está contando esta historia y dice que había dos factores que hacían que la moneda estuviera perdida: las tinieblas y el polvo. Porque cuando la mujer empieza a buscar la moneda dentro de la casa, lo primero que hace es prender la luz y barrer la casa. Tinieblas y polvo hace que dracmas de gran valor, con talentos, con dones, con gracias, con unciones, estén perdidos en la inutilidad. No solo está perdido él como persona y como hijo de Dios, está perdido, inutilizado, inútil el don que fue puesto en él para que a través de él mucha gente fuera tocada. A través de la música, a través de la palabra, a través de la gracia que Dios te haya dado. La moneda perdida representa aún los que estando dentro de la iglesia, dentro de la casa, parecen cristianos, visten como cristianos, cantan como cristianos, danzan como cristianos, pero están verdaderamente perdidos. Y hay dos razones: tinieblas y el polvo. ¿Cuánta tierra tuvieron que echarte en la vida para matar tu sueño? ¿Cuánta mugre, cuánto lodo tuvieron que tirarte para que esa pasión y esa gracia y ese don con el que cantabas, enseñabas, danzabas, brincabas, bailabas, tocabas, enseñabas, evangelizabas, hoy, después de una pandemia, simplemente está, sigue congregando, sigue yendo a la iglesia, pero el don está completamente inútil? Vale mucho, es de plata, tiene valor, puede pagar un día de comida, de luz, de alquiler, de todo, pero está inútil. Cuando Jesús está narrando la historia de la dracma, después de la oveja, después de que Jesús dice: yo soy el buen pastor que da la vida por las ovejas perdidas, ahora Jesús presenta al segundo personaje, al paracletos divino, al aquel que dijo: es necesario que yo me vaya para que él venga, porque Él estará con vosotros y en vosotros. Cuando Jesús dice, la mujer no se queda con la moneda perdida. Ay, mira, tiene mucho valor, vale como plata, vale como todo, vale como moneda, pero se perdió, ni modo, no. La mujer dice: no pierdo nada. Empieza a barrer la casa y a barrerla. Y cuando está limpia, empieza a ver que algo comienza a brillar. Y la mujer prende la luz y en la luz todo sale. Entonces, el Espíritu Santo del Dios viviente, mientras yo ya estoy empezando a ministrar, yo tengo un acuerdo con Él. Y le dije, y me dijo: ¿qué tal si mientras yo hablo, tú empiezas a barrerle el alma y arrancar el dolor y arrancar el coraje y arrancar el enojo y arrancar el luto y arrancar la depresión y arrancar la ansiedad? Bárreles el alma, bárreles la mente, bárreles el corazón. Y vuelve a encender la llama que un día hubo dentro de ellos. Y ese don y esa gracia y ese valor vuelve a brillar en sus corazones. Y este 2022, desde América Latina al mundo le gritamos: ni una dracma inútil más. Todos volverán a levantarse en el nombre poderoso de Cristo Jesús. No solo recuperaremos a los que están perdidos, recuperaremos a los que dentro de la casa están en tinieblas. El único, perdón lo que te voy a decir y espero no desilusionarte, yo sé que eres muy importante, pero al único que le va a interesar recuperar una moneda perdida es al Espíritu Santo. Y no te va a dejar hasta que te barre el alma una vez más, te arranque esa cosa que estás cargando, te prenda la luz, te encienda la lámpara y vuelvas a arder una vez más con toda tu pasión y tu fuego en el nombre de Jesús. ¿Estás aquí conmigo? Muy bien. Ponle la mano al hombro que está a tu lado y dile: de parte de Dios, dice que no va a dejar perder toda la inversión que he hecho en ti. Dile: Dios no va a dejar perder toda la inversión que ha hecho en ti. Mandará su Espíritu Santo a que te sane el alma y te vuelva a encender la llama que hay dentro de tu corazón. El que esté conmigo y listo para eso, dígame el amén más apasionado que ha dicho este día y el aplauso más poderoso al Rey de la Gloria. Llegamos al final, listos para el final. Falta el último, falta el hijo. Ya dejamos al animalito, ya dejamos a la moneda. Ahora vamos con el hijo, papá. Necesito a tres amigos que vengan aquí rápidamente a ayudarme. Y ahora sí, el muchacho de esta cosa, ¿cómo se llama? Un aplauso a los tres actores que van a estar ayudándonos. Ya están listos ahí para ayudarnos en este momento. Muy bien, ya no tienes a quién patear, ni modo. Di conmigo: el hijo pródigo. Entonces Jesús le sigue predicando a los mismos fariseos, escribas, murmuradores y a todos los feos. Pero Jesús, en esa capacidad que él tiene de hablar tan simple y tan profundo, los lleva a lo que más le puede doler a los judíos para que le pusieran atención. Y cuando Jesús le dice: imagínate que tienes 100 ovejas y pierdes una. Ah, no, yo no voy a perder, dice un judío. Pero bueno, rápido, rápido, ven acá. Aquí están. A ver, ajá, aquí, allá, muy bien. Vénganse para acá. Oh, muy bien, ok. Entonces, Jesús está hablando. ¿Ya estás conmigo por el final? El que toca el de esta cosa, ¿cómo se llama? Eso, a ver. ¿Quién me regala 10 minutos? 10. 10, 20, 30, 40. ¡Oh! Pastor Sergio, ni modo. Está bien, estás disfrutando, tranquilo. Muy bien, entonces aquí tenemos a la oveja. Y conmigo la oveja. Una oveja muy futbolera. Y entonces Jesús les dice a los escribas: no importa cuántas ovejas yo tenga, aunque una se me pierda, yo soy el buen pastor. Y soy capaz de enviar a alguien, traerlo de Buenos Aires a Córdoba, o de México a Argentina, o de Argentina a México. Pero yo estaré dispuesto a enviar a alguien que vaya por esa oveja que está irremediablemente perdida y con mucho amor la cargue en sus hombros y la traiga de regreso a casa. El que me traiga la oveja de regreso a casa, les digo que yo haré una fiesta en el cielo por lo que él ha hecho. Por cada alma que salve, por cada persona que alcance, yo le haré una fiesta en el cielo. Di conmigo, Tigani: trabajo.
1: Trabajo.
0: Di conmigo: Jesús.
1: Jesús.
0: Jesús es el que da la vida por las ovejas.
1: Jesús es el que da la vida por las ovejas.
0: Número dos. Pero Jesús está hablando con judíos, escribas, fariseos, doctos de la ley y todos los feos. Y ahora Jesús le sube una rayita y le dice: ¿no te tocó lo perder uno? No, pues, o sea, si tengo 100 ovejas y pierdo una, ¿cuánto pierdo? El 1%, ¿verdad? Tengo 100, perdo una. ¿Cuánto perdí? Pues perdí el 1%, tengo el 99, no importa. Pero Jesús dice: ahí te voy, chica. Ahí te voy. Ahora sí les va a dar donde más les duele a los judíos. Supongamos que tú tienes un montón. Di conmigo: moneda perdida.
2: Moneda perdida.
0: Posesiones.
2: Posesiones.
0: Todos los que están perdidos.
2: Todos los que están perdidos.
0: E inútiles.
2: E inútiles.
0: Pero no fuera de la iglesia.
2: Pero no fuera de la iglesia.
0: Dentro de la iglesia.
2: Dentro de la iglesia.
0: Ok, si yo tengo una dracma, es 10%. Ya no perdí el 1%. ¿Cuánto perdí?
2: El 10%.
0: El 10%, entonces ya me interesa. Si tú pudieras el 10% de todo lo que tienes, ¿lo dejarías perder así nada más? ¿qué harías por recuperarlo?
2: Lo buscaría.
0: Lo buscaría. Pues quiero decirte que así como Jesús va por el perdido, el Espíritu Santo hoy está recorriendo toda la Córdoba Argentina, barriendo el dolor, barriendo el luto, barriendo la tristeza, barriendo la pandemia, barriendo la ansiedad, barriendo la cosa esta, la garrotera, y está volviendo a encender en este congreso corazones, diciéndoles: llegó la hora de volver a recuperarlo. No te quedes con los brazos cruzados. En mí todo es recuperable, dice Jesús. En mí todo se puede recuperar. No solamente el 1% puede recuperar el 10%. Y ahí Jesús está hablando del Espíritu Santo. Espíritu Santo, ven de los cuatro vientos y sopla sobre toda la Argentina. Barre la casa, barre mi país, barre mi nación de tanta cosa. Y no te olvides, si pasas por aquí, Espíritu Santo, bárreme el alma, bárreme el corazón, arráncame toda esta cosa que la pandemia me dejó, arráncame toda esta mugre que cayó aquí en mi cabeza, y que lo que has puesto en mí vuelva a brillar para tu gloria. Ni un día inútil más volveré a brillar para el Rey de Reyes y Señor de Señores. No solamente me recuperaré como moneda, no, es decir, si te recupero, si recupero a todas las dracmas inútiles que están dentro de una iglesia, no solo los recupero como hijos. ¿Sabes qué recuperamos, Pablo? Todas las personas que serán alcanzadas, bendecidas y restauradas a través del don que Dios les dio. Si yo salvo una dracma, quizás estoy salvando un continente. No lo sé. Si yo restar un dracma que a nadie le importa, porque lleva 10 años perdido, ¿a quién le va a importar a alguien que ya lleva 10 años perdido? Oye, y tal, no, ya lleva. Yo te digo, ¿a quién le importa? Al Espíritu Santo le importa. Al Espíritu Santo le importa. Y te va a encontrar y no va a dejar perder toda la inversión que Dios ha hecho en ti. ¿Estás conmigo? Bien. Aquí, entonces, oveja, Jesús. 1%, el 1%. Posesiones, dracmas inútiles. O sea, no, las dracmas. No, no sé qué pasó, Palvito. Si tú... Pésame tu mano. Vamos a darle un aplauso a este equipo de servidores de cita que, la verdad, son excelentes, hacen su trabajo. Cuando yo estoy peleando contra Sabanás, ellos ya me están hablando, que ya me están esperando abajo. Pero después de que salvamos un perdido y de que el Espíritu Santo barrió la casa y encendió, Jesús les eleva al más alto nivel a los mismos escribas, fariseos y todos los feos que le están escuchando. Y les dice: ok, supongamos que no pierdes 1 de 100. Supongamos que no pierdes 10 de 100. Supongamos que un hombre tiene 2 hijos. Y entonces Jesús habla de la familia. ¡Pum! Supongamos que tienes todo lo que más amas en la vida. Y entonces Jesús eleva la escala de valores a lo más alto que pueda haber. Ahora Jesús no habla de ovejas ni de posesiones. Ahora Jesús habla de familia. Ahora Jesús habla de relaciones. Y les está preguntando: si no te dolió perder 1 o el 10, ¿qué parecería si pierdes un hijo? ¿O pierdes tu comunión con el Padre? Y entonces Jesús les dice, un hijo le dice: quiero derrochar todo, quiero agarrar todo y quiero irme, no quiero más esta vida. Y se fue al reino del muy, muy, muy, muy, muy, pero muy, muy, muy lejano. ¿Sale? Y entonces el chico se va, pero el chico vuelve en sí y regresa. Y le dice: padre, pequé contra el cielo primeramente, pequé contra Dios, pero también pequé contra ti. No soy digno de ser llamado tu hijo, hazme como uno de tus jornaleros. Y el padre, movido a misericordia, no porque el hijo lo mereciera, yo soy tu hijo viejo, yo no te pedí nacer, así es que no importa qué haya hecho, tienes la obligación. No tienes la obligación de nada, tú decidiste romper el pacto. Pero por amor, por gracia y por misericordia, el chico no espera la reacción del padre. Cuando el chico apenas viene a lo lejos, la Biblia dice que el padre sale corriendo y lo abraza. Entonces Jesús ya no está hablando de él. Jesús ya no está hablando del Espíritu Santo. Jesús está hablando de él, Padre, que ha prolongado su misericordia por amor y por gracia a ti, que te sigue esperando con los brazos abiertos, que de tal manera te amó que no le importó dar a su hijo con tal de encontrarte y rescatarte a ti. En un solo capítulo, Jesús revela toda la obra, revela al Padre, revela a Él, revela al Espíritu Santo y a los que están dispuestos de hacer por ti, solamente por ti. Jesús está hablando de economía. Jesús está hablando de valores. Jesús está hablando de posesiones, de trabajo y de familia. Y les está diciendo a los escribas: tengan mucho cuidado de por el trabajo perderlo todo, que es la casa. Tengan mucho trabajo que por el 1% pierdan el 100, que por el 10% pierdan el 100. Tengan mucho cuidado que cuando por esto pierdanlo todo, porque si pierdes tu relación con el Padre, no importa que tengas, lo perdiste. Entonces aquí es donde yo veo que cuando el Padre lo ve por misericordia, simplemente por amor, el Padre corre al hijo y lo abraza y lo besa. Ese te la vas a quedar con las ganitas, pero y lo besa. Digo por lo de la contingencia y eso, ¿no? Y lo besa y él le dice: Padre, pequé contra el cielo.
3: Padre, pequé contra el cielo.
0: Pero también te falté a ti.
3: Pero también te falté a ti.
0: Hazme uno de tus jornaleros, aunque sea.
3: Hazme uno de tus jornaleros, aunque sea.
0: Y el Padre le dice: No, nada de eso. Tú rompiste el pacto. Pero ahora vamos a ver cómo te lo devolvemos. Primeramente, vístanlo. Le dice a sus siervos: traigan el mejor vestido, ¿verdad? Traigan el mejor vestido. ¿Por qué? Porque en la Biblia la desnudez es símbolo de pecado. Alguien que se alejó de Dios y nada bueno le dejó la vida, lo hizo pedazo, lo desnudó, perdido en el pecado. Vamos a hacer una fiesta en tu nombre, pero primero hay que vestirte. Pónganle vestido, por favor. Pónganle la mejor ropa. Que la ropa diga: restauración 2022. Ningún drama inútil más. Hora de recuperarlo todo. Recuperarás el 1, recuperarás el 10 y recuperarás el 100. Si recuperas mi relación contigo, yo te haré recuperar todo lo demás. Si recuperas mi relación conmigo, si recuperas tu relación conmigo, yo iré restaurándote las posesiones y te iré restaurando el trabajo y te iré restaurándolo todo. Alguien vino a Córdoba este año. Y luego de que lo vistieron, porque no puede entrar desnudo a la casa, a la fiesta, el Padre dijo: póngale zapatos. Viene descalzo. Y Pablo habla acerca de eso y dice: hermanos míos, ustedes deben de saber que no tienen lucha contra carne y sangre. Los que quieran caminar por este camino, no solamente necesitan tener cubierta la cabeza y el pecho, el corazón, también los pies. Necesitan tener un zapato que cuando pasen por el fuego no los queme, que cuando pasen por el agua no se inunden, que cuando pasen por los espinos la suela de su pie sea más fuerte que ello, hasta llegar al destino final. Traigan el calzado correcto. Ni un hijo mío más estará descalzo. Yo les voy a dar el zapato correcto para que caminen de gloria en gloria y de victoria en victoria este 2022, en el nombre poderoso de Jesús. ¡Pónganle zapatos! Pero luego dice: ya estás listo, ya estás vestido, ya estás calzado. Falta lo más importante. Cuando en vida me pediste la herencia, me rompiste el corazón, porque me estabas diciendo: por mi propio beneficio te prefiero muerto. Rompiste el pacto, pero yo te amo tanto. Yo te amo tanto, dice el Padre, que no me importó dar a mi hijo por morir por ti y restaurarte. Yo te amo tanto, hijo, que mandé a mi Espíritu Santo para que esté contigo todos los días y hasta el fin del mundo. Y yo te amo tanto que el pacto que tú perdiste, yo hoy te lo devuelvo. Devuélvanle el anillo, devuélvanle el pacto, devuélvanle la relación, devuélvanle.

santo del Señor, ¿verdad que sí? Pues Jesús no con un anillo, Jesús con sangre en una cruz te dijo: quiero que seas mi esposa, quiero vivir contigo el resto de tu vida, te he amado con amor eterno, yo quiero casarme contigo, a mí me importas no como un animal ni como un objeto, por eso no fui por ti. Pero pacientemente sigo esperando que en este congreso regreses a casa, regreses a la comunión, regreses a mí, regreses al llamado, regreses al ministerio. Tengo la ropa que necesitas para el 2022, tengo la suela que necesitas para vivir en victoria el 2022 y no doblarte, sino mantenerte firme y sobre todo.

vas a oler al 2020, te voy a dar una gracia del 2022, palabra del 2022, unción del 2022, vas a oler a 2022. Alguien dígame amén por el amor de Dios.

Isaías 35:8. Te traigo un trato. Así te dice el Señor esta mañana. Si tú recuperas tu relación con el Padre al 100%, si tú recuperas el 100%, yo me encargaré de irte restaurando todo lo que la vida te robó, y te restauraré el llamado, la gracia. Te restauro la encomienda, las posesiones, el trabajo. Si perdiste un trabajo, ok, pero no pierdas tu relación con Dios. Si perdiste un dracma, ni modo, perdiste un dracma, pero no pierdas tu comunión con Dios. Pero si tienes tu comunión con Dios, todavía lo tienes todo. Oye, ¿está listo para el final? Ya acabé. Les pregunté que si están listos para el final. Ah, gracias. Pastor, y si yo hoy decido correr y decir ni un día más seré una dracma inútil, ni un día más seré aquel que va el domingo a la iglesia pero ya no siente nada y no hace nada para Dios, rogaré al Espíritu Santo que me barre el alma y que vuelva a encender la llama que un día hubo dentro de mí por Él. Que me encienda el deseo y la pasión por amarlo, por servirlo y por agradarle el resto de mi vida. ¿Qué pasa, pastor? Si yo decido ser el hijo que vuelve al padre y me entreno hasta tener la vestidura correcta, el pie correcto, la relación restaurada, y puedo ser enviado a buscar a los perdidos, ¿qué pasaría si yo tomo esta decisión antes de que lo manden a llamar de que su tiempo se le acabó, pastor? Bueno, Yo no sé qué ofrecerte, pero yo sé que Dios sí te ofrece. Lee conmigo Isaías 35:8. Lo vamos a leer juntos a la de tres, ¿sale? Una, dos, tres. Y habrá allí calzada y camino, y será llamado camino de santidad. No pasará inmundo por él, sino que él mismo estará con ellos. El que anduviere por este camino, aunque sea muy torpe, no lo dejaré perder.

2022. Eso es lo único que yo te prometo. Si tú decides volver a mí, restaurar tu servicio y volver al Padre, lo único que te prometo no es que todo va a salir bien. Te prometo que estaré contigo todos los días y hasta el fin del mundo de este 2022. Yo mismo te tomaré de la mano, yo mismo te agarraré y caminaré contigo. Alguien puede aplaudir, póngase de pie. Yo

el hombro al que está a tu lado. Ovejas, dracmas e hijos. Jesús, Espíritu Santo, Padre, 1, 10 y 100%. Y Jesús termina diciendo: el que está en mí lo va a terminar recuperándolo todo. Todo se recupera. En 2022, Córdoba, Argentina, llegó la hora de recuperarlo todo. En el nombre poderoso de Cristo Jesús de Nazaret, alguien deme un rugido de victoria, de restauración. Ni una

del escenario me succione y yo aparezca en el hotel con un capuchino y una media luna aquí. Y te iba a compartir parte del testimonio del anillo, pero ya está, te lo dejo para el otro congreso. Un solo llamado, uno. Ni una dracma inútil más. Padre, aquí y ahora, no puedo esperar. Arráncame todo lo que en mi alma me tiene bajo el polvo y mi mente en la oscuridad, que no puedo entender nada. Bárreme la cabeza y arráncame el alma y pónmela de nuevo. Y hoy yo decido volver.

voy a hacer un segundo oración aquí con Lautaro. Aquí vamos a orar juntos. Aquí vamos a orar juntos. Un anillo. Un anillo. Un anillo. Ahorita la van a recoger, no se preocupen. Ven, Lauti, vamos a orar. ¿Estás listo? Porque dos son mejor que uno. Padre, yo te pido en el nombre de Jesús que de este congreso, después de tanta palabra y canción, salgan con la encomienda divina de alcanzar todo lo que esté perdido. Que no se vayan de este congreso con una buena palabra y una buena música. Que salgan derechito a rendir frutos, porque eso a ti te agrada. Que lleven mucho fruto.

pronto y vengo por mis frutos. Vengo por los frutos de todo lo que puse en tu corazón. Padre, en el nombre de Jesús, toda gracia, todo don, todo talento, todo ministerio que la vida llenó de polvo y de lodo, que las tinieblas quisieron entorpecer. Oh,

nombre poderoso de Cristo Jesús de Nazaret. Padre, y que este año, sobre todas las cosas, todo un continente vuelve a decir: tú eres mi Dios y yo soy tu hijo, hijo del Rey de Reyes y Señor de Señores. No soy un objeto, no soy un animal, soy hijo, hija del Rey de Reyes y Señor de Señores. El que haya hecho esta oración, diga conmigo amén y dé el grito más apasionado que en tu vida has dado. Vamos, dracmas, vamos a dar fruto en el nombre de Jesús. Amén. Oro que esta palabra haya sido de mucha bendición para tu vida, que sea como fuego en el alma, como gasolina para tu alma y que te mantengas encendido. 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

0: la pregunta que les quiero hacer es, ¿cómo reacciona usted cuando las cosas no salen como usted las ha planeado? Cuando usted sabe que hay un propósito, que usted ahorró, que usted oró, cuando hizo todo lo planeado, realmente hizo la tarea y uno más uno es dos, pero resulta que no lo logra. Desafortunadamente el plan se daña, se cambia el plan. ¿Qué sale de su boca? ¿Qué sienten sus vísceras? O sea, ¿qué es eso que sale de usted cuando lo que usted quiere conquistar desafortunadamente cambia el plan y no lo logra hacer? Pues les pregunté a algunos de ustedes y quiero que miremos qué respondieron. ¿Listo?
1: Bueno, a veces reacciono pensando que pueden salir mejor después.
2: Sufro porque en ese momento no pienso en otras soluciones, siento que estoy en caos, en desorden y me es complicado pensar en otro plan. Ya cuando me calmo, logro mirar más posibilidades.
3: Pues me puedo frustrar un poco.
4: Me frustro.
0: Siempre me lleva como a cuestionar a Dios.
5: Mi primera reacción es sentirme muy frustrada. Creo que empiezo como a darme palo, como muchos dicen.
6: Bueno, pues muchas veces me da rabia, como porque pues uno siempre quiere que las cosas le salgan bien.
7: No, hay frustración.
8: Me pongo a llorar usualmente.
9: Normalmente me frustro, tal vez inclusive pueda llorar, pero después lo que hago es como que analizo la situación y miro cómo lo puedo solucionar.
10: Lo primero es que me da tristeza, me frustro y llego a pensar que mi futuro no se va a realizar como yo quisiera que fuera.
11: Me bloqueo, luego lo proceso y ya finalmente reacciono, no siempre positivamente.
12: Creo que lo pienso muy bien, me quedo pensativo y luego ya reacciono.
13: Me pongo triste, lo primero que hago es como ponerme triste, pensar de pronto que todo va a salir mal. Como que me pongo negativa, pero luego finalmente, generalmente ya termino yendo a Dios, pero me demoro un ratico.
14: Uy, no me enloquezco, cero paciencia.
15: Muchas veces me pongo a llorar o como que hago...
0: Bueno, ¿cuántos de ustedes hacen la mano? Es difícil, ¿cierto? Cuando el plan no se lleva a cabo como nosotros lo hemos imaginado y soñado, es difícil. Yo también me frustro, obviamente, porque y sobre todo por mi manera de ser, como trato de solucionar cosas, de ayudar a otros en salir adelante de situaciones, como que trato de imaginar cuál es la nueva lógica. O sea, si no fue 1, 2, 3, ¿cómo es que ahora es 6, 7 y 8? Trato de buscar una nueva solución. Obviamente me doy palo, obviamente me entristezco. ¿Por qué? Porque no es fácil. Hoy vamos a estudiar un personaje en la Biblia con el cual nos vamos a identificar, porque Dios le cambió el plan y Dios quería trabajar en él algo que es lo que en este tiempo, donde tal vez a usted los planes se le han cambiado notoriamente, es lo que Dios quiere trabajar en usted. Vamos a hablar de Jonás. Jonás es un profeta del Antiguo Testamento. Esta historia no es una historia que está ahí dentro de otro libro de la Biblia. ¿Sabía usted que Jonás es un libro de la Biblia? Solo tiene 4 capítulos. Si usted quiere ser el más espiritual, los lee en 10 minutos y dice: hoy leí todo un libro de la Biblia. Y queda como un príncipe porque solo son 4 capítulos. Era hijo de un profeta. Entonces el tema generacional estaba sobre esta familia. El papá de Jonás también profetizó. Y él, o sea, no se estudiaba la carrera de profeta, sino que era todo un llamado. Es decir, desde niño él fue entrenado para esto, porque era un llamado que Dios daba. Y él vio a su papá emitir mensajes de Dios y también él lo hizo. No nos vamos a concentrar en la historia que usualmente más conocemos de Jonás. Nos vamos a ir hacia el final de la historia. Pero como algunos de pronto no la conocen, les voy a hacer un resumen súper flash. Dios llama a Jonás y le dice: Jonás, tienes que ir a la ciudad de Nínive. Nínive era una de las ciudades más importantes de Asiria. Y tienes que emitir un juicio. Cuando Dios declaraba un juicio sobre una ciudad, significaba que los iba a destruir. Es decir, que ya había una determinación, que el pecado había ya abundado de tal manera y ya venía el juicio. Y resulta que Jonás no quiere obedecer a Dios, huye a ese llamado. ¿Por qué? Porque la ciudad de Nínive era una ciudad absolutamente no solo pecadora, sino peligrosa. Su vida iba a correr peligro. Más adelante les voy a profundizar un poco qué era lo que pasaba en esta ciudad. Entonces él llega al puerto y dice: por favor, me venden unos tiquetes, el primer barco que salga lo más lejos de Nínive. Entonces dicen, ah, pues hay uno en Tarsis. Ah, bueno, compro el tiquete y se va en un barco al lugar, el destino más lejano. O sea, él dijo, por ningún motivo voy a ir a Nínive. Empieza en la noche una tormenta tremenda. El capitán y los marineros son expertos en solucionar tormentas, pero se dan cuenta que esta tempestad tiene algo particular. Empiezan a decir, es como que los dioses, ¿sí?, están haciendo algo porque es una tormenta que es bastante particular. Y hacen este reclamo. Los marineros le reclamaron a Jonás, ¿por qué nos ha venido esta espantosa tormenta? ¿Quién eres? ¿En qué trabajas? ¿De qué país eres? ¿Cuál es tu nacionalidad? Soy hebreo, contestó Jonás, y temo al Señor Dios del cielo, quien hizo el mar y la tierra. Los marineros se aterraron al escuchar esto, porque Jonás ya les había contado que huía del Señor. ¡Ay, por qué lo hiciste!, gimieron. En el versículo 12, Jonás les dice, échenme al mar, contestó Jonás, y volverá la calma. Yo sé que soy el único culpable de esta terrible tormenta. Y fue así, los marineros, para salvar su propia vida, dicen, no hay nada que hacer, lo botan en el océano. Pero en el versículo 17 vemos lo que hace Dios. Entre tanto, el Señor había provisto de un gran pez que se tragara a Jonás. Y Jonás estuvo dentro del pez durante 3 días y 3 noches. Entonces vamos a ver que en esta historia Dios va a proveer 2 animales distintos. El primero es un gran pez. A nivel de cultura general les voy a dar un tip. Yo sé que todos tenemos en nuestro inconsciente que se lo tragó una ballena. ¿Por qué? Porque todas las historias bíblicas uno ve la ballena. Pero nosotros no podemos asegurar que fue una ballena, ¿sabía eso? Porque lo que nos dice la Biblia es que es un gran pez. En el cielo sabremos si fue una ballena o Dios se inventó otro animal. Pero los bajo la nube no podemos asegurar que era una ballena. Porque todos nos imaginamos la ballena y tragándose, no lo sabemos. El hecho es que este personaje está oliendo a pescado dentro de la panza de este gran pez. Y en Jonás capítulo 2 vemos toda una oración de arrepentimiento. Jonás en ese lugar empieza a decirle, Señor, reconozco mi desobediencia, mi inseguridad, tú eres Dios, yo te pido perdón. O sea, pues imagínense, o sea, ahí le tocaba sí o sí arrepentirse, volver a Dios. Y termina el capítulo con una adoración maravillosa, porque dice, yo siempre te ofreceré sacrificios con cantos de alabanza, cumpliré todas mis promesas, pues mi salvación viene solo del Señor. Así termina la oración de Jonás. Y en el versículo 10 leemos que el Señor ordenó al pez escupir a Jonás sobre la playa. ¿No le parece increíble esto? Dios prepara un pez, se lo traga a Jonás y le dice, escúpelo, y juáquete, lo bota en la playa. Dios es espectacular. ¿Cómo arranca Jonás capítulo 3? O sea, les estoy haciendo versión abreviada, pero mejor dicho, impresionante. En el capítulo 3 arrancamos con algo, y es que dice que una vez el pez vomita a Jonás, le dice de nuevo lo mismo a Jonás. Le dice, Jonás, heme aquí, ya Jonás está todo juicioso, no, heme aquí, envíame a mí. Y Dios le dice, es lo mismo, vas a ir a Nínive y vas a proclamar mi mensaje de juicio. Y aquí es importante hacer un alto, iglesia, porque hoy vamos a ver que una cosa es cuando yo tengo un plan y Dios quiere cambiar ese plan, porque tiene un plan diferente. Pero también vamos a ver que así Dios, que cuando Dios tiene un plan, así yo quiera manipular o presionar, si Dios quiere trabajar algo en ti y en mí, Él va a insistir las veces que sean necesarias. Y tú no vas a poder tratar de torcerle el brazo, o sea, ese quiz lo vas a tener que pasar porque Dios quiere formar algo en nosotros. Finalmente, ¿por qué? Porque Él siempre tiene un plan mayor del que nosotros nos imaginamos. Isaías 55 dice, mis pensamientos no son vuestros pensamientos, ni vuestros caminos mis caminos, dijo Jehová. Como son más altos los cielos que la tierra, así son mis caminos más altos que vuestros caminos y mis pensamientos más que vuestros pensamientos. Ahora, ¿por qué Jonás no quería ir a Nínive? A veces le damos palo y decimos, pero es que él fue un desobediente. Pero quiero que hoy entendamos que Nínive era conocida como una ciudad absolutamente sanguinaria. Existía otro profeta que también habló de Nínive y fue Nahum. Nahum capítulo 3 dice, ¿qué aflicción le espera a Nínive? La ciudad de crímenes y mentiras está saturada de riquezas y nunca le faltan víctimas. En la versión Reina Valera dice, ¡ay de ti, ciudad sanguinaria, toda llena de mentira y de pillaje, tu rapiña no tiene fin! Era una ciudad que era conocida por los crímenes, porque cuando capturaban a prisioneros los torturaban, es decir, no los mataban común y corriente, sino que había una tortura en medio de todo el tema de llevar los prisioneros. Había mucho robo, había mucha riqueza también, o sea, era una ciudad opulente, pero era muy, muy, muy, digamos, corrupta. Nahum también nos la describe así, dice: Nínive es como un estanque cuyas aguas escapan, gritan: deteneos, deteneos, pero ninguno mira, saquead plata, saquead oro, hay riqueza sin fin y toda clase de objetos suntuosos y codiciables. Por último, Nínive era conocida como un centro de idolatría. Tenían una diosa en la cual adoraban el amor, la guerra, y se estableció en ese templo la prostitución sagrada. Eso significaba que no solo había prostitución en la ciudad, sino que parte de los ritos en la idolatría era la prostitución dentro del templo. Por eso era una ciudad que no era nada agradable, no era fácil recorrerla y predicar, y Jonás pues temía por su propia vida, por eso no lo hizo. ¿Por qué? Porque era una ciudad bastante difícil. Esto es importante que lo sepamos porque vamos a entender un poco el corazón de Jonás. En el capítulo 3, sin embargo, Jonás decide obedecer. Ya no le tiene, o sea, no hay manera de escapar. Aprendió la lección en el pez y él dice: tengo que hacerlo. Y vamos a leer lo que ocurre. El día que Jonás entró en la ciudad, proclamó a la multitud: dentro de 40 días Nínive será destruida. Entonces la gente de Nínive creyó el mensaje de Dios, y desde el más importante hasta el menos importante declararon ayuno y se vistieron de tela áspera en señal de remordimiento. Cuando el rey de Nínive oyó lo que Jonás decía, bajó de su trono y se quitó sus vestiduras reales. Se vistió de tela áspera y se sentó sobre un montón de ceniza. Entonces el rey y sus nobles enviaron el siguiente decreto por toda la ciudad: nadie puede comer ni beber nada, ni siquiera los animales de las manadas o de los rebaños. Tanto el pueblo como los animales tienen que vestirse de luto, y toda persona debe orar intensamente a Dios, apartarse de sus malos caminos y abandonar toda su violencia. ¿Quién sabe? Puede ser que todavía Dios cambie de parecer, contenga su ira feroz y no nos destruya. ¿No les parece maravillosa es lo que está pasando en esta ciudad? Quiero que piense qué pasaría si en nuestra ciudad, al proclamar la palabra de Dios, el mismo pueblo hiciera lo mismo y dijera: hagamos un alto, hagamos un ayuno y pidamos perdón, y el presidente con todos los gobernantes emitieran un decreto de buscar a Dios, de dejar el mal, de dejar la violencia y pedir el perdón de pecados. ¿No les parecería el sueño para Colombia y para todas nuestras ciudades? Maravilloso. Pues eso pasó, aleluya, ven, algún día. Pero lo que les quiero decir es que eso pasó en Nínive, o sea, wow. Y fue tan wow que miren lo que, o sea, si a nosotros nos asombra, imagínense lo que sintió Dios. Dice: cuando Dios vio lo que habían hecho y cómo habían abandonado sus malos caminos, cambió de parecer y no llevó a cabo la destrucción con que los había amenazado. Este es el Dios en el cual nosotros creemos. No importa el hueco en el que tú estés, tu pasado judicial, ¿sí?, todos los crímenes que has hecho, en el momento en el que en ese hueco de pecado tú reconoces que pecaste, te arrepientes, dejas de andar por ese mismo camino, siempre vas a encontrar, después de tu arrepentimiento, la gracia y la misericordia de Dios para ti. Ese es el Dios, este Dios de Nínive es el Dios que en esta mañana está frente a ti y frente a mí. Sin embargo, este cambio de planes no le gustó a Jonás, y aquí es donde entra nuestro protagonista, porque él creció viendo a su papá profetizar y que se cumplía exactamente lo que Dios decía. Seguramente Jonás ya había profetizado en otras oportunidades y veía que cuando él decía algo, Dios lo respaldaba. Pero en este momento, ¿cómo es posible que después de todo lo que vive, de huir del pez, de la vomitada, del arrepentimiento, Jonás proclama un mensaje y Dios decide cambiar de parecer? ¿Por qué, iglesia? Porque Jonás tenía una visión muy lógica de cómo actuaba Dios. Él tenía a Dios en un esquema mental: si el pueblo hace esto, Dios hace esto. Y aunque Jonás es un libro que nos cuenta el plan de salvación frente a una ciudad, realmente el propósito de este libro es mostrarnos la diferencia entre el corazón de Dios y el corazón suyo y mío. Es un libro que nos deja ver el corazón de Jonás, que conoce a Dios, que ama a Dios, pero que tal vez en su fe hay un tope, en su fe hay una lógica cerebral y no ha conocido el amor de Dios por los perdidos, no ha tenido una revelación del corazón de Dios frente a la misericordia. Segunda de Pedro nos dice esto: en realidad no es que el Señor sea lento para cumplir su promesa, como algunos piensan. Al contrario, es paciente por amor a ustedes. No quiere que nadie sea destruido, quiere que todos se arrepientan. Esta faceta de Dios Jonás no la conocía. Por eso él está muy molesto por lo que está pasando. Y miren lo que dice: este cambio de planes molestó mucho a Jonás y se enfureció. Entonces le reclamó al Señor: Señor, ¿no te dije antes de salir de casa que tú harías precisamente esto? En el versículo 3 dice: quítame la vida ahora, Señor. Prefiero estar muerto y no vivo si lo que yo predije no sucederá. ¿Qué sale de usted cuando Dios le cambia el plan? Porque aquí vemos un hombre de Dios, pero enfurecido, que le reclama, y además súper dramático: quítame la vida, porque no puedo más. O sea, dicen que nosotras somos histriónicas, pero este man está para el Oscar, o sea, impresionante. Ahora, ¿cómo responde Dios? Dios dice: ¿te parece bien enojarte por esto? En la Nueva Versión Internacional dice: ¿tienes razón de enfurecerte tanto? Iglesia, esa es la pregunta que Dios nos está haciendo este fin de semana. Porque a usted y a mí Dios nos ha cambiado ciertos planes. Y la pregunta que Dios hoy nos quiere hacer es: ¿en verdad necesitas ponerte tan bravo conmigo? Eso es lo que Dios nos quiere preguntar. Porque tal vez tú tenías unas vacaciones o un viaje planeado y la visa no te la dieron. O buscaste ese intercambio, ahorraste el sueño desde no sé hace cuántos años has orado y te dieron la noticia que no puedes viajar. Y entonces venías orando y te hiciste todo el tratamiento médico y buscaste a tu líder y hiciste todo lo espiritualmente posible, pero en el último examen médico se ratifica que sigue aún la enfermedad. O se supone que a final de año tu jefe te dijo: en el primer trimestre te voy a ascender, has hecho un buen trabajo. Y llegó el primer trimestre y al contrario, te cambian las condiciones de tu trabajo. Se supone que esos capuchinos, esas llamadas, esos mensajes de texto iban a concluir en una declaración de amor y te fumigaron. Y entonces tú dices: me dejaron con vestido lista para darme el primer beso y no. O tenías fecha para hiciste el curso prematrimonial, lo aprobaste, había una fecha y Dios te está diciendo: no es mi voluntad que te cases. ¿Qué es lo que sale cuando su plan no se cumple? Jonás amaba a Dios, pero él le faltaba esa revelación. Dios quiere tratar con algo en Jonás, porque hay una parte de Dios que Jonás no conoce y que solo va a conocer cuando el plan es cambiado. ¿Qué me impresiona? Que cuando Jonás hace su dramática declaración, nos deja ver la raíz de su problema. Él dice: quítame la vida ahora, Señor, prefiero estar muerto. Y presten atención: si lo que yo predije no sucederá. ¿Sabe cuál es la raíz de la rabia de Jonás hacia Dios? Su orgullo, su egocentrismo. Lo que realmente tiene enfurecido a Jonás es el qué dirán. Dios, me estás haciendo quedar como un zapato. O sea, ¿qué van a decir? Yo doy tremendo mensaje y tú me cambias el plan. Y sabe, detrás de su pataleta con Dios, lo más seguro es que hay un orgullo que Dios está machacando. Porque podemos generar todo un argumento espiritual. Si aquí yo traigo a Jonás, Jonás nos podría convencer: no, lo que pasa es que la ciudad de Nínive merecía morir y yo eres un profeta y yo le sirvo a Dios. Pero la raíz sale de lo que él confiesa y es: voy a quedar mal. Muchas veces detrás de esa rabia, de eso que nos hace hacer ¡ah!, es nuestros derechos, es nuestro orgullo, es nuestra necesidad de que nuestro plan, es nuestro control. Es que no puedo creer que Dios me cambie el plan cuando yo he controlado absolutamente todo. Por eso es que Jeremías 17:10 dice: engañoso es el corazón, más que todas las cosas y perverso. ¿Quién lo conocerá? Yo, Jehová, que escudriño la mente, que pruebo el corazón, para dar a cada uno según su camino, según el fruto de sus obras. Solo Dios conoce. porque Él sabe que nos cuesta perder, que queremos sobresalir, que se trata de nuestro plan, y por eso solo podemos ir a Dios y decir: realmente examíname, porque mi pataleta, mi rabia contigo tiene una razón totalmente diferente. Yo he entendido algo, poco a poco lo he ido entendiendo, y es que cuando Dios nos cambia el plan, nosotros quedamos ciegos. ¿Por qué? Porque dejamos de ver lo que se supone que debía pasar. Y entonces, claro, perdemos el control, empezamos a sentirnos inseguros, o sea, no sabemos hasta dónde movernos. ¿Por qué? Porque no vemos. Y en este momento pasan dos cosas. Lo primero es que nuestra fe es extendida, porque sabemos que 2 Corintios 5:7 dice que vivimos por fe y no por ver. Entonces, cuando el plan se cambia y no vemos nada, sí o sí la fe se extiende. Pero lo segundo que ocurre es que Dios se nos revela en una nueva faceta. ¿Por qué? Porque al perder el control y al buscarlo a Él, necesitamos sí o sí buscar una nueva faceta de Dios, y Él se nos quiere revelar. Ahora, ¿por qué pasan estas dos cosas, iglesia? Porque cuando tú no tienes manera de ver externamente un panorama claro, no te queda otra salida que mirar hacia adentro. Y así he llamado la predicación. Cuando tú no puedes controlar porque ya no ves el plan, no hay otra cosa sino que mirar en tu corazón. Quedamos sencillamente mirando hacia nuestro interior. Y es eso lo que Dios quiere hacer cuando nos cambia el plan. Hay cosas que Dios no va a poder trabajar ni en ti ni en mí hasta que perdamos el control. Por eso nos cambia el plan, porque es la única manera de trabajar cosas en nuestro carácter y en nuestra fe cuando Él cambia el plan. Y nosotros lo tenemos que saber. David compuso muchos salmos desde su insatisfacción. Él veía que los malos prosperaban y que los buenos les iba mal. Entonces él decía, ¿por qué? Por ejemplo, en el Salmo 10, versículo 15 dice: quiébrale los brazos a la gente malvada y perversa, persíguelos. ¿Sí? O sea, él se desahogaba. Y en otras predicaciones yo he estado aquí, les he dicho, somos humanos, tenemos derecho en oración a decirle a Dios lo que sentimos, las preguntas. Pero hoy quiero nivelar la predicación y decirle: sí, pero hay un tiempo para todo. No nos podemos quedar en solo haciendo pataleta y expresándole a Dios nuestros sentimientos, sino que hay un momento donde tenemos que hacer un alto y mirarnos y decir: Señor, ¿qué pasa en mí? Si no está funcionando externamente lo que en mi teología debería pasar, ¿qué es lo que tú quieres trabajar en mí? Finalizando el 2007 y arrancando el 2008, yo empecé a sentir unos dolores en todo mi cuerpo. Finalmente quedé absolutamente paralítica. Hubo un síndrome, era la primera colombiana que le daban. El médico finalmente, después de muchos médicos y de muchos especialistas, logré llegar al médico que conocía este tipo de enfermedades. Él solo había trabajado con un hombre que un año y medio atrás le había dado este síndrome, y yo era la primera colombiana que él atendía. O sea, me gané una lotería de esas maravillosas, como de una entre 10 mil millones de seres humanos me gané yo ese síndrome. Y fue muy difícil, el tratamiento duró más o menos año y medio, pero 3 meses quedé incapacitada absolutamente. Me bañaban, me vestían, yo no podía moverme. Y en este proceso obviamente buscamos la raíz de esto. Era un ataque muy fuerte hacia la iglesia, digamos que yo representaba eso. Los pastores me ministraron, iban a mi casa, imponían manos, bueno, todo el tema. Pero recuerdo, después de que Dios nos mostró la raíz de un ataque muy fuerte y se oró, el pastor me dijo: tú vas a seguir orando, y también pregúntele a Dios qué más puede haber. Y con el paso de los días recuperé el movimiento de mi brazo derecho. Yo me acuerdo de estar en el baño después de que me bañaron y yo me impuse manos. Yo fui mi propia Ananías. Y yo: ay, Señor, por favor, ¿qué más tengo que hacer? Muéstrame. Y me acuerdo que con el paso de las horas a mi corazón vino la pregunta de Jonás: ¿por qué tú estás brava conmigo? Y yo pensaba: ¿brava? No, Señor, yo no, estamos súper bien. O sea, por favor, no, ¿por qué estás brava? Y fue una pregunta que vino a mí muchos días en esa inmovilidad. Y yo tuve que examinar mi corazón y si estaba brava. ¿Por qué? Porque yo ya llevaba años predicando en la iglesia, liderando, le había servido a Dios igual desde muy chiquita, y todavía no aparecía mi esposo. Y cuando Dios me empezó a mostrar, me dijo: tú no me dices que estás brava. ¿Sí? Y sí, esto es un ataque, hay un tema muy, muy, muy claro de un ataque, pero aprovechemos este ataque para mirar tú y yo cómo estamos. Y en ese proceso de recuperación yo tuve que arreglar ese tema con Dios. Lo impresionante es que no lo arreglé y apareció Eduardo. lo arreglo en el 2008, yo conozco a mi esposo en el 2012. Pero cuando hablo con las solteras, les digo, esos últimos 4 años de esperas no fui una soltera desgraciada, sino una soltera con gracia. Porque ya fui redimida, ya entendí que Jesús había llenado mi vida, ¿sí me entienden? Pero lo que les quiero decir es que en mi pataleta yo le saqué la hoja de vida a Dios. Te conozco desde los 9 años, me bauticé en agua a los 11, hablo en lenguas desde los 12, soy maestra de niños desde los 12 años. Llevo tantas prédicas haciendo, trabajo por los jóvenes, sirvo en tu casa. Es decir, igual que Jonás, yo había entendido que la gracia era solo para salvación. Pero yo demandaba por mis obras un premio. Y yo no había entendido que hay una gracia donde mi esposo, lo que tengo, mi trabajo, todo lo que yo recibo es por gracia. No porque yo esté ganando puntos y pueda exigirle a Dios como un genio de la lámpara que me porté bien, necesito mi premio. Entonces entendí esa nueva revelación de Dios y esa era la raíz por la cual yo tenía un problema con Dios. ¿Saben qué pasa cuando Jonás se pelea con Dios? Lo siguiente que hace es lo siguiente. Es esto, perdón. Jonás se fue al oriente de la ciudad e hizo una enramada. Luego se sentó bajo la sombra de la enramada mientras esperaba ver lo que acontecería a la ciudad. A mí me impresiona esto. El tipo se fue a cine. El tipo se hizo palomitas y dijo, esto está buenísimo. ¿Cómo los vas a destruir? Esto está buenísimo. ¿Cómo será? ¿Rayos? ¿Meteoritos? ¿Abrirás un hueco en la tierra? O sea, él está feliz esperando ¿a qué? La destrucción. Por eso es que nuestro corazón es muy diferente al de Dios. O sea, él está expectante, impresionante. Dios, mejor dicho, Dios se va a fajar con esta destruida. Está haciendo mucho sol y entonces la Biblia dice que Dios provee algo. Dice Dios, entonces le proveyó una planta frondosa y que extendió sus hojas anchas sobre la cabeza de Jonás y lo protegió del sol. O sea, Dios no quería que se insolara. Eso le trajo alivio a Jonás. Y Jonás está ahí viendo, esperando la destrucción con sombra. Dice, esto está espectacular. Pero en el versículo 7 dice, pero Dios también proveyó un gusano, segundo animal. ¿Sabe que no todos los gusanos los manda el diablo? Hay gusanos santos que Dios manda para confrontarnos y Dios los usa para insistir una vez más en que Él es Dios y nosotros no somos Dios. Entonces el gusano se traga las hojas del árbol y el sol le pega a Jonás y se insola y está todo quemado cual camarón rojo horrible con dolor de cabeza y sale una madurez impresionante. Lo primero que declara Jonás es mejor morir que vivir así. Es que es patético, nosotros somos así. O sea, segundo quiz, se vuelve a rajar. Y entonces dice, me quiero morir. Y Dios por segunda vez le dice, ¿te parece bien enojarte porque la planta murió, Jonás? Iglesia, ¿cuántas veces Dios te tiene que preguntar si vas a seguir bravo con Él? Segunda vez que le dice. Y Jonás, en su humanidad, como usted y como yo, dice, sí, replicó Jonás, estoy tan enojado que quisiera morirme. Entonces el Señor le respondió, sientes lástima por una planta, aunque tú no hiciste nada para que creciera. Creció rápido y murió rápido. Pero Nínive, Jonás, tiene más de 120 mil habitantes que viven en la oscuridad espiritual, sin mencionar los animales. ¿No debería yo sentir lástima por esta gran ciudad? Tumaco es una ciudad que en el último censo tiene aproximadamente 100 habitantes. Nínive era un poco más grande que Tumaco como para que dimensionemos esta ciudad. Sí, no es una capital, pero fue una ciudad que se arrepintió. Y Dios le dice a Jonás, de Nínive me encargo yo, pero ¿qué pasa contigo, Jonás? Y a mí me impresiona algo, iglesia, porque el libro de Jonás termina con esta frase. Termina, no debería yo sentir lástima por esta gran ciudad. Para mí es el mejor final de temporada que Dios pudo haber hecho. O sea, esta es la mejor serie que podemos ver. Porque quedamos como, ¿y qué pasó? Jonás entonces entró a la ciudad, hubo un banquete, se hizo amigo del rey, adoraron, hicieron un canto de adoración. No, nos deja ahí como, ¿pero qué pasó? ¿Y saben por qué? Porque Dios está pensando en personas como usted y como yo que este fin de semana estamos conociendo este libro. Y es que lo que Dios hace al dejarnos en suspenso es, ¿saben qué, iglesia? De Nínive me encargué yo y de Jonás también. No se metan, más o menos. La pregunta que les quiero hacer es, ¿y ustedes qué? Porque hay un trato personal. y esa rabia no te está ayudando. Dios, cuando tú miras hacia adentro, tú vas a entender el porqué. Tú vas a entender que necesitas crecer en otras cosas y Dios se te va a revelar de otra manera. Pero es un momento de soltar el control, es un momento donde dejas que Dios sea Dios y entiendes que tú no lo eres. Job era un hombre rico, de mucha honra, su familia era reconocida, daban buen testimonio, tenía todo lo que cualquier persona podía tener, pero hubo un cambio de planes. Pierde su familia, queda en la ruina, se enferma. Sin embargo, en medio de ese cambio de planes, donde Job deja de tener el control de todo, él hace esta declaración: desnudo salí del vientre de mi madre y desnudo volveré allá. Jehová dio y Jehová quitó. Bendito sea el nombre de Jehová. ¿Sabe, iglesia? Cuando usted entiende y entendemos que hay una nueva faceta de Dios, aún en medio del cambio de plan, terminamos en medio de la crisis diciendo: tú diste, tú quitaste, bendito es tu nombre, Señor. Y adoramos. Y ese es el objetivo. Quiero que nos pongamos en pie y vamos a orar. Y Señor, hoy venimos como tus hijos, tu iglesia, dándote gracias, Señor, porque tú siempre extiendes gracia y misericordia frente a nuestro pecado. Pero hoy reconocemos, Señor, que nos cuesta conocer tu corazón, Señor. Que en nosotros hay egocentrismo, que nosotros detrás de nuestra frustración, detrás de las lágrimas, detrás de ese por qué no sale el plan, estamos sacando esos letreros de sindicato y exigiéndote, demandándote cómo debes actuar. Si eres Dios, se supone que. Si eres Dios, deberías hacer tal cosa. Y hoy yo te pido perdón por eso, Señor, por demandarte, exigirte que obres a mi manera, Señor. Yo te pido perdón si te vemos como ese genio de la lámpara que solo debe cumplir deseos y a quien nosotros damos órdenes. Y sí, Señor, nos duele el cambio del plan. Tal vez estamos ciegos, no sabemos cuál es el siguiente paso a dar. Pero, Señor, hoy queremos confiar que cuando no vemos, nuestra fe se extiende. Que cuando no vemos, tú te vas a revelar a nuestra vida de una nueva manera. Y sobre todo, Señor, que cuando no vemos, nuestra adoración puede volver una vez más a salir y decir: tú diste, tú quitaste, pero tú eres bendito, Señor, y yo te adoro. Yo te pido, Señor, que toda raíz de amargura en contra tuya, toda rabia, toda pataleta, hoy la podamos dejar en la cruz. Y hoy Dios te hace esa pregunta que le hizo dos veces a Jonás: ¿es necesario que estés tan enojada, tan enojado conmigo? ¿Vas a seguir tan bravo? Y Dios espera que tú le respondas. Y hoy podemos ir a la cruz y dejemos ahí esas rabias, esas preguntas, esas incógnitas, porque te estás enfermando por esta rabia y te estás perdiendo conocer lo que Dios quiere trabajar en ti. No es tiempo de mirar lo que externamente se tiene que ver. Dios quiere trabajar en tu interior, en tus miedos, en tus temores, en tu orgullo. Quiere trabajar tu humildad. Y Señor, hoy dejamos de pelear contigo y yo me quito estos guantes de boxeo, estas demandas. Hoy dejamos nuestros derechos porque tú eres Dios. Y te pedimos, Espíritu Santo, que podamos soltar el control sabiendo que tú nos llevas en esa voluntad, a la voluntad perfecta de Dios. Que Dios tiene un plan mayor que el mío. Que yo puedo confiar en mi Padre Dios bueno, porque Él sabe qué es lo mejor que podemos tener, hacer y recibir.

espíritu de mi Padre está sobre mí, por cuanto me ha ungido para dar buenas nuevas a los pobres. Me ha enviado a sanar a los enfermos, a los quebrantados de corazón, a pregonar libertad a los cautivos, dar vista a los ciegos. De cierto os digo, todo cuanto pidiereis al Padre en mi nombre, os lo daré.

Levántate, iglesia, en esta noche. Declara su alabanza en la tierra. Declara la victoria del Cordero.

0: para cada uno de ustedes, mis amados hermanos de Aliento Informa. Soy su hermana Jennifer Carola y estamos ya en esta tardecita un poco pasaditos de la hora. Oiga, ¿qué quiere que le diga? Y ya estamos en Aliento Informa dando, comenzando a las noticias en este día miércoles 15 de julio. ¿Cómo avanza el tiempo, verdad? Rápidamente está avanzando el tiempo, no nos damos ni cuenta cuando ya estamos terminando el mes. Julio, un mes de mucha lluvia para nosotros acá en la Araucanía, bueno, en nuestro Chile. Y también, ¿verdad? Helado, está muy helado, claro. Para los que nos gusta el frío, para los que somos team frío, ¿verdad? Para poder tomar su rico matecito, su rica sopa y pillas, ¿verdad? Es rico estar encerradito. Pero para los que no, bueno, van a tener que aguantárselas, no más digo. Que el Señor sea bendiciéndoles a cada uno de ustedes, amados hermanos. Espero se encuentren muy bien. Estamos hoy conectados con Radio Entre Cristianos y Radio VIP, así que le damos saludos también a nuestro pastor Rigoberto de Paz. Muchas bendiciones para él, como también para nuestro director de Radio Aliento, nuestro hermano evangelista Boris Muyano Apablaza. Que el Señor sea bendiciendo a cada uno de ellos. Y nosotros vamos a comenzar entonces Aliento Informa, como siempre, con un devocional y orando.
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0: Vamos entonces en nuestro devocional, nuestra meditación diaria también acá en Aliento Informa, en este día miércoles, las causas del desánimo. Yo sé que muchos tal vez están enfrentando esto y la vida de fe no siempre es fácil, sin embargo tenemos un refugio permanente en tiempos de dificultades y es ahí donde el Salmo 43 a nosotros nos da también cuando tú lees el Salmo, ¿verdad? Nos bendice. Y vamos a leer el Salmo 43. Dice: júzgame, oh Dios, y defiende mi causa. Líbrame de gente impía y del hombre engañoso e inicuo, pues que tú eres el Dios de mi fortaleza, porque me has desechado, porque andaré enlutado por la opresión del enemigo. Envía tu luz y tu verdad. Estas me guiarán, me conducirán a tu santo monte y a tus moradas. Entraré al altar de Dios, al Dios de mi alegría y de mi gozo, y te alabaré con arpa. Oh Dios, Dios mío, ¿por qué te abates, oh alma mía? ¿Y por qué te turbas dentro de mí? Espera en Dios, porque aún he de alabarle, salvación mía y Dios mío. Un hermoso salmo, el cual que nos permite también poder clamar con este salmo, ¿verdad? Como siempre decimos, cuando no tienes palabras, usar los salmos para clamarle al Señor, ¿verdad? Nos hace también reflexionar en ellos y a la vez ver en esta meditación diaria que debemos hacer nosotros. Yo no sé qué es lo que tal vez te ha llevado a sentirte desanimado, porque hay veces que hay diferentes factores que nos llevan a sentirnos de esta manera. A veces la razón es fácil de identificar, pero otras veces hay factores que son sutiles, tal vez menos evidentes, digámoslo así. Y de hecho, muchas cosas pueden contribuir a ese desaliento, perdón. Y es verdad, por ejemplo, algunos pecados que parecen de alguna manera dominar nuestras vidas, aunque nosotros intentamos vencerlos, seguimos luchando, y esto puede hacer que lleguemos también a sentirnos desalentados porque no podemos avanzar cuando tenemos un área de debilidad, ¿te das cuenta? Pero también cuando la respuesta es no o todavía no, cuando no, cuando hay una oración, ¿verdad?, que no ha sido respondida como tú quisieses, ¿te das cuenta? Cuando justamente, en especial cuando tras mucho tiempo de oración, tú puedes perder la esperanza. No entender el tiempo de Dios, por ejemplo, también nos puede desanimar, pero dejar de orar también, solo que lo que sucede profundiza la desesperación, ¿te das cuenta? Entonces, muchas veces la falta de oración. Y cuando nosotros sabemos que

0: esa fe que estaba basada en Dios, porque venía de Dios, no en nuestras obras. Te das cuenta que muchas veces nosotros confundimos eso, erróneamente. Pensamos que depende de nuestras acciones. Y sin embargo, la Biblia es muy clara porque enseña que el amor de Dios se basa en su gracia, no en lo que tú y yo podamos hacer. ¿Te das cuenta? Pero alienta tu vida en esta hora. El Salmo 46 nos dice: Dios es nuestro amparo y fortaleza, nuestro pronto auxilio en las tribulaciones. Entonces, si te encuentras desalentado hoy, si te sientes desalentado, oremos al Señor con este versículo, pidiéndole a nuestro Señor que Él llene, nos llene de su paz, pero también de su gozo. Como vuelvo a reiterar, hay muchos factores. Te presenté solamente 4 factores, pero hay muchos más que tal vez están desalentando tu vida ahora. Pero digámosle al Señor: Señor, usted es nuestro amparo y fortaleza, nuestro pronto auxilio en las tribulaciones. Hoy necesitamos de ti. Vamos a orar. Padre, en el nombre de Jesús oramos delante de su presencia en esta hora. Le damos primeramente muchas gracias, Señor, porque hay tantas cosas, Señor amado, que están tal vez pasando en nuestra vida. Pero agradecemos, Señor, que usted esté presente. Agradecemos que hay una palabra de aliento, Señor, en nuestra vida cada día. Agradecemos, Señor amado, que usted esté allí para darnos la esperanza en medio de tantas cosas que nosotros vivimos a diario. Por eso, en esta hora, Señor, dejando en sus manos, Padre, nuestra área de debilidad, tal vez, Señor amado, esa desesperanza, porque tal vez estamos esperando una respuesta y esa respuesta no es tal vez la que usted nos ha entregado. O tal vez estar lejos de usted, Señor, cuando debiésemos aún estar más conectados, esperando en usted, confiando en usted, como el salmista también esperaba en este Dios que es amparo y fortaleza en todo tiempo, que es nuestro pronto auxilio. Pero también muchas veces el que nuestras actitudes o nuestro andar no es el que le agrada a usted, mi Señor. Estas cosas muchas veces nos desaniman. Y ciertamente hay muchas cosas más. La enfermedad que muchas veces está, Señor, la dificultad que hay dentro de los hogares, tal vez. Usted conoce cada vida. Hay muchos que hoy se encuentran desanimados. Hay muchos que se sienten desanimados, Señor. Por eso en esta hora clamamos a su presencia, para que ellos puedan creer también en este Dios que nos ampara, que nos da fortaleza, pero que también trae el auxilio en medio de esas situaciones que son tan adversas, en esas tribulaciones, Señor, que muchos hoy están enfrentando. Por favor, alienta al que está desalentado. Oramos por ellos, oramos para que usted los llene de su paz, de su gozo. Oramos, mi Señor, para que ellos puedan esperar y sepan esperar en medio de lo que están viviendo. Puedan entregar todo en sus manos para que entonces de esta manera, Señor amado, usted fluya en sus vidas, en sus corazones y usted traiga, Señor, eso que anhela el corazón. Gracias, Padre. Usted es tan bueno y maravilloso. Dejamos todo en sus manos en esta hora en el nombre de Jesús. Y por Él, amén y amén.
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0: Inmediatamente entonces, mis amados hermanos, vamos al resumen de noticias de este día martes y también es parte del día miércoles hoy, así que queremos hacer este resumen ya, donde vamos a ver la actualidad, lo que está pasando, el panorama mundial de lo que fue el martes 14 y este miércoles 15. Bueno, se destaca la histórica definición, por ejemplo, de los finalistas de la Copa del Mundo, ¿verdad? Este colapso del Tratado de Paz en el Medio Oriente con el retorno de bloques navales y también urgentes alertas humanitarias.

en el plano global. O sea, no podemos dejar de hablar de esto porque esto es lo que estamos viviendo, ¿ya? Esto es lo que se está viendo, ¿te das cuenta? Entonces, cuando nosotros vemos, por ejemplo, el Mundial de la FIFA 2026, España clasifica a la gran final. Oiga, yo no sé cómo estaban los que les gusta la pelota, ¿eh? ¿Cómo estaban? Bueno, yo hinchaba por España, sí, la verdad que sí. Desde me gusta mucho cómo juega, creo que me estoy haciendo hincha de España. Ya, entonces vamos a hablar un poco acerca de este triunfo de La Roja en la primera semifinal disputada el martes, entonces en Dallas. España derrotó con una autoridad por 2-0 a Francia, apagando obviamente la fiesta gala en el día de la Bastilla. Y con este resultado, el equipo español entonces asegura su boleto a la gran final del próximo domingo. ¿Hay una expectativa por la segunda semi? La verdad que sí. Sí, podemos decir eso. Todo el planeta fútbol, Olga, se paraliza hoy día porque con el infartante choque entre Inglaterra y Argentina. ¿Y qué definirá al segundo finalista en ese sentido, verdad? Porque de este certamen norteamericano y el partido se disputa en medio de pronósticos de lluvias extremas para el cierre entonces de este campeonato. ¿Por cuál está hinchando usted? Bueno, nosotros vamos por los Spurgeon, por Inglaterra. Creo, por lo menos, estamos hinchando por Inglaterra. Es que Argentina ya ha tenido varias veces la posibilidad, pues hermano, no es por nada más. Ya, entonces esto es lo que estamos viendo en este día miércoles y lo que veíamos, verdad, el día de ayer también con la derrota entonces de Francia y cómo entonces España tuvo va a primero o segundo, obviamente. ¿Qué te parece? Pero también nos encontramos con el conflicto internacional, esta ruptura y el bloqueo en Hormuz. ¿Fin de la tregua, podemos decir? Bueno, el acuerdo de cese al fuego alcanzado semanas atrás entre Estados Unidos e Irán colapsó por completo, de hecho, tras ataques a 3 buques comerciales, y el presidente entonces Donald Trump declaró roto el memorándum y anunció el restablecimiento del bloqueo naval a los puertos iraníes. Y nos encontramos también con la disputa por peajes, porque Irán respondió cerrando unilateralmente el tráfico por el estrecho de Hormuz para poder exigir entonces el control y cobro de aranceles a los barcos de carga. Y la Casa Blanca contraatacó replicando la clausura de la vía e imponiendo un recargo arancelario del 20% a toda mercancía que transite por la zona, disparando los precios entonces mundiales del petróleo más de un 9%. Y cuando vemos nuestra actualidad cristiana y fe, bueno, también vemos esta respuesta en Venezuela, porque en el marco de la devastadora crisis por los sismos, el director de orquesta Gustavo Dudamel y PNUD lanzaron en la sede de la ONU en Nueva York una mega campaña mundial de recaudación de fondos para la reconstrucción del país. Y en el terreno, misiones e iglesias cristianas, junto con Samaritan Purse, mantienen el despliegue, como yo les he contado durante estas semanas, que está enfocado ahora en restablecer servicios básicos de salud para miles de familias sin vivienda. O sea, esta organización, oiga, se está sacándole, ¿qué quiere? Se saca el sombrero. O sea, nos sacamos nosotros el sombrero ante esta organización, como está ayudando bastante. Bueno, no tan solo ella, tal vez hay otros que están ahí, ¿verdad?, recaudando también fondos para poder entonces de esta manera llevar la ayuda necesaria para entonces nuestros hermanos en Venezuela. También el derecho a la oración. En foros eclesiásticos internacionales se analizan los alcances de los recientes informes sobre libertad religiosa, destacando los esfuerzos comunitarios para poder frenar entonces el hostigamiento contra minorías de fe en Jerusalén y blindar el derecho al culto en espacios públicos. Esto es más o menos el panorama que tiene que ver, ¿verdad?, con,
con la ayuda, pero también con esto que también a nosotros nos importa, ¿verdad? Como iglesia, como espacios de cultos, ¿verdad? Tener el derecho a tener este culto en espacios públicos, que también es importante. Y nos encontramos también con la salud, las catástrofes globales, y hay una alarma de vacunación. Queridos hermanos, la OMS y UNICEF emitieron un comunicado conjunto este miércoles advirtiendo que pese a ligeros avances, 13.5 millones de niños en el mundo no recibieron ninguna vacuna en su primer año de vida debido a conflictos armados, pobreza y también campañas de desinformación. Asimismo, alertaron de un peligro o de un peligroso incremento en los brotes de sarampión en las Américas. Así que ahí hay algo que es lamentable, ¿verdad? Porque imagínate, vienen enfermedades que no se veían hace... Bueno, estamos hablando de los 80, el sarampión. Y te das cuenta y están resurgiendo, digámoslo de alguna forma. Pero también hay una emergencia climática en Europa porque el continente sufre severas consecuencias por temperaturas extremas. Mientras Italia combate una invasión de algas en el río Po debido al calor, el desplome histórico del caudal del río Danubio paralizó por completo entonces el transporte de carga fluvial y agravó la crisis agrícola en Rumania. Esto es más o menos un panorama de lo que quiero, bueno, no de lo que vamos a hablar porque de hecho tenemos más noticias, pero es más o menos del día martes y miércoles lo que acontece entonces a nivel mundial. Hay mucho más, amados hermanos, pero sacamos lo que es más relevante a mi modo de pensar. Muy bien, entonces nosotros seguimos con las noticias en esta hora. Vamos a una pausa musical y ya estamos entonces de vuelta. Nos vamos a ir con un grande, le digo yo, amados hermanos. No me malinterprete, por favor, pero es un hermano que hace tiempo... Bueno, en su tiempo, tiene un hermoso testimonio, en su tiempo era secular, cantaba secular, era un salsero, ¿ya? Pero ahora canta, bueno, ahora ya tiene una trayectoria tremenda, porque me imagino que debe tener arriba de unos 70 años, yo creo. Se llama Papo Rivera y él tiene música salsera, pero enfocada cristiana, digámoslo de alguna forma, porque habla del Señor Jesucristo y también hay algunas alabanzas que le ha puesto el estilo salsa, digámoslo así. Así que nos vamos con una salsita de Borracho y Cantinero de José Papo Rivera. Y ya estamos de vuelta para seguir con las noticias.

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1: Ya estamos de vuelta, mis queridos hermanos. Soy tu hermana Jennifer Carola, para los que se están recién conectando, y estamos en Aliento Informa, radioaliento.net, para que tú puedas buscar entonces en las plataformas, bueno, en esta plataforma, en la página web, y puedas escuchar también en el computador, ¿verdad? En el caso de que no tengas la app de la radio. Quiero compartir contigo nuestro primer titular también, oiga, porque esto es alarmante ya. De repente nosotros podemos de alguna manera, a ver, entender que la gente del mundo pueda estar a favor de todo lo que está sucediendo en el mundo, con lo que son la orientación sexual, ¿verdad? Con toda esta ideología que está, obviamente, porque no tiene a Cristo en el corazón, no son nueva criatura. Pero alarmante es cuando una iglesia, por ejemplo, está a favor, por ejemplo, de las cirugías trans. Y hay una iglesia en Estados Unidos que vota a favor de las cirugías trans. La iglesia presbiteriana de los Estados Unidos, la denominación, en este caso, bueno, acá en Chile tenemos también iglesias presbiterianas, pero esta es la más grande de Estados Unidos. Lo que digo, que no necesariamente la iglesia de acá de Chile esté conectada, ya, porque sabemos que hay una diversidad de denominaciones, ¿te das cuenta? Entonces salieron de a lo mejor de una casa matriz, digámoslo así. Es lo mismo, por ejemplo, con la iglesia, a ver, ¿cuál podemos decir? La iglesia metodista. Y después está la iglesia metodista pentecostal, y de ahí sale algo muchas, lo mismo, la iglesia pentecostal, ¿verdad? De ahí sale muchas más, una diversidad. La iglesia bautista, exactamente lo mismo. Entonces, ¿qué es lo que pasa? Que esta denominación presbiteriana es la más grande de Estados Unidos y votó abrumadoramente 441-30 a favor de apoyar el acceso a las cirugías de reasignación de género, incluso para niños. Entonces, la denominación lo llama atención de afirmación de género, mientras que los críticos afirman que no afirma el verdadero género que Dios le asignó a la persona. Sin embargo, la Iglesia Presbiteriana de los Estados Unidos, como yo te decía, sostiene que es médicamente necesario y está basado en evidencia para el bienestar de muchas personas transgénero, no binarias y de género diverso, que experimentan síntomas de disforia de género o angustia como resultado de que su identidad de género no coincida con el sexo que se les asignó al nacer. Entonces, el autor cristiano Virgil Walker declaró a una revista, se llama Decisión, esta magazine, es una revista, y la publicación oficial de la Asociación Evangelística Billy Graham. Cuando una denominación vota para poder bendecir lo que Dios llama pecado, la votación en sí no es lo importante. Lo importante es que una iglesia ha decidido que el espíritu de la época tenga la última palabra, en lugar de la palabra que creó esa época. Y esa decisión se tomó mucho antes de que se contara ningún voto. Entonces, las escrituras no nos dejan con dudas sobre quiénes somos. Cuando tú vas a Génesis, ¿verdad? Nos dice que Dios nos creó hombre y mujer a su imagen y semejanza. O sea, algo muy categórico, algo muy claro, y que obviamente él consideró que la obra de sus manos dice que era buena. Cuando tú lees Génesis 1:27 y el versículo 31 también. Entonces, una iglesia que ya no puede afirmar esto ha dejado de escuchar a nuestro Dios. Ha dejado de escuchar a aquel quien dice servir y ha comenzado a imitar la cultura a la que fue enviada, ¿te das cuenta? A la que fue enviada, ¿a qué? A sacar de la perturbación, de la confusión y de toda esta cultura que se está dando en este tiempo. Pero sin embargo, ellos han dejado de escuchar la voz de Dios. Es que no hay otra cosa que decir. No sé qué opinas tú. Pero es tremendo lo que está sucediendo allí en estas iglesias. Vemos iglesias progresistas hoy en día que lamentablemente están promoviendo una cultura que no es la que el Señor a nosotros nos entregó. Nosotros no podemos basarnos en esta cultura, ¿verdad? No podemos confundirnos con el mundo, digámoslo de alguna manera. Entonces, esta denominación presbiteriana, como vuelvo a reiterar, que es la más grande del país, vota de manera abrumadora a favor de una medida que es la propuesta Gen 02, que expresa su respaldo a las cirugías y tratamientos de afirmación de género para los jóvenes que de hecho manifiestan confusión con su sexo biológico, ¿te das cuenta? Entonces, ¿cuáles son los detalles de la decisión? Durante la votación, durante esta asamblea general celebrada en Milwaukee, en Wisconsin, los delegados aprobaron la moción con 441 votos a favor y 30 en contra. La medida obviamente defiende que todas las personas que deseen someterse entonces a estas cirugías de reasignación de sexo tengan acceso a la atención médica necesaria independientemente de su edad. Entonces la resolución establece que la negación de este tipo de tratamiento va en contra del derecho a la salud y se apoya en el trabajo de comités que defienden la igualdad dentro de la comunidad LGTBQIA+. Oiga, si ahora ya le pusieron más letras. ¿Te das cuenta? O sea, hay una postura institucional. Pero cuando nosotros vemos el contexto religioso en Estados Unidos, bueno, el panorama sobre este tema en Estados Unidos está sumamente dividido, porque hay otras iglesias, por ejemplo, acá las otra iglesia, en este caso de presbiteriana, que se une a otras denominaciones históricamente progresistas, como la Iglesia Unida de Cristo y la Iglesia Metodista Unida, que han aprobado resoluciones en sínodos recientes afirmando la dignidad de las personas trans, ¿te das cuenta? Y abogando por el libre acceso a sus cuidados médicos y el respeto a su identidad. Entonces aquí hay iglesias que tú dices son históricas. Son iglesias históricas, ¿te das cuenta? Pero ahora ya no tan solo históricas, sino que ahora son progresistas. El mundo, oiga, pero cómo se está metiendo dentro de la iglesia. Y la iglesia está dejando, en este caso, ¿verdad? Muchos pastores que hoy día estamos viendo, como siempre muchas veces decimos, ¿verdad? Yo sé que usted a lo mejor lo ha pensado. ¿Cómo se está metiendo el mundo a la iglesia? ¿Cómo los líderes están dejando que cosas que no tienen nada que ver con nuestra creencia comiencen a meterse de a poquito, sutilmente, porque tú sabes que el enemigo tiene guantes de seda y sutilmente comienza, de a poquito, de a poquito? Entonces hay una oposición institucional porque hay un contraste de instituciones conservadoras y de mayor jerarquía que han tomado medidas drásticas en la dirección opuesta. Entonces la Conferencia de Obispos Católicos de Estados Unidos también, que dirige miles de hospitales y centros de salud, y el Vaticano han prohibido oficialmente a sus instituciones realizar intervenciones de cambio de sexo, considerándolas una violación a la dignidad humana. Entonces imagínate. Si los católicos romanos están interviniendo de alguna manera para que no hayan intervenciones, la que es supuestamente la iglesia, ¿verdad? Con las denominaciones que yo te estoy nombrando, porque aquí entran muchas denominaciones, amados hermanos, no es solamente la presbiteriana. Tú dirás, ah, pero ¿qué es una presbiteriana? Pero no, está también la Metodista Unida, como te decía yo. La Iglesia Unida de Cristo. Tenemos otras iglesias más que supuestamente son, que en su momento, como te digo yo, históricamente, tú las veías como muy, en este caso, ¿verdad? Con jerarquía, conservadoras, pero que hoy día estamos viendo cómo están de progres, digámoslo de alguna manera. Esto es lo que está pasando, oiga, cristianos a favor de la salud sexual, es lo que uno de repente, como vuelvo a reiterar, wow, queda, no sabe qué hay en esas cabezas entonces de estos que supuestamente dicen, ¿verdad?, que son cristianos y que están a favor de todo esto. Entonces, es tremendo lo que está sucediendo, amados hermanos. Es tremendo lo que está sucediendo. Hay pastores que excomulgan, que niegan servicios religiosos o sacramentos a quienes asisten a los templos pensando que la homosexualidad es contagiosa. Ya, eso, ¿verdad?, es extremo, tal vez digámoslo de alguna forma, pero hay otros que están apoyando, o sea, que estén apoyando que la gente cambie de sexo. ¿Te das cuenta? Entonces, hay algo que está sucediendo. Hay algo que está causando, ¿verdad?, algo malo que está sucediendo en los corazones, ¿verdad? No están escuchando al Señor. Y ellos están diciéndole, le están diciendo al mundo, estoy hablando de una iglesia cristiana, no tan solo, como te vuelvo a reiterar, los presbiterianos entran más allí. Le están diciendo a la iglesia, te están diciendo a ti con esto que te estoy hablando. O sea, no es malo. No es malo que nosotros dejemos, ¿verdad? No, o sea, no es malo que nosotros, es malo que le neguemos el derecho a la salud sexual, mental, social y cultural a este tipo de personas. Es lo que ellos te están diciendo. O sea, no es malo entonces que tú te cambies el sexo cuando el Señor claramente a nosotros, ¿verdad?, nos habla que somos hombre y mujer. Y que no hay nada más. No hay ni un tercer sexo ni nada por el estilo. ¿Te das cuenta? Entonces, qué tremendo es lo que estamos viendo hoy en este tiempo. Bueno, decir asombrarse, no podemos asombrarnos porque estamos viendo la maldad del mundo, lo que hablamos el día de ayer. Enoch viviendo en un mundo de corrupción malvado tremendo. Y allí él tuvo que ser luz. Allí él tuvo que ser profeta para poder hablarle a la gente. ¿Alguna escuchaba? Bueno, al parecer nadie escuchaba. ¿Te das cuenta? Nadie quería escuchar. Y hoy estamos en la misma. Nadie quiere escuchar, que incluso hasta los que un día predicaron la palabra, hoy están de acuerdo, están a favor de este tipo de cosas que el mundo les está dando, ¿verdad? A la disforia de género que está en la mente de muchas personas. Pero esto es la noticia de este día.

Seguimos nosotros informando. En esta hora quiero llevarte a otro de los titulares. Pareja homosexual demanda a madre subrogada por negarse a abortar su bebé con problemas médicos. Bueno, hay una pareja de hombres en Canadá que presentó una demanda contra la madre subrogada que gestó a su hijo, luego de que la mujer se negara a interrumpir el embarazo cuando una ecografía detectó labio hendido y la posibilidad de otras complicaciones médicas. Entonces, la acción fue introducida en el mes de mayo ante el Tribunal Superior de Justicia de Ontario y las identidades de los involucrados se mantienen bajo reserva. Según la demanda, la mujer no habría mantenido suficientemente informados a los papás sobre la salud del bebé. Habría puesto al niño en riesgo, causado angustia emocional y vulnerado la confidencialidad, en este caso, de la pareja. Sin embargo, el documento judicial no señala expresamente su negativa a abortar como fundamento de la acción legal. Y el embarazo comenzó mediante un procedimiento de fertilización in vitro, utilizando un óvulo donado, en este caso, y material genético aportado por los padres intencionales, en este caso. Inicialmente, la relación entre la pareja y la madre subrogada era positiva, pero comenzó a deteriorizarse después de una evaluación médica realizada durante el embarazo. Entonces, cuando la gestación, se encontraba aproximadamente en la semana 22, una ecografía mostró que el bebé tenía labio hendido, con obviamente la posibilidad de paladar hendido y una complicación cardíaca menor. Entonces, la pareja envió una comunicación formal solicitando la terminación del embarazo, invocando una cláusula del acuerdo de subrogación relacionada con posibles anomalías o defectos. Entonces, esta madre subrogada aseguró que quedó devastada y al recibir la solicitud y respondió que solamente habría considerado un aborto si el niño no tuviera posibilidades reales de sobrevivir después del nacimiento. Entonces, en lugar de aceptar inmediatamente la petición, insistió en que se realizaran nuevos exámenes médicos para conocer con mayor precisión la condición de este bebé. Y especialistas del Hospital Mount Sinai de Toronto determinaron posteriormente que el bebé estaba, en términos generales, saludable y que el labio hendido era el principal hallazgo médico. Tras conocer esa evaluación, los padres aceptaron continuar con el embarazo, aunque la relación con la mujer permaneció marcada, en este caso, por las tensiones. Entonces, el conflicto volvió a intensificarse por los planes del parto, porque la pareja prefería que el nacimiento ocurriera en un hospital debido a las posibles complicaciones, mientras que la gestante decidió dar a luz en su casa, acompañada por parteras, conforme a lo que según ella se había contemplado, en este caso, originalmente. O sea, detrás de todo esto hay un contrato, amados hermanos, ¿ah? Hay un contrato y todo eso, por eso que yo te hablo de que se ha contemplado algo, porque antes obviamente hacen un contrato para poder, acuérdate que ella, digamos, lo es ¿cómo que le llaman a estas mujeres que tienen a bebés? Bueno, que obviamente son prestamistas, digámoslo así, de útero, de alguna forma. Entonces, este recién nacido presentó dificultades respiratorias, pero se recuperó rápidamente después de recibir oxígeno y las parteras solicitaron una ambulancia para poder trasladarlo al hospital y posteriormente, entonces, los padres se llevaron al niño a su hogar. Y después del nacimiento, la madre subrogada solicitó el reembolso de aproximadamente $10,000 por gastos relacionados con el embarazo, transporte, pérdida de ingresos y también aportes laborales. Al no recibir el dinero, acudió a un tribunal de reclamos de menores, donde habría entonces descubierto que el contrato exigía resolver las disputas mediante arbitraje. Y en Canadá está prohibido pagar comercialmente a un gestante, aunque la ley permite obviamente reembolsar determinados gastos comprobables. Entonces, la mujer sostiene que la demanda en su contra podría ascender a unos $600,000 y considera que está siendo castigada después de haber llevado al niño hasta su nacimiento. Me siento, dice ella, utilizada. Ay, señor.
Entonces expresó al afirmar que la pareja no obtuvo al hijo que esperaba y luego la apartó. Entonces las acusaciones aún corresponden a versiones presentadas dentro de un proceso judicial, no obstante, y el caso vuelve a exponer el peligro de tratar la vida humana como un producto sujeto a condiciones de perfección. Todo niño, obviamente, posee dignidad y valor, no tan solo todo niño, toda persona, digámoslo así, ¿verdad? Independientemente de su estado de salud o de las expectativas, ¿verdad?, de los adultos. Pero es tremendo esto, amados hermanos, esto tan macabro, digámoslo así, una mujer, ¿verdad?, que acepta esto por dinero, te das cuenta, y después entrega al hijo como si nada. Es tremendo, la verdad que sí. Bueno, hay muchas cosas que decir respecto a esta noticia, pero este es uno de los titulares también que escuchamos, o sea que en esta hora también le he dado lectura para que tú puedas escuchar lo que se está viviendo en muchos lugares, sobre todo en Canadá. Canadá, uff, una nación que allí está también la depravación más grande, digámoslo de alguna manera, y todo a la luz del día, nada de esconder, de estarse escondiendo ni nada por el estilo. Es tremendo.

0: Bueno, quiero comentarte en esta hora también la agenda de nuestro hermano Boris Moyano en una campaña evangelística en Perú. Así que el Señor sea bendiciendo también la vida de nuestro hermano. El 16 de julio estará a las 7 de la tarde en la Iglesia Evangélica Asamblea de Dios. Venid, adoremos al Señor Jesús. Así que estará por Perú nuestro hermano Boris. Que el Señor sea bendiciendo también esa gran campaña. Pero también el movimiento evangelístico misionero también realiza en Perú, en Máncora, así se llama el lugar, una gran campaña evangelística. Ven y vive una experiencia transformadora con el poder de la palabra de Dios. Un tiempo de fe, esperanza y renovación para toda la familia. Viernes 17, sábado 18 a las 19:30 horas en la Plazuela Grau. Y el domingo 19 a las 7 de la tarde también. Esto será en la iglesia Cristo es la respuesta. Así que, ¿qué dicen los hermanos? No faltes, ven y vive una experiencia única junto a tu familia. Te esperamos. Muy bien, mire dónde va a andar nuestro hermano con nuestros hermanos de Perú. Así que el Señor sea bendiciendo también a todos nuestros hermanos peruanos. Seguimos nosotros antes que se nos acabe el tiempo porque nos quedan pocos minutos de programa. Claro que sí. Quedan algunos pocos minutos, así que quiero compartir también contigo otro de los titulares. Costa Rica reafirma en la ONU la protección de la vida y el derecho de los padres en la educación. Bueno, Costa Rica presentó una declaración oficial en un foro de las Naciones Unidas en la que reafirmó su compromiso con la protección y también promoción de los derechos humanos de las mujeres y también las niñas. Sin embargo, el país también expresó reservas sobre determinados términos y formulaciones que a su juicio no cuentan con reconocimiento, por ejemplo, los tratados internacionales vinculantes y podrían entrar en conflicto con su legislación nacional. Y en su intervención, la representación costarricense señaló que conceptos como autonomía corporal y derechos sexuales y reproductivos no pueden interpretarse de una manera que desconozca el derecho a la vida, protegido por el artículo 21 de la Constitución Política de Costa Rica y el artículo 4.1 de la Convención Americana sobre Derechos Humanos. Asimismo, indicó que el país rechaza cualquier interpretación que busque promover cambios en las leyes de protección al no nacido. Entonces, la delegación también manifestó que el acceso a la educación sexual y a lo que es el autocuidado no debe desplazar el derecho de los padres a orientar y educar a sus hijos. Un principio que, según recordó, está reconocido en el Código de Familia de Costa Rica. Además, Costa Rica expresó reservas sobre el uso de términos como interseccionalidad, violencia reproductiva y también masculinidad patriarcal, argumentando que no han sido definidos ni tampoco acordados en tratados internacionales vinculantes. Y según la declaración, incorporar estos conceptos como criterios normativos podría ampliar el alcance de los tratados sin la autorización correspondiente e interferir con las competencias de la Asamblea Legislativa. Bueno, también precisó que el término género será entendido únicamente conforme a la decisión o definición establecida en el Estatuto de Roma y sostuvo que la financiación humanitaria debe responder a criterios de necesidad, neutralidad y eficacia sin incorporar posicionamientos ideológicos que excedan su mandato. Tras la intervención, la diputada Katia Mora Montoya expresó públicamente su respaldo a la posición asumida por la delegación costarricense y a través de sus redes sociales afirmó que con la participación de su despacho, Costa Rica entonces reafirmó su respeto por la vida, la correcta conceptualización del término género, la masculinidad, la feminidad, la familia natural y la autoridad parental. Entonces la legisladora también rechazó cualquier intento de imponer interpretaciones que, según señaló, pretendan modificar el marco jurídico costarricense sin el debido proceso democrático o mediante agendas internacionales. Asimismo, agradeció a la presidenta Laura Fernández Delgado por las gestiones realizadas para que la representación del país defendiera esta posición y reafirmara, en sus palabras, la soberanía de Costa Rica ante el Consejo de Derechos Humanos de la ONU. O sea, oiga, la postura del gobierno ha sido bien recibida por diversos sectores cristianos y providas, que obviamente están considerando la declaración un respaldo a la defensa de la vida desde la concepción. Entonces, ha sido bien recibida esta postura, obviamente, y la familia y el derecho de los padres, obviamente, a participar en la formación de sus hijos, que es lo que debe ser. Así es. No hay nada más que decir. ¿Qué quiere que le diga? Esto es así y creo que yo estoy de acuerdo también con esto. Yo no sé si usted también está de acuerdo, ¿verdad? Los papás son los que tienen que estar allí. En todo lo que es la educación, no tan solo, ¿verdad?, cuando nosotros sabemos dónde decidimos, por ejemplo, de alguna manera, dónde llevar a nuestros niños en un colegio, ¿verdad? Estamos decidiendo su educación para un futuro, porque nosotros miramos el futuro de nuestros hijos, pero también debemos tomar la educación, la crianza, la buena crianza, pero así también la educación sexual, te das cuenta, como también de creencias a nuestros hijos. Ellos después decidirán, una vez que ya tienen una cierta edad, es que si ellos siguen nuestra creencia, te das cuenta, pero siempre los padres tienen que estar allí presentes, amados hermanos, y eso nosotros lo entendemos de esta manera. Muy bien, quiero saludar a nuestro hermano Boris Moyano, que nos dejó también un abrazo por acá, y dice que está en llama, tiene que estar en llama mi hermano, y le da saludo a todos entonces nuestros hermanos de Perú y en esos lugares donde usted va a estar allí, esperando, ¿verdad?, siempre que el Señor guíe, guarde y bendiga también su camino hasta ese lugar, pero también de vueltita, mi hermano Boris, que el Señor sea bendiciendo también con los que vaya, porque me imagino que irá con alguien más, que el Señor también bendiga su vida. Y ahora viene una edición especial desde el Lago Chapo, un clamor por ti en la voz de su hermana en Cristo, Silvia Asensio. Así que el Señor sea bendiciendo la vida de nuestra hermana. Una palabra de esperanza y una oración poderosa. Que el Señor bendiga entonces a nuestra hermana. Yo ya me estoy despidiendo en esta hora y nos vamos nosotros con mucha alegría y gozo también y esperando, ¿verdad?, que el Señor siga obrando en muchos corazones. Quédate en la sintonía de Aliento. El Señor bendiga tu vida. Chao, chao. Bendí, bendí.
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Esta es la verdadera historia de una pequeña aldea en India. En esta aldea había una familia que llegaron a tener una fe que salva en Jesucristo. Esto perturbó tanto a la gente en la aldea que un grupo de personas muy enojadas llevaron a la fuerza a la familia. El jefe de la aldea vino y dijo al hombre: si tú y tu familia no se arrepienten de la fe, todos ustedes seguramente morirán. El hombre no sabía qué hacer o qué decir. Lo único en que podía pensar fue en una canción que él compuso cuando rindió su vida a Dios. Entonces empezó a cantar: he decidido seguir a Cristo, no vuelvo atrás, no vuelvo atrás. Y así, aterrorizante, sus hijos fueron asesinados.

Le fue dada otra oportunidad. Esta vez fue la vida de su esposa en peligro, pero él seguía cantando. Si otros vuelven, yo sigo a Cristo. No vuelvo atrás.

Después de la terrible muerte de su esposa, le fue dada otra oportunidad, esta vez para salvarse a sí mismo. Pero él seguía cantando.

eventualmente él llamó a la aldea y en el mismo lugar donde pasó todo esto, renunció a su antigua fe y declaró su felicidad a Jesucristo. Una celebración empezó en ese momento y el evangelio floreció y creció en esa comunidad, y no solo en esa aldea, sino también alrededor de esa región, porque ellos vieron fe verdadera en el carácter real de Dios por causa de una familia que creyó en Jesucristo, aunque bajo la pena de la muerte.

Casa de mis sueños cuesta 30 años de mi salario. Algunas entradas extra, excesos en los horarios. No sé muy bien si yo logré.

sanó mi vida, que me sacó mi amado, me levantó de ahí donde no había esperanza. Ese es el mismo Dios, es el mismo Dios, mi amado, que va a sanar este resfriado, el que le va a sanar a usted, mi amado, si usted tiene una petición, mi amada, de sanidad. No dude de seguir orando, como dice la palabra, orar sin cesar delante del Señor. Muchas veces, mi amado, vienen debilidades, mi amado, vienen no ganas de orar, mi amado, cuando nosotros oramos por esa petición y no vemos respuesta. Pero llega el Espíritu Santo y dice, orar sin cesar, orar sin cesar. Te alaba mi alma, Señor, y te bendice. Y eso el Señor quiere, mi amado, de nosotros, que cada día nosotros oremos sin cesar. Hay muchas maneras de orar, mi amado, no solamente estar de rodillas, mi amado. Usted sabe, ¿cierto?, cuántas maneras hay de orar a la presencia del Señor. Ore, iglesia amada, ore. Bendito es el nombre del Señor, porque el Señor nos invita y nos dice orar sin cesar. Que el Señor bendiga esta hermosa palabra en la cual ha tocado mi vida, mi corazón. Padre de la gloria, te doy gracias, mi amado, por esta hermosa palabra, Señor, que has traído, Padre celestial, para mi vida. Te alaba mi alma y te bendice en esta hora, Rey de gloria. Gracias, Señor, porque podemos ver, mi amado, la fe que tuvo esta varona, Señor, que clamaba, Señor amado, aún una migaja, Padre celestial, Padre de la gloria, para que pudiera, Señor amado, sanarle a su hija. Y usted lo hizo, mi amado, porque vio su corazón, vio ese corazón afligido de esa madre. Padre de la gloria, así ve usted nuestro corazón cuando nuestros hijos están metidos en la droga, en el alcoholismo, la prostitución. Muchas veces, mi amado, no vemos respuesta. Muchas veces nos cansamos, mi amado. Pero usted nos alienta, mi amado, porque viene esa palabra. Orar sin cesar. Bendito es tu nombre. Te alaba mi alma y te bendice en esta hora. Y te doy gracias por esta bella palabra, mi amado. ¿Cómo no alabarte y bendecirte, Rey de gloria? Si sé que tu Espíritu Santo está en este lugar, Padre. Yo no le veo, mi amado, pero lo siento en mi corazón, en mi ser, mi amado. Gracias te doy, Padre celestial. Sea también, Padre, bendiciendo a nuestros hermanos, aquellos que están ahí en sintonía en esta hora. Guárdale ahí en su trabajo, en su hogar, Padre, donde están a mis hermanas amadas. Te pido por ellas también en esta hora. Una bendición especial, Padre, por cada hermana dueña de casa, por cada madre, Señor, que tiene un hijo con discapacidad. Oramos, Señor, para que usted le dé la fuerza, mi amado, la fortalezca, para que le ayude, mi amado eterno. Bendícela, Señor. Guarda esa madre, Señor amado, fortalécele cada día, mi amado eterno. Te alabamos y te bendecimos, Señor. Padre celestial, cómo no darte gracias, cómo no alabarte por el aire que respiramos, Señor, por este día hermoso de lluvia, mi amado, de frío. Te damos gracias, Señor, por ello en esta hora. Te alaba mi alma en esta hora y te bendice, Rey de gloria, porque ha puesto el pan en nuestra mesa, Señor, has dado trabajo a mis hijos, Señor. Gracias te doy por ello, mi Dios. Cuida a mi hijo Mauricio que viene allá de Los Ángeles, Señor, de su trabajo. Cuídalo, Padre de la gloria, amado Jesús, de retorno a su hogar. Cuida ese vehículo que viene adelante y detrás de ellos, Señor, protégelo hasta que llegue aquí a su hogar, Padre de la gloria, acompáñale, Señor. Y te doy gracias en esta hora, Señor, porque tú nos has bendecido, Señor amado, con tantas cosas, mi amado. Gracias te doy por ello, mi Dios, por todas las bendiciones añadidas. Por el salmón que ha puesto en nuestra mesa, Señor. Por el pan que ha puesto en nuestra mesa. Por el alimento que hay en mi despensa. Gracias, Señor, por el pan, bendito Jesús. Gracias, mi amado, por todas las bendiciones recibidas, Señor. Por estar con mis nietos, Señor, disfrutarles, Señor amado.
Gracias te doy, Padre Celestial. Te pido por ellos también que tengan misericordia para que ellos también un día, Señor, rindan su vida a usted, mi amado. Bendícele, Señor. Bendice a sus padres, mi amado. Bendícele cada día. Y así, Señor amado, a todos los hijos de mis hermanos, de mis hermanas, bendícele, Padre, también en esta hora. Sea guardándole, Padre, protegiéndole, mi amado. Ora tu presencia por el siervo Bori. Bendícelo, Señor, con nuestros hermanos que van, Padre Celestial, allá en Perú. Quizá ya van en el vuelo. Te pido que le guardes, Señor, allí donde van tus siervos. Cuídale, Señor amado. Protégele ahí en el aire, Señor. Cuida, Padre bendito, ese avión ahí donde ellos van, Padre. Guárdalo, Señor, ahí en los aires, Padre. Guarda ahí en su aterrizaje, bendito amado. Protégele, Señor, que lleguen sin novedad, Padre, que sea de bendición allí donde ellos van, que lleven bendición y traigan bendición, Padre. Gracias te damos en esta hora y guarda a mi hermana Lorena Miranda. Protégele su vida también en su hogar, acompáñala, Padre. Sella puertas y ventanas, mi amado, alrededor de ella, coloca ángeles, Señor, de guerra. Oh, gracias te doy, Rey de gloria. Gracias te doy, Papito de los cielos. Y así guarda a todos nuestros hermanos misioneros, evangelistas. Cuida de ellos, protégele, Señor. Te pido en esta hora, Señor amado, también, por aquellos que trabajan, Señor amado, en maquinaria, como mi hermano, Señor amado, Humberto. También, Padre de la gloria, oramos por él, Señor, para que le cuide ahí donde él está trabajando, Señor. Nuestro hermano Salazar, también, Señor, cuida de él, Padre bendito. Protégele también, Señor, a nuestro hermano Guillermo, nuestro hermano Fidel, que trabaja con maquinarias pesadas. Señor, a mi hermano Fidel, cuídalo, Padre. Protégele, Señor. Guarda a mis hermanos, Señor, del Aguachapo, aquellos que nos congregamos, Padre mío, en la iglesia. Bendice a mis hermanos, mis hermanas, Padre celestial. Guárdalos cada día, Padre bendito. Gracias te doy, Padre celestial, en esta hora, Señor. Porque sé, mi amado, que tú eres un Dios poderoso, Padre, un Dios grande en amor y misericordia. Te pido, Padre bendito, por todas las naciones del mundo, donde llegan estas ondas radiales, una hermana que siempre está ahí en España, Señor, oramos por ella también, para que le guarde. Mi hermana de Bariloche, Señor, ¿dónde están nuestras hermanas, Señor? Cuida de ellas, Padre celestial. Al otro lado de la cordillera, Padre, bendícele, Señor. Guarda, Padre mío, a sus presidentes de la República, Señor. Guarda, Señor amado, también a Israel, a Jerusalén. Oramos también, Señor, para que lo guarde, Señor, y coloque una bendición también. También orando, Señor, siempre por Venezuela, por lo que está sucediendo ahí. Te pedimos también, Señor, por todo lo que están viviendo. Oramos a tu presencia en esta hora. También por lo que está sucediendo en el norte de Chile, Señor, por la lluvia, Padre, cuántas personas han quedado sin hogares. Podemos ver a través de las noticias, Señor, cuántas casas, Señor amado, se han derrumbado, Padre, han caído por el mismo agua, Señor amado. Bendito Jesús, cuántas personas están ahí, mi amado, sin casa, Señor. Oramos en esta hora, Señor, pidiendo misericordia, bendito Jesús. Te pedimos en esta hora, Padre, por mis hermanos sanguíneos también, que los guarde, mis hermanas. Oramos por ellas también, por sus vidas, por mi hermana Adelia, que más tarde ya ella tiene que regresar a Puerto Montt, Padre, para que el día de mañana esté en su trabajo. Oramos para que lo cuides también, Señor, o sea con mi hermano Elías, Padre, guardándolo ahí en el camino, Señor, ese vehículo, Padre celestial, protégelo, Señor. Y así, Padre, a todos nuestros hermanos, nuestras hermanas, Jesús del cielo, por toda nuestra familia de la fe, Señor, también oramos a tu presencia. Pedimos por los pastores, Señor. Oramos en esta hora por todo tu siervo, mi Dios del cielo. Oramos a tu presencia en esta hora, mi Dios amado, por ellos, por la iglesia en general, Señor. Pedimos también que nos siga ayudando cada día, Padre, que nos despierte, Señor amado, cada día, mi amado.
Oh Rey de Gloria, ten misericordia, Padre Celestial. Te pido por la Iglesia, mi amado, que lo levante, Señor. Que cada día puedan buscar su rostro, Padre Celestial. Buscar su presencia, mi amado. Insta la Iglesia en el ayuno, en la oración, Padre bendito. Te pedimos también en esta hora, Señor, por nuestro hermano Carlos, Señor, encargado de jóvenes de la Iglesia donde nosotros nos congregamos, Padre, te pedimos por él también, para que usted lo instruya, Señor amado, seas con él, Padre. Oramos por la juventud de nuestra iglesia también, Señor. Pedimos, Padre Celestial, por cada joven, Señor, oramos tu presencia en esta hora. Y también por toda la juventud, Señor amado. Oramos por todos los jóvenes, Señor Jesús, que son tus hijos. Te pedimos en esta hora por ellos también, Dios de los cielos. Para que cada día ellos tengan ese anhelo, ese ánimo, Padre, de alabarte, de bendecirte, de salir a la calle a predicar tu palabra, mi amado, a entregar tratados, Señor, te pedimos por ellos en esta hora. Te pedimos que le bendiga, Señor, que seas con cada uno de nuestros hermanos jóvenes, de las señoritas también, con nuestras hermanas relacionadoras públicas, Señor, también oramos por ellas. Para que usted sea también con nuestras hermanas, Señor, bendícelas también, guárdalas, Señor. Y así, Padre amado, con nuestras hermanas damas de blanco, oramos también por ellas, mi Dios del cielo, para que cada día usted las anime, Señor, le ayude, Padre de la gloria, a seguir adelante en ese trabajo hermoso que usted le ha entregado. Oramos también por nuestra hermana Marlene, pedimos por ellas también en esta hora, Señor, usted conoce la situación de su enfermedad, Padre. Te pedimos que traiga sanidad sobre su cuerpo, mi amado. Ayúdala, Señor, en esta hora de la tarde. Nuestro hermano Nelson, su esposo. Oramos también por él, por sus hijos, Señor. Por toda aquella familia, su núcleo familiar, Rey de Gloria. Te pedimos, Señor, que coloques ángeles alrededor de ellos. Alrededor de su familia, Padre de la Gloria. Y así, Señor amado, oramos por todos nuestros hermanos Evelyn, nuestro hermano Víctor Daniel, su hijo Daniel, Señor. Te pedimos también en esta hora por sus vidas, Señor. Oramos tu presencia, bendito amado, para que le cuide, le guarde, le proteja, Señor amado. Y así, Señor amado, también orando, Señor, por nuestra nación de Chile, pidiendo también por ella, Jesús, para que guarde nuestra nación, bendito amado, para que sea con el presidente, Señor, para que pueda tomar decisiones correctas, Señor amado. También oramos por los hospitales, las clínicas, los CEFAN, allí donde están los enfermos, Padre amado, te pedimos también en esta hora por ellos, Jesús, que tenga misericordia, Padre, de aquellas personas que están ahí, mi amado. Te pedimos, Señor, que ores en un milagro, Padre, por nuestras hermanas que trabajan ahí en esos lugares, Señor. Oramos también, Padre bendito, por sus vidas, Señor. Y así, Padre celestial, te pedimos por los doctores, Señor. Me había salido la hora también para ser operada, mi amado. Pero como estaba resfriada, Señor, no estaba preparada, mi Dios. Te pido, Señor, que usted sea conmigo cuando llegue el momento también de ser intervenida, mi amado. Te pido, Padre de la gloria, que sean tus manos, mi amado Jesús. Ayúdame, Señor amado. También, Rey de Gloria. Gracias te doy, Padre de la Gloria, en esta hora, Señor. Y te pedimos por todos aquellos, Señor, por aquellas mamitas que están encintas. Te pedimos también que guarde ese vientre, Señor, que guarde ese bebé que viene en camino, Padre de la Gloria. Y así, Señor amado, también, Padre, al anciano, aquel que está solo, Padre amado. Oramos por ellos también, Padre.

0: Gracias te doy, Padre, por estar orando por ella, Señor. Por ponerlo en mi corazón, bendito amado. Te pido por el Sandro. Te pido por él también, Señor. Míralo en misericordia, Padre. Ayúdalo, Jesús del cielo, también. Y así, Padre celestial, por nuestro vecino también de este lugar. Te pedimos por él, Señor amado. También él está en el alcoholismo. No recuerdo en este momento su nombre, Señor. Pero usted sabe a qué me refiero, mi amado. Te pido por él en esta hora también. Ayúdalo a salir adelante, Padre de la gloria. Te pido en esta hora, Señor, que cambie su mente, Señor, su corazón. Que tenga misericordia también de su vida, Padre. Gracias te doy, mi amado eterno, en esta hora, por las oraciones delante de usted. Ahora te pido, Señor, que cada petición lo lleve delante de nuestro Padre que está en los cielos. Y nuestras oraciones personales que nosotros tenemos también, te pedimos, Señor, que la recoja y la lleve delante de Papá que está en los cielos. Para usted que vive y reina, sea honra, sea gloria y sea alabanza.
1: Señor, para mí, no importa lo que pase, siempre voy a confiar en ti, mi precioso Jesús.

Amén. Gloria a Dios para siempre. Aquí estamos sacando pancitos para saludar a nuestra hermanita Herminia Cáceres. Dice, muy buenas tardes, mi amada hermana Silvita. Dios le bendiga y respalde con su gracia y poder en la oración y en la palabra, que es vida para nuestras almas. Amén. Abracito fraterno en el amor del Señor, con mucho cariño a la distancia para usted y su familia. Y yo digo amén. Y dice, Maranata, Cristo viene, alabado sea Dios. Amén, mi hermanita Hermi. Que el Señor la bendiga.

Dice, ya preparándome para ir al culto de hermanas con la ayuda de Dios. Amén, mi amada hermanita. Que el Señor la bendiga. Y aquí está su pancito. Y dice así, hasta ahora nada habéis pedido en mi nombre. Pedid y recibiréis para que vuestro gozo sea cumplido. Juan 16, 24. Amén. Ahí está ese hermoso pancito. Y mi pastora Mirta Cárdenas dice amén a la palabra. Gracias, Jesús. Y dice, muy buenas tardes, mi amada hermanita hermosa. Dios le bendiga grandemente y el Espíritu Santo sea su respaldo. Reciba abracito llenito del amor del Señor junto a su familia. Abracito. A Gerald dice, les amamos, amén, mi amada. Siempre yo le entrego su saludo al Gerald, ahí le entregaré más ratito. Y nos envía muchas bendiciones, nos envía corazones y nos envía ahí también abracito. Y dice, ¿a quién iremos si no a ti, amén? Y nos envía ahí un sticker con su amado esposo y unas lindas rosas rojas. Amén, mi amada, que el Señor la bendiga también en esta hora de la tarde y el Señor le guarde también. Y dice, el que venciere heredará todas las cosas y yo seré su Dios y él será mi hijo. Apocalipsis 21, 7. Amén, ahí está ese pancito para mi pastora amada, mi hermanita Cecilia dice, sigo en sintonía mi hermana, amén mi hermanita, que el Señor la bendiga también en esta hora. Y dice así su pancito, porque os es necesaria la paciencia para que habiendo hecho la voluntad de Dios os tengáis la promesa. Hebreos 10:36, amén, ahí está ese hermoso pancito para nuestra amada hermanita Cecilia, y ya viene a continuación mi pastor Rigoberto, viene con su hermoso programa también, Corre a la Cruz. Viene él, cierto, a ver aquí, veamos, desde El Salvador, Centroamérica, hoy día a las 13:30 hora El Salvador, 15:30 hora chilena. Amén, que el Señor le bendiga a nuestro pastor Rigoberto. Amén, nuestro pastor Rigoberto en esta hora de la tarde. Mi hermanita Alejandra Barronilla dice, Dios te guíe. Dios te guíe donde vayas, Dios te acompañe en lo que hagas. Dios te ilumine y por siempre Dios te bendiga. Amén, mi hermanita Alejandra. Gloria a Dios para siempre. Te mando un fuerte abrazo, dice. Y yo digo, amén, gloria a Dios, mi hermanita amada. Saludos, dices, cordiales a la distancia. Amén, yo recibo esos saludos. ¿Y a dónde está mi hermanita Alejandra? Se ve que hay mucha nieve allí donde ella vive. Se ve ahí un lindo paisaje, pero mucha, mucha nieve. ¡Qué frío! ¿Dónde está mi hermanita Alejandra aquí? Que el Señor la bendiga, mi hermanita amada, en esta hora de la tarde. Cuídese, mi hermanita, abríguese. Dice así su pancito, mi hermanita Alejandra. Dios es el que me ciñe de fuerza y quien despeja mi camino. Segunda de Samuel 22:33. Amén. Ahí está ese pancito para nuestra hermanita Alejandra. Bendito es el nombre del Señor.

0: nos llegó otro saludito de nuestra hermanita Jessie Saldaña. Que el Señor la bendiga, mi hermanita amada. En esta hora nos envía un corazón y nos envía también un corazón ahí también con un sticker hermoso, mi hermanita amada. Que el Señor la bendiga en esta hora. Y aquí está su pancito también y dice: porque habéis sido comprados por precio, glorificad pues a Dios en vuestro cuerpo y en vuestro espíritu, los cuales son de Dios. Primera de Corintios 6:20. Ahí está ese pancito para nuestra hermanita hermanita Jessie. Mi hermanita Jessie, que mi hermanita Alejandra dice amén a su pancito. Puerto Natales vive nuestra hermana. Ah, Puerto Natales vive su hermana, mi hermanita Alejandra. Bendito es el nombre del Señor. Que el Señor bendiga a todos nuestros hermanitos desde allá de Puerto Natales en este día de hoy. Que el Señor les bendiga, ¿cierto? A todos nuestros hermanitos amados que viven allá en Puerto Natales. Saludamos también a mi hermanita Mirta, que nos pide un pancito y dice: así tu pancito, hermanita Mirta. No os acordéis de las cosas pasadas, ni traigáis a memoria las cosas antiguas. Isaías 43, 18. Amén. Ahí está ese hermoso pancito también para nuestra hermanita Mirta. Y mi hermanita Jessy dice: gracias por mi alimento. Amén, mi amada. Están ahí ella atenta, ¿cierto? Pero no me canso de mirar esta fotografía que me envió mi hermanita Alejandra. Qué hermoso paisaje, qué hermoso. No me canso de mirarla. Bendito es el nombre del Señor. Qué hermosa, mi amada, lo que el Señor envía, ¿cierto? La nieve para disfrutarlo, me imagino el frío, pero es tan hermosa la nieve. Bendito es el nombre del Señor. Qué lindo lo que el Señor nos envía, mis amados hermanos. Ya yo ya me estoy despidiendo, mis amados hermanos, en esta hora de la tarde, ¿cierto? Para dejar que entre mi pastor Rigoberto de Paz. Saludo, mi pastor Rigoberto, a todos ustedes, a todos nuestros hermanos del Salvador en esta hora de la tarde. Y gracias, mis hermanitas, por estar acá acompañándome. La dejo invitada también para el día de mañana. Va a estar su hermana Silvia nuevamente con el programa, ¿cierto? Del día jueves, programa que le corresponde con la hermana Mirta de Un Clamor por Ti. Estaremos el día de mañana de 5 a 6 y media y quedan todos invitados. Amén, que el Señor les bendiga. Chao, chao, bendiciones.
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0: Bien, que mi Señor le bendiga en esta hermosa y bendecida tarde. Es un privilegio poder llegar una vez más hacia la intimidad de su hogar en esta hermosa y bendecida hora. Saluditos a usted que está en sintonía a través de Radio Aliento en el país de Chile. Y allí también saludos a todos nuestros hermanos que se encuentran conectaditos también allí a través de las diferentes radioemisoras. Que mi Señor les bendiga. Tenemos a mi hermano César Patricio, quien es el director de Radio Unánime. Dios me lo bendiga a usted y a su hermosa familia. También tenemos acá a nuestros hermanos Jovanser Alarcón, quien también está presente en esta hermosa tarde, mi hermana Marixa de Atencio. Mi hermana Marixa dice: bendiciones, mi pastor Rigoberto, estamos en sintonía. Muchas gracias, mi estimada hermana, Dios me le bendiga por estar en sintonía en esta hermosa tarde de Radio Vid, la radio de su bendición. Bien, tenemos también a nuestros hermanos que se han puesto a la orden acá también para poder de una forma muy especial saludar a todos nuestros hermanos y decir a cada uno también de que tienen allí un escuadrón de oración quien está orando por cada uno en esta hermosa hora. Y déjeme decirle de que tenemos a nuestro hermano pastor Nelson González. Nuestro hermano Nelson González, él es el que estará predicando en esta tarde y esperamos de que la presencia de nuestro Señor Jesucristo le use poderosamente en esta hermosa hora. Bien, le invitamos a usted para que juntos nos gocemos en esta tarde escuchando esa hermosa invitación que nos hace nuestro hermano pastor Nelson González. Esperamos de que Dios sea glorificado en cada uno y también usted puede enviarnos su petición y esta la hacemos notoria por diferentes lugares.
1: Queridos hermanos de Radio Vid y las demás emisoras que se conectan tanto en El Salvador como en Chile, un saludo del pastor Nelson González. Qué bendición es poder llegar hacia ustedes semana a semana. Hay un equipo orando por peticiones, por necesidades, y que la palabra del Señor pueda ser predicada y llevada hasta lo último de la tierra, hermanos. Así que animándoles, que Dios me los bendiga, un fuerte abrazo a la distancia.
0: Bien, ya escuchó, ¿verdad? Entonces, ahí está nuestro hermano también con su equipo de oración, esperando de que Dios añada esa bendición sobre cada uno de nuestros hermanos y amigos que también se encuentren en sintonía de este espacio radial, esperando esa respuesta de parte de nuestro Dios. Así, muchas, pero muchas gracias a usted por permitirnos también poder llegar hacia la intimidad de su hogar. Y hemos escuchado ese hermoso tema que nos ha entonado nuestra hermana Marixa de Atencio, ese hermoso tema que nos ha presentado en su palabra, Confiaré. Vaya un saludito a todos nuestros hermanos allá en Panamá, que mi Señor les bendiga. Saludos a nuestro hermano Omar Domínguez también, ¿verdad? Ahí está nuestro hermano Omar Domínguez en Panamá y esperamos de que la gloria de nuestro Señor y Salvador Jesucristo venga ministrando la vida de cada uno. Dice mi hermano Marquito: buenas tardes, pastor Rigoberto, Dios le bendiga y le respalde en esta hermosa tarde. Bendiciones, saludos desde San Pablo. Ahí está mi hermanito, ¿verdad? En el sur de Chile también, ¿verdad? Qué bendición poder escuchar a nuestros hermanos que cada uno está alabando y glorificando al Señor. Nos gozamos en esta tarde con este hermoso espacio y que la dulce presencia de nuestro Señor y Salvador Jesucristo venga ministrando cada vida. Entonces, Escucharemos este hermoso cántico que dice un grito de alarma, y esto es verdad, realmente lo que la iglesia necesita, y no solamente la iglesia, sino también la persona que no conoce al Señor, este grito de alarma. El Señor viene, y como nos dice la Escritura, que el Señor viene, así es que Maranata, el Señor viene.

0: Bien, y hemos escuchado ese hermoso cántico que nos ha presentado nuestro hermano Marquito Ibanco en esta tarde. Y déjeme decirle de que ahí están los hermanos Chacón, ¿verdad? Bien alegres, queriendo cantar también, diciendo la humillación de Cristo, cuando son las 13 horas con 58 minutos aquí en El Salvador, en el país de Chile, pues tenemos que son las 15 horas ya con 58 minutos. Dios les bendiga y en un instante estaremos presentando lo que es allí el mensaje de la palabra del Señor con nuestro hermano que ya antes hemos escuchado en esta ocasión y él ha presentado de que cada uno pues también puede enviar su petición para que podamos orar también por su petición, por su necesidad. Pero antes le invito para que escuchemos el mensaje de hoy.
1: Juan, capítulo 1, versículos 39 al 42. Evangelio de Juan, capítulo 1, versículos 39, 35 al 42. El tema, hermanos, con que quiero que conversemos este día tiene que ver con Andrés en acción. Hemos hallado. Ese es el tema de hoy. Andrés en acción. Hemos hallado. Y la idea, hermano, es que usted y yo realmente tomemos el reto, el compromiso con Dios de ganar uno más para Cristo. Si la iglesia entera tuviese el compromiso de ganar, de discipular, de capacitar y de multiplicar por lo menos a una persona, los evangelios dicen que hay fiesta en los cielos por un pecador que se arrepiente. Entonces, el cristiano no manda feliz cumpleaños hacia el cielo a un familiar fallecido. Cuando un familiar suyo fallece, no se va al cielo y se transforma en ángel. Hermano, eso no es bíblico. Por supuesto, tampoco es bíblico hacer oraciones por los que han fallecido. Eso no es bíblico. Lo que produce fiesta en los cielos es un pecador que se arrepiente. Y de hecho, hermano, pensar en este tema de mejor es estar en casa de luto que en la casa de la fiesta, por supuesto que es bíblico. Por supuesto que es bíblico la muerte de uno de los santos delante de Dios, por supuesto que es bíblico. Y está en el libro de los Salmos. Pero cuando alguien pasa de muerte a vida desde la perspectiva espiritual, entonces lo que sucede es que hay fiesta en los cielos. Y cuando ganamos una persona más para Cristo, lo que estamos haciendo, hermano, es que en los cielos haya fiesta. Aparte de eso, hermano, vamos a ver en este día cómo Andrés entra en acción. Y mantenga eso en mente. Hemos hallado. Y aparte de eso, usted va a recibir 5 porciones de la Biblia. No sé si ya se las entregaron. Yo las entregué temprano. Deberían entregarlas hoy. 5 porciones de 5 evangelios. Juan capítulo 5. El siguiente, perdón, Juan capítulo 1, versículo 35. El siguiente día, otra vez estaba Juan y 2 de sus discípulos. Y mirando Jesús, que andaba por ahí, dijo: he aquí el Cordero de Dios. Le oyeron hablar los 2 discípulos y siguieron a Jesús. Y volviéndose Jesús y viendo que le seguían, les dijo: ¿qué buscáis? Ellos le dijeron: Rabí, que traducido es maestro, ¿dónde moras? Le dijo, versículo 39, mire qué bonito, le dijo: venid y ved. Fueron y vieron dónde moraba y se quedaron con aquel día, porque era como la hora décima, eso es más o menos como las 4 de la tarde. Andrés, hermano de Simón Pedro, era uno de los 2 que habían oído a Juan y habían seguido a Jesús. Este halló primero a su hermano Simón y le dijo: hemos hallado al Mesías, que traducido es Cristo y le trajo a Jesús. Andrés en acción. Y mirando Jesús, mirándole a Jesús, le dijo: tú eres Simón, hijo de Jonás, tú serás llamado Cefas, que quiere decir Pedro. Hermano, Andrés en acción nos lleva a algo, y es ver el plan de Dios para una persona en cuatro pasos. Usted nota en la lectura que acabamos de tener que la narrativa bíblica dice que estaba Juan y dos de sus discípulos. Este Juan es Juan el Bautista. No es Juan el que escribe el Evangelio. Entonces sabemos que Juan se levantó, hermano, con un mensaje nada sencillo. Juan el Bautista tenía un mensaje para nada simpático. Y es: generación de víboras, ¿quién los va a librar de la ira venidera? Razón dijo Jesús que usted y yo somos la sal de la tierra y la luz del mundo. En ningún momento la Biblia dice de que usted y yo somos los caramelos de la tierra, ni los dulces de la tierra. No dice de que somos los chocolates Hershey de la tierra. Somos la sal de la tierra y la luz del mundo. Hermano, ¿se puede imaginar Juan el Bautista con un mensaje tan confrontativo? Generación de víboras. Hermano, nos dicen víbora, ¿usted sonreiría o se quiere pegarle a alguien? Nadie le va a gustar que le digan víboras. En buen salvadoreño sería: generación de mazacuatas, ¿quién los va a librar de la ira venidera? Ese era el mensaje sencillo, complicado, de Juan el Bautista. Por cierto, Juan el Bautista solo tuvo un ministerio de 6 meses. ¿Qué podemos resaltar de Juan el Bautista? Hermano, qué tremendo para Juan bautizar a Jesús. Mientras Juan el Bautista bautizaba en uno de los ríos, llegó Jesús y le dijo: bautízame. Por eso es importante el bautismo en agua. Y Juan le dijo: no, yo no, ¿cómo te voy a bautizar? Y el Señor le dijo: te conviene que sea así. Y Juan se dio a bautizarle. Entonces, ya Juan el Bautista tenía discípulos. De hecho, la vida de Juan el Bautista, hermano, es importante, porque Juan el Bautista fue el precursor del ministerio de Jesús. Juan el Bautista dijo: viene uno que es antes que yo, pero es que después de yo, que él bautizará con Espíritu Santo y fuego. De hecho, Juan el Bautista dijo que él ni siquiera merecía inclinarse y arreglarle el zapato a Jesús. Y Juan el Bautista también dijo: es necesario que él crezca y yo mengüe. De hecho, el final de Juan el Bautista todos lo sabemos, y fue muerte. No solamente por su mensaje, sino que Juan el Bautista le decía a este hombre que él estaba en adulterio. Acuérdense, no somos los caramelos de la tierra ni el chocolate Hershey de la tierra. Somos la sal de la tierra y la luz del mundo. ¿Se puede imaginar a Juan el Bautista? No te conviene, no te es lícito, eso es adulterio, eso es fornicación, hermano. Nos dicen eso hoy y es un desafío. Porque en las congregaciones, en la actualidad, hermanos, nos estamos llenando las iglesias y la sociedad en sí de mucha pareja en unión libre. De hecho, hay países que la unión libre ya es un término legal. Y ese es un reto para la iglesia, porque ¿hasta dónde alguien puede vivir en unión libre? ¿Hasta dónde vamos a separar la línea de fornicación y del pecado? ¿Hasta dónde eso puede ser aceptable, que una pareja en una iglesia se mantenga en unión libre y no dé el paso legal del casamiento? De hecho, los pastores no casamos a nadie. Lo que los pastores hacemos es presentar esa pareja o familia delante del Señor. Eso suena casi a un mensaje como Juan el Bautista. Imagínense. ¿Hasta cuándo seguiremos así? A nadie, claro que nadie le va a gustar. Entonces, ese era Juan el Bautista. Y Juan el Bautista, mire qué bonito, ya tenía discípulos. Y eso hace, hermano, que cuando Jesús ve, o cuando Juan el Bautista, perdón, ve que viene Jesús, miren lo que hace Juan. Juan ocupa el concepto del Antiguo Testamento de redención. Y sabemos por la Biblia del Antiguo Testamento que para que haya redención tiene que haber un derramamiento de sangre. Y eso era el Cordero Pascual. Y cuando Juan el Bautista ve a Jesús, mire cómo se lo presenta a sus discípulos. He aquí el Cordero de Dios. Bueno, no hay otro nombre bajo el cielo dado a los hombres en el cual podamos ser salvos, sino Jesucristo hombre. Los discípulos oyen y dicen, el Cordero de Dios. Se les enciende la luz y narra Juan, el escritor del Evangelio, que lo oyeron sus discípulos y ¿qué hicieron? Siguieron a Jesús. De repente, hermano, cambian y dicen, él es el Cordero. O sea, Juan, tú no eres el Salvador. Yo nunca dije que fue el Salvador. ¿No eras tú el Cordero de Dios? Yo, por supuesto que no. Si de hecho, hermano, Juan el Bautista, mientras está en prisión, acuérdense que llegó un momento de duda. Hermano, ¿quién no va a estar ahí preso por el nombre de Cristo y por decir que el hombre está en adulterio y está en pecado y que eso no es lícito? Él está preso. Sabemos la historia, la mamá, qué condenada habrá sido esa señora, que cuando la hija baila y el hombre le dice, te voy a dar hasta la mitad de mi reino. ¿Cuál fue el consejo de la mamá a esa hija? Pídele la cabeza de Juan. Rechazó medio reino por una cabeza. Sabemos la historia. Lo que le quiero decir es que Juan, mientras está en prisión, dice, y de veras era él. Y le manda a preguntar, pregúntenle si de veras era el Cordero de Dios, de quien yo prediqué, de quien yo dije que no soy digno de estar enfrente ni de desamarrarle el zapato. Y cuando los discípulos van donde Jesús, ¿qué le responde Jesús? Algo sucede. Los ciegos ven, los cojos andan, los leprosos son sanados, los muertos resucitan. Y Juan dice, entonces sí era él. ¿Se puede imaginar, hermano, si Juan el Bautista, que predicaba generación de víboras, estando preso dudó? ¿Cuánto más nosotros, hermano, eventualmente nos da una gripe, tosemos o nos pasa algo y decimos, ay, Señor, estoy por verte? Casi veo los cielos abiertos. Otra gente hasta le dice, no dejes que la luz te llame, no vayas al túnel al final de la luz, hermano, que aparte que tampoco es bíblico, ¿no? Pero la gente inventa tanta cosa porque nos aferramos a la vida. Ese era Juan el Bautista que le dice a sus discípulos, este es el Cordero de Dios, y la gente lo sigue. Ahora, versículo 38, solo estoy creando el concepto para que hablemos este día del plan de Dios para una persona en cuatro pasos. Por eso usted tiene el recurso. Volviéndose a Jesús y viendo que les seguían, les dijo, ¿qué buscáis? Hermano, ¿qué pregunta? Pareciera ser una pregunta dolorosa. Ellos le dijeron, Rabí, que traducido es maestro. Y viene la otra pregunta, ¿dónde moras? Les dijo, venid y ved. Fueron y vieron dónde moraba y se quedaron con él aquel día, porque era como la hora décima. Más o menos eran como las 4 de la tarde en nuestro horario local. ¿Se puede imaginar? En un momento, ¿cuántos discípulos perdió Juan el Bautista? Por lo menos perdió 2. Por eso, hermano, cuando nosotros realmente amamos a Cristo, nuestra tarea debería ser hacer discípulos. Hacer discípulos. Y les comenté la experiencia. Esta semana he tenido 2 experiencias bien interesantes. Una, mientras esté este hombre en la cama, en su casa, enfermo. Y mire, hermano, qué increíble es la mente. Este señor tuvo un disparo de su azúcar. Le llegó en un momento determinado a 600. Lo normal, dicen los expertos, que es 90. Y acompañado de eso, la impresión del incremento en su azúcar a 600, se subió su presión arterial a 200 con no sé cuánto. Eso fue el detonante, hermanos, para que este hombre quede en su casa, en su cama, y no quiere hacer nada. No quiere levantarse, no se quiere hacer nada, ni ir a trabajar, nada, nada, nada. Gracias a Dios llegamos nosotros. Pero mire cómo es el corazón del hombre. Hemos dicho que el problema del ser humano, ¿cuál es? El corazón del propio ser humano. Estuvimos, los hicieron entrar a su casa él está postrado en su cama, oramos por él, se salieron dos que tres lágrimas, lloramos, y cuando yo le digo, ¿quisiera usted este día entregar su vida a Cristo? No. Hasta cuando esté sano. Y entre que yo digo una cosa y digo otra, le digo, mire, oí que la pelona lo está buscando, porque no toma su decisión hoy. ¿Qué tal si no se levanta de su cama? Medio se rió. Ya había visto yo que no tuviera nada cerca, un arma, un machete cerca de él, ¿no? Y después me dijo, después. El otro pastor con el que íbamos le dijo, hermano, pero aproveche hoy. Mire, ¿de dónde hemos venido? Después. Gracias a Dios la esposa sí tomó, dijo que fue cristiana como todo mundo y que sí, que no. Pero lo quiero decir, mire qué increíble. La segunda experiencia que tuve esta semana también fue en un hospital. Estuvimos visitando a esta persona. Hablamos buen tiempo ahí a la par. Y sí, que no, y sí, que no. Al final del tiempo, hicimos una oración de fe con él. Él dijo, sí, Señor, perdóname, etcétera, etcétera, etcétera. Entonces, miren la posición del ser humano. Entonces, si nuestra tarea fuera como la que vamos a ver este día, de Andrés en acción, note que estos discípulos se van con Jesús, Jesús se les queda viendo y les dice, ¿qué buscan? Y Juan les está diciendo que él es el Cordero de Dios. Bueno, por eso es importante que para usted y para mí, la presencia de Dios sea prioritaria en nosotros. El evangelio bíblico no es un evangelio light, no es un evangelio que entre usted más da, más salvo o más sano es. El evangelio bíblico es que si usted se arrepiente, usted es perdonado. Ese es el evangelio bíblico, no es el canje por la

horario cerraba a las 6 de la tarde. Entonces ellos dijeron, ¿para dónde nos vamos? ¿Qué nos hacemos? No hay Uber, no hay InDrive, no hay mototaxi, no hay...

una acción imperativa. No era una opción. Jesús no les dijo, ¿quieren venir a ver dónde vivo? Jesús les dice, vengan y vean. ¿Y qué hacen estos discípulos? Van y vieron. Bueno, no era hotel 5 estrellas, no era una casa de lujo de campo con jacuzzi, con cama box spring, con esto y lo otro. No tenían red, no tenían wifi, no tenían cable. Sin embargo, estos hombres, que lo que hemos leído nos dice que eran Andrés y Simón, vieron, se fueron y se quedaron. ¿Por qué le movió a quedarse en una incomodidad? ¿Qué le movió a estos hombres estar ahí? No les movió un interés, no les movió en sí la persona de Jesús, les movió que Él era el Cordero de Dios. Cuando encontramos al Cordero de Dios, hermano, usted tiene que estar convencido que su vida tiene que cambiar. Y por eso el tema de hoy, Andrés en Acción, hemos hallado, nos va a llevar a ver el plan de Dios en 4 pasos. El paso 1 es, hermano, que debemos reconocer el propósito de Dios. El propósito de Dios tiene que ver con la vida eterna. Juan 3:16, lo sabemos. ¿Cuántas palabras tiene el Evangelio de Juan, capítulo 3, versículo 16? Los números de la esperanza, 28. Porque de tal manera amó Dios al mundo que ha dado a su Hijo unigénito, para que todo aquel que en Él cree no se pierda, mas tenga vida eterna. Entonces, ¿por qué es importante el primer paso? Debemos reconocer el propósito de Dios. En Juan 10:10, el Señor Jesús dijo que Él ha venido para que tengamos vida y para que la tengamos en abundancia. Aclarando, la vida abundante no tiene que ver con cuánto tengo, con cuánto poseo, cuántos títulos he enmarcado ya. Tiene que ver con cómo nosotros vivimos la vida. Hermano, una persona puede tener vida abundante y sin ni un centavo en la bolsa. Una persona puede tener miles de millones de dólares y vivir una vida abundante. La persona puede hacer que no tenga nada y tener una vida abundante. ¿Por qué? Porque la vida del hombre no consiste en los bienes que posee. La vida del hombre consiste en que usted y yo conozcamos a Jesús, como dice Juan 17:3, el único Dios verdadero, y a Jesucristo a quien ha enviado. Cuando usted encontramos a Jesús, ¿qué encontramos? Encontramos la vida. ¿Tengo que cambiar todo para tener vida abundante? No. Porque usted y yo, cuando venimos a Cristo y encontramos su propósito, empezamos un proceso de santificación. Ni un amén. ¿Verdad que sí, santos? 3 santos. Al final podemos orar, al final del mensaje, no se preocupe. Claro que nos digan santos no es normal. Imagínense que me digan a mí San Nelson. Hasta yo mismo me asusto. Pero cuando veo no en mí a Nelson, sino la justicia de Dios en mí, entonces digo, San Nelsito. ¿Me explico? Porque no es en mí, no es por obra para que nadie se glorie, sino que es la gracia de Dios que actúa en nosotros. Entonces, la vida abundante, ¿de dónde procede? Del primer paso. Por eso Andrés, hermano, no quiso que el propósito de Dios fuera solo para él. Andrés no quiso solo. Hermano, Andrés no dejó a Juan el Bautista para quedarse en el aire hasta que encuentre el lugar perfecto. Juan el Bautista se despidió de sus buenos discípulos y les dijo, vayan. Y cuando Andrés halla a Jesús, ¿qué es lo primero que este muchacho hace? Ya lo vamos a ver, buscar a su hermano Simón. Uno más para Cristo, hermano, mire, pareciera difícil, pero a la vez es bien sencillo. Entonces, primer paso, hay que reconocer el propósito de Dios. ¿Por qué, hermano, el ser humano
no disfruta los beneficios que Dios

0: tiene para la humanidad, para usted y para mí. Porque nosotros solo expresamos de nuestra boca pesar. Porque nosotros solo decimos, ay, enfermo, ay, que pero este problema, tengo este problema en la casa, el problema en el trabajo, hermano, usted va a contagiar de pesar a los demás. Si su familia, en su trabajo y sus vecinos solo le escuchan pesar de su boca, quiere decir que el evangelio no es suficiente para usted. Entonces la gente que está cerca de usted es por demás que va a querer el evangelio. Si usted solo es, ay, ay, es que mire, ay, hermano, es como la gripe que es contagiosa. La gente va a decir, uy, y este es evangélico, este es cristiano, pero yo no lo veo nada de gozo, no le veo nada de paz, solo males habla a esta persona. Nadie lo va a querer. Y esto no es un escapismo, es la realidad. Tenemos la vida abundante. El segundo paso, que usted puede llevar la secuencia ahí, es reconocer nuestro problema. Hermano, no hay justo ni aún uno. De hecho, Romanos 3:23 dice: por cuanto todos pecaron, están destituidos de la gloria de Dios. Cada uno de nosotros, usted lo puede ver ahí en Isaías 53:6, todos nos descarriamos como ovejas, cada uno se apartó de su camino. ¿Qué decir de Romanos 6:23? Que la paga del pecado es muerte, mas el regalo de Dios es vida eterna en Cristo Jesús. Cuando alguien no reconoce su pecado, ¿en qué va a mantenerse? Como dice Juan 3:16, 17, 18, en condenación. Porque el Hijo del Hombre, hermano, Jesús, no fue enviado al mundo para condenar al mundo, sino para que el mundo sea salvo a través de Él. Cuando usted y yo reconocemos nuestro problema, reconocemos, hermano, de que de veras no podemos solos, entonces deberíamos voltear nuestra mirada al Señor. Y es la clave en Andrés. Andrés dijo: si este es el Cordero, quiero eso. Si la gente, hermano, ve en nosotros que de plano estamos viviendo la vida abundante que Cristo ofrece, la gente lo va a querer. ¿O no cree que lo va a querer? La gente no quiere estar cerca de un pesimista. La gente no quiere estar cerca de alguien de que solo habla males, dolores, pesares. Ay, es que, hermano, hay que huirle a esa gente. Ay, el amor de Dios, sí, pero ¿y se me quiere pegar ese mal a mí? O no quiero andar. ¿Se puede imaginar usted, hermano, en su casa exclamando solo pesares? Su misma gente le va a correr en su casa. Va a decir: llévame a cualquier lado, llévame mejor a un concierto, puntos suspensivos, pero yo no quiero que me invites a donde vos estás. Me puedo poner peor que tú, o no. Pero cuando usted y yo vemos a Cristo, hermano, al crucificado pero al resucitado, de que le dijo: yo tengo vida abundante, no dijo, hermano, que la cuenta no va a crecer. No dijo de que usted y yo vamos a andar con el mejor vestuario, los mejores zapatos, y si usted los tiene, gloria a Dios. Que lo ve, voy a empezar a ver la marca de los zapatos. Sino que lo que Dios quiere es que vivamos bien. Por eso Proverbios es sabio: la vida y la muerte están en el poder de la lengua. Si usted y yo solo pronunciamos mal, ¿qué va a suceder? Va a andar mal. Y no es un escapismo, es una realidad. La gente va a querer estar donde encuentra paz y seguridad. Si usted y yo, hermano, no estamos mostrando y viviendo eso, la gente no va a querer el evangelio, porque nosotros somos embajadores de Cristo y vamos a reflejar lo que es el evangelio. Si nosotros reflejamos solo pesares del evangelio, ay, es que antes de la iglesia, antes del evangelio, me iba mejor que hoy. Y me piden que solo pase en la iglesia. Ay, no, antes. Hermano, ¿cuántos casos hay de hogares que están por destruirse? Vienen a Cristo, se restaura el hogar, y cuando la familia quiere pasar solo en la iglesia, más obstáculos hay. Solo en la iglesia querés pasar, ya va. Ay, hay evento, ya querés ir, hay esto y lo otro. Ay, ya querés ir. Tercer paso: el Cordero de Dios. Lo tercero en Andrés en Acción hemos hallado es que hay que reconocer la solución de Dios. Hermano, hay en la Biblia tantos casos de personas que fueron transformadas. Y reconocer la solución de Dios nos muestra que Juan el Bautista no presentó algo cosmético. Juan el Bautista no le presentó a sus discípulos algo light. Si el mensaje de Juan era duro, generación de víboras, el mensaje de Jesús venía más recargado. ¿Qué le decía Jesús a los fariseos? Hay de vosotros sepulcros blanqueados. Habla eso de cariño. Algún día cambiarás. Algún día Dios hará la obra. Cuando Dios diga, hermano, cuando alguien viene a Cristo de plano, tiene que cambiar en algo. Si fuera matemática, la clase sería, ese es un axioma. Usted viene a Cristo y usted cambia en algo. Y entonces, debemos reconocer, hermano, que en Cristo usted y yo tenemos la solución. Gracias por su amén. ¿No es fácil? Claro, hermano, que por supuesto que no es fácil. Pero cuando reconocemos la solución, hermano, solo piense cuando alguien tiene una circunstancia de salud. Posiblemente prueba todos los remedios habidos y por haber. Dicen que si se toma esta agüita de esta hoja, probado, en 5 días cambia. Si todas las mañanas se toma un jugo de piña con zanahoria, hay testimonios que en 5 días se le quita. Si se baña en agua de ruda, esa mancha se le quita. Si se echa la arena del mar en la cara, usted va a brillar como ángel. Si hace, hermano, y la gente, sí o no, que lo prueba. Ahí salen los remedios. El doctor no sé qué, el solution man. Haga esto y va a ver. Si se expone al sol 15 minutos, la vitamina D, que el 60% de la población está ausente de vitamina D, le va a crecer. Usted dice playa. Allá sí hay sol, allá sí hay vitamina D al cubo. ¿Me explico? Así le dice, mire que mucho estrés. A la playa, camina en la arena y toda esa energía negativa la absorbe la tierra. ¿No ve que la tierra es un imán? Y usted dice, no sé de magnetismo, no tomé ese curso, pero voy a ir a probar a ver si es cierto. Y allá anda un montón de evangélicos en la playa poniendo los pies en la arena que le absorba la energía negativa. Polo norte, polo sur. Otros dicen, polos negativos o polos opuestos se atraen. Así que no importa si mi novio o mi novio es inconverso, pero algún día lo he de atraer por la gracia del Señor. Entonces, hermano, esa no es la solución para el humano. La solución para el hombre, para el problema del hombre es Jesús. No hay otro remedio, hermano. Si usted tiene que tomar lo que tenga que tomar, su tratamiento médico, hágalo. Yo no estoy diciendo el hecho de la basura. Lo que le estoy diciendo es que Andrés en Acción llegó al tercer paso, es reconocer la solución en Dios. El paso 4 es que tenemos que reconocer que necesitamos a Cristo. Juan 1:12 dice que más a todos los que le recibieron, a los que creen en su nombre, les dio la potestad de ser hechos hijos de Dios. Hay algunos personajes de la Biblia que cambiaron. Y regresamos al versículo 40 de Juan capítulo 1. Andrés, hermano de Simón Pedro, era uno de los dos que habían oído a Juan y habían seguido a Jesús. Este halló primero a su hermano Simón y dijo: hemos hallado al Mesías, que traducido es el Cristo. Y le trajo a Jesús. Andrés en Acción. Andrés le dice: Simón, hemos hallado al Cristo, ven. Y se lo presenta a Jesús, a Simón, o a Simón, a Jesús. Jesús lo mira y le dice: tú eres Simón, hijo de Jonás. Tú serás llamado Cefas, que quiere decir Pedro. Hermano, Simón, en la Biblia puede tener algún algún significado. Uno de ellos es que Simón puede significar como apreciado o valorado. Bonito nombre, ¿verdad? Que le digan, hey Simón, ¿cómo? ¿Tengo valor? Sí. Andrés significa varonil. Esa es su raíz, varonil. Note los dos nombres, ya se lo he explicado varias veces. Para esta cultura, el nombre en la persona era sumamente importante, porque el nombre definía qué persona iba a ser en la adultez. ¿Andrés se portó valiente o no? Claro, le trajo a Simón al valorado. Pero no fue suficiente. Cuando Andrés se lo presenta, y hay que reconocer que necesitamos a Cristo, viene Jesús y lo ve y le dice: ya no sos Simón, hoy serás Pedro. ¿Qué significa el nombre Pedro? Roca o piedra. ¿Por qué necesitamos, hermano, reconocer a Cristo? Todos sabemos la historia de Jacob. Jacob luchó con el ángel. El nombre de Jacob significa el que toma por el calcañal o el usurpador. Lea la historia en el libro de Génesis. Pero mientras Jacob está en el desierto ahí batallando, Dios lo toca y le dice: hoy ya no eres el usurpador, hoy ya eres Israel, padre de muchos. Note, David, el conocido hombre conforme al corazón de Dios. David significa amado. Lo interesante es que en David su nombre no fue cambiado. David siguió siendo David, un hombre conforme al corazón de Dios. Pero ¿qué pasó con David? Sabemos la historia, el dulce cantor de Israel. Saúl mató a 1,000, David a sus 10,000, y danzaba y le mataba al oso, le mataba al león, derribó al gigante Goliat. Pero mientras un día David, él tenía que estar en la batalla y no estuvo en la batalla, sino que en su casa. Vio a Betsabé, la codició, adulteró con ella y mandó a asesinar a la esposa de Betsabé. De ahí surge el Salmo 51. Créeme, un corazón limpio, un corazón nuevo. David siguió siendo David, el amado. Pero David llegó a ser un hombre conforme al corazón de Dios. Note, saltemos al Nuevo Testamento, porque hay que reconocer que necesitamos a Cristo. Saulo, casi es el mismo nombre con Saúl. Saúl era un perseguidor de la iglesia. Saúl era malo, era asesino. Su nombre fue cambiado a Pablo. Un hombre que llegó a ser pilar en la primera iglesia. Pablo escribió Gálatas, Romanos, los versículos que hemos hecho mención, la primera y segunda carta a los Corintios. Pablo escribió la primera y segunda carta a Tesalonicenses. Pablo escribió la carta a Éfeso o Colosenses, Filipenses, etc. De perseguidor a ser perseguido. No solo le cambiaron el Señor el nombre a Saulo, a Pablo, sino que el mismo Señor, el día de la conversión, le dijo: yo le voy a enseñar a él cuánto hay que sufrir por el Evangelio. ¿Fue o no fue así? Pedrito, ya lo mencioné. Bueno, y cierro con Pedro. Simón, el valorado, fue transformado en piedra, en alguien sólido. Algunos creen que también Simón se pudo haber referido como alguien sacudido por el viento. Puede ser, pero más me gusta el valorado. Y Saulo y Simón, el Señor se encuentra con él y lo transforma en Pedro. Y lo importante, hermano, es que cuando el Señor le dice: tú eres Cefas, tú eres Pedro, tú eres una roca, todos sabemos quién fue Pedro. Pedro se tiraba de los barcos, Pedro cortaba orejas, Pedro se puso frente a Jesús: mi vida daré por ti, Señor. Y el Señor le dijo: mira, tranquilo, hoy me vas a negar. No, Señor, es que ya vas a ver. ¿Cuántos de nosotros somos Simones Pedritos? Que debemos ser sólidos, pero hoy estamos tan bien. Hoy nos dicen: pastor, hoy no voy a ganar un alma, voy a ganar 1,000,000. Y en la tarde ya no vino. O al día siguiente ya no estuvo. Dígame lo que tengo que hacer, pero mire, ¿cuánta gente promete en sus casas algo y al final no cumple? Hermano, a los niños y a los adolescentes no se les enseña diciéndoles, se les enseña mostrándoles. Si sus hijos pequeños, sus adolescentes, lo ven a usted que ora, lo ven a usted que lee, lo ven a usted que sirve, eso van a aprender ellos. Si usted les enseña a ser como Simón, inestables, sus hijos van a ser inestables. Por eso se pusieron bien serios. Y después decimos, ¿por qué mi hijo se pone rebelde? ¿Por qué fulanita no quiere ir a la iglesia? ¿Por qué el fulanito ya no me hace caso? ¿Cómo era usted antes? En el evangelio. Vamos a servir. Hoy sí, es que hoy sí. Y al día siguiente ya no está en la iglesia. ¿Qué aprenden sus hijos? Van a aprender eso, a ser bien volubles. Y lo van a llevar al colegio, a la universidad, y me atrevería a decir hasta el trabajo. Porque hay gente tan inestable en los trabajos que no dura un mes aquí, otro mes ahí, porque aprendieron a ser volubles. Claro, si hay diferentes circunstancias en el trabajo, otra cosa. El paso 4 de Andrés en acción, hermano, es que el Señor cambió a Simón. Andrés siguió siendo Andrés. Es lo interesante, hermano. Ahora termino con esto. Debemos recibir la seguridad de la salvación. Por eso usted puede ver ahí, 1 Juan 5, 12, 13. El que tiene al Hijo tiene la vida. El problema del corazón humano es el corazón humano. La persona, hermano, puede probar todo lo que usted quiera. Pero si tenemos al Hijo, tenemos la vida. Hermano, ¿por qué no nosotros, como creyentes, hacemos lo mismo que hizo Andrés? Andrés entró en acción. No se quedó con la teoría. ¡Qué bonito! Conocí al Cordero. ¡Vaya, qué bonito! Vengan y vean. Me quedé ahí. Estaba tan bonita esa casa que ya no quise salir de ahí. Necesitamos accionar. Tenemos el conocimiento bíblico. Tenemos tantas cosas, tanta experiencia cristiana. Pero quizás nos hemos conformado. Hermano, que mensajes como este nos remuevan la comodidad. O sea, no se ponga serio, no, sino diga, ay, de veras, si estoy viendo la Biblia, qué bárbaro, necesito cambiar. Hermano, en algo hay que cambiar. Cierre sus ojos, vamos a orar. Señor, en este día te quiero pedir perdón, Señor. Si te he fallado, si he dudado de mi salvación, aún, Señor, si he dudado de que tú me has perdonado, este día, Señor, te pido perdón. Nuevamente, Señor, perdona mis pecados. Perdóname, Señor, si te he fallado. Se me ha apartado de tus caminos, Señor. Si hay en mí dualidad. Si no estoy seguro de mi eternidad, Señor, en esta oportunidad. Quiero tener al Hijo para tener la vida. Sé que tú me amas. Sé que tú me amas. Cámbiame, por favor. Transfórmame de lo más profundo de mi corazón, Señor. Te lo pido en el nombre de Jesús. Amén.
1: Qué hermoso mensaje que hemos escuchado en esta tarde. Y cada uno debemos de esforzarnos por ganar uno más para Cristo. Eso sí, ¿verdad? No hacer como aquel que dijo, yo iré, y no fue, sino que cada uno tenemos que hacer obedientes a esa gran parte que nos corresponde. Y tenemos que anunciar y predicar a Jesucristo con todo nuestro corazón. Sabe de que en muchos países, y por eso es que cada uno oramos ahí por los misioneros y por aquellos que han conocido al Señor, porque en algunos países no permiten el Evangelio. Y lo que sucede es de que algunos de ellos pues le están quitando la vida para que ya no sigan anunciando más ese Evangelio. Pero acordémonos lo que la Biblia nos dice, que será predicado este Evangelio del Reino en todo el mundo y entonces vendrá el fin. Eso es lo que cada uno de nosotros pues debemos de hacer, y presentar este Evangelio a toda criatura, aquel que ha conocido al Señor Jesús como su único y suficiente Salvador. Escuchamos en este entonces a nuestra hermana Elisa con este hermoso devocional que nos presenta en esta hora. Pero antes, saludos a cada uno de ustedes que está en sintonía de las diferentes radioestaciones, así como lo es Radio Aliento, Radio Lumbrera, Radio Vida, Radio Jesucristo Vive, Radio Unánimes, también Cristo Salva en el sur de Chile. Que el Señor me les bendiga, es un privilegio poder llegar hacia la intimidad de muchos hogares.
2: Muy buenos días, amados hermanos, conductores de Radio Aliento. En este día miércoles entrego el devocional de la palabra del Señor, que se va a encontrar en Proverbios 1:7. Y dice la palabra del Señor: el principio de la sabiduría es el temor a Jehová. Amén. Que Dios nos bendiga a través de esta palabra. Que el Señor sea quien nos dé también de su sabiduría a través de la palabra del Señor. El temor de Dios es el comienzo de una vida que agrada al Señor. El temor de Dios no es vivir con miedo, sino reconocer la grandeza del Señor, su santidad y su autoridad sobre nuestras vidas. Es entender que un día estaremos delante de Él y daremos cuenta de todo lo que hicimos, o lo que dijimos, o lo que hacemos. Quien teme a Dios no busca agradar al mundo, sino obedecer a Cristo. Se aparta del pecado, ama la verdad, rechaza el engaño y procura caminar conforme a la voluntad de Dios. El temor de Dios produce sabiduría. La palabra lo dice. Transforma el corazón y nos guía por el camino de la vida. Qué hermoso es poder tener el temor al Señor. Hoy muchos han perdido el temor de Dios. Podemos verlo en medio del pueblo del Señor. Que Dios nos ayude y tenga misericordia de nuestras vidas. Y muchos viven como si nunca fueran a enfrentar el juicio del Señor. Pero la palabra nos recuerda que Dios es santo, es justo y es misericordioso. Su gracia está disponible para todo aquel que se arrepiente y coloca su fe en Jesús. Bendito sea el Señor. Así es que Dios nos ayude a poder tener el temor al Señor. Como la palabra lo dice, el principio de la sabiduría es el temor de Jehová. Hoy día pareciera que tememos más al hombre que al Señor, pero la palabra nos dice que debemos de temer al Señor. No tener miedo, sino de temer Mis hermanos, el temor no es vivir con miedo a lo que... A ver, hay muchos que hoy día siguen a Dios por miedo. Un ejemplo. Conocí una persona que hasta los días de hoy camina, mis hermanos, en el Evangelio, y llegó al Evangelio porque Dios le permitió poder ser padre de una hermosa hijita, pero cuando nació esta bebé, tuvo una enfermedad y estuvo también al borde de la muerte. En ese momento, el padre llegó al Señor, pero llegó por miedo al Señor. Y con el pasar del tiempo, su manera de ser en las cosas del Señor no era de una persona convertida. Podíamos escuchar garabatos, podíamos ver que él iba y hasta el momento va a la iglesia. Podemos verlo, mi hermano, como una persona seca, sin gratitud al Señor, pero las veces que ha querido apartarse del Señor, en más de alguna oportunidad lo ha hecho, se ha quedado también en su hogar, luego vuelve nuevamente, pero por miedo a que le pueda pasar algo a su hija. Entonces, eso no es tener temor al Señor. Estos ejemplos nos ayudan a nosotros, mis hermanos, para poder seguir orando por nuestros hermanos, por nuestra vida, pero también para pedirle al Señor que nosotros no seamos así, sino que podamos ser convertidos a nuestro Dios, ya que Él un día nos llamó a sus caminos, nos dio una vida nueva, nos hizo nacer de nuevo, que es lo más hermoso. Y hoy día, mis amados hermanos, no caminamos con miedo a lo que nos va a pasar si nos alejamos, sino con amor al Señor. Le buscamos con anhelo al Señor y tratamos de poder vivir una vida que agrada al Señor. Tal vez muchas veces vamos a fallar al Señor, pero también podemos entender a través de su palabra que debemos de venir al Señor arrepentidos, pidiéndole a Él de su grande misericordia, pidiéndole de su perdón y no volver a hacer lo mismo. Que Dios nos ayude y nos bendiga. Así es que este ha sido el devocional de este día miércoles y poder tener temor al Señor, al Rey de Reyes. Bendito sea el nombre del Señor. A Él, mis hermanos. Padre, en el nombre de Jesús, en esta hora te doy las gracias por tu amor, por tu misericordia. Y quiero, Dios mío, compartir este devocional en este día. Primeramente, Señor, que pueda quedar grabada tu palabra en mi corazón, Señor amado, y pueda, Dios mío, anhelar cada día más de ti, mi Señor, de poder, Señor amado, alabar, bendecir tu nombre, Señor amado, y poder, Señor, tener el temor en mi corazón, Señor, el temor de hacer lo malo y agradarle a usted, mi Señor, porque usted es santo, Señor, y usted nos ofrece una vida, Señor, una vida eterna, Padre Celestial. Te damos gracias en esta hora y en el nombre de Jesús, te ruego, Señor, que tu palabra en este día pueda ser también para cada uno de tus hijos, así como primeramente es para mi vida, también para tus hijos, mi Señor, que puedan también escuchar tu palabra. Muchas gracias, Señor, en el nombre de Jesús. Amén.
1: Bien, en esta tarde hemos escuchado allí lo que es el devocional de este día, presentado por nuestra hermana Elisa Wenchel. Así que muchas bendiciones, mi estimada hermana, y el principio de la sabiduría es el temor de Jehová. Entonces, cada uno pues tenemos que mantener eso, ¿va? De que el principio de la sabiduría es el temor de Jehová. Qué bendición poder llegar hacia la intimidad de su hogar y saluditos en esta hermosa hora a todos nuestros hermanos que han estado en sintonía del programa anterior ahí con mi hermana que ha presentado este hermoso espacio, ¿verdad? Mi hermana Silvia Asensio. Dios le bendiga, mi hermana Silvia. Ha sido un privilegio poderle escuchar también en esta tarde, en esa poderosa oración. También tenemos acá a nuestros hermanos que se han reportado. Y muchas gracias a usted por su fiel sintonía. Dice mi hermano Boris Moyano, quien se encuentra allá en el Perú, ¿verdad? Que Dios me lo bendiga, Dios le guarde, Dios le use en esta tarde, allí donde él se encuentra, donde va a predicar y la dulce presencia de nuestro Señor y Salvador Jesucristo será derramada en cada corazón. Y dice que se encuentra en llamas. Dios le use, mi consiervo, un abrazo en llamas desde él. Bueno, ahí usted sabe dónde está mi hermano, ahí está sonriente. Y mi hermano José Ortiz Gatica dice, Dios le bendiga grandemente, mi pastor y amigo Rigoberto de Paz y familia, salud desde mi lugar de trabajo. Gracias a Dios, con bastante lluvia, eso sí, mire. Ayer estuvo aquí bastante lloviendo y todo. Hoy solamente está nublado, pero esperamos en el Señor de que si ha de llover, pues también que llueva. Y también dice mi hermana Nilda Corona, quien viene a continuación con su programa La Receta Bíblica. Cariños, Pastor Rigoberto, Dios le bendiga a usted y familia. Amén. Muchas gracias, mi estimada hermana, Dios me le bendiga. Y gracias por la receta bíblica que también viene a continuación en Radio Aliento. Y recordándole de que a las 2:30 de las 3:30 de la tarde venimos ahí con el programa que presenta mi hermano Jovancer Alarcón, el cual es Escalando Peldaños. Ahí está junto con su amada esposa. Que el Señor me les bendiga grandemente a él y a cada uno de los suyos. Dios bendiga a la familia Lumbrera. Ahí está mi hermano Marquito. Dios me lo bendiga a él y a los que se encuentran en casita y todos los que están a través de Radio Jesucristo Vive, Radio Cristo Salva. Ahí hermano Miguelito Tejeda. Dios me lo bendiga a él, a su familia y que la dulce presencia de nuestro Señor y Salvador Jesucristo venga ministrando su vida. También tenemos en esta hermosa hora, tenemos acá a Radio Unánimes. Ahí está mi hermano pastor, quien también se encuentra en esa hermosa sintonía y que el Señor le bendiga. También tenemos a mi hermana que está en Panamá. Ahí está escuchando también Radio Aliento y a través de Radio Vida, a través de en este programa radial cumpliendo la gran comisión de Jesucristo. Saludos a todos los que nos van a sintonizar en breve. Es un poder glorioso el saber de que Dios está obrando completamente grande en la vida de cada uno. Que el Señor les bendiga. Es un privilegio saludarles a cada uno. Y esperando de que la dulce presencia de nuestro Señor y Salvador Jesucristo venga ministrando sus vidas. Y déjeme decirle de que en todo momento ahí está Radio Aliento, ¿verdad? Ay, qué bonito me salió eso, ¿verdad? En todo momento ahí está Radio Aliento. Bien, así es, ¿verdad? Radio Aliento es la emisora que transmite vida. Y también están las demás emisoras que transmiten vida también, ¿verdad? Al igual Radio Lumbrera, Radio Vid, Radio Jesucristo Vive, Radio Tomando de la Fuente, Radio Cristo Salva, Radio Unánimes y todas las demás emisoras que se encuentran allí, pues también están transmitiendo vida, y eso es lo importante, ¿verdad? Que cada uno podamos transmitir vida en el Señor. Y qué hermoso lo que Dios tiene preparado para cada uno. Ahí está mi hermana Marixa. Eso es, mi hermana Marixa. Gracias. Muchas gracias por el sticker que nos envía. Gracias, hermana, por recordarme ahí su nombre, ¿verdad? Ya se me había escapado, pero decía la hermana que nos sintoniza en Panamá. Bien, ahí está, ¿verdad? Entonces, muchas gracias a usted por su atenta y fiel sintonía, y le invitamos para que pueda escucharnos en la próxima a través de Radio Aliento. Dios le bendiga y seguimos con nuestra transmisión en las demás emisoras.
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Y precisamente lo que el Señor quiere de que tengamos vida eterna, ¿verdad? Eso sencillamente. Ahora, el problema está en que, como dijo el Señor Jesús en su palabra, de que los hombres amaron más las tinieblas que la luz, porque sus obras eran malas, entonces el hombre ha optado por tomar ese camino ancho y el camino angosto no quiere tomarlo, ¿verdad? Por eso es que el Señor Jesús dijo, id por todo el mundo y predicad el Evangelio a toda criatura. Esta porción la encontramos en el Evangelio de Marcos, capítulo 16 y versículo 15. Entonces, tenemos acá esta partecita acá que es bien importante, de que cada uno de nosotros debemos de saber y debemos de darnos cuenta por qué razón es que el Señor Jesús dijo esta frase. Bueno, quizás dentro de ello podemos nosotros encontrar algunos aspectos que nos manifiesta para que cada uno de nosotros, los que hemos quedado en este mundo, en esta tierra, para que podamos hacerlo, ¿verdad? Ya que Él se fue a preparar lugar, se fue a preparar moradas para cada uno de nosotros, para que donde Él esté, nosotros también estemos. Entonces, aquí nos hace mención las Sagradas Escrituras, haciéndonos énfasis desde su resurrección, ¿verdad? Pero tenemos que tener señales, hay que señalar. Hay que tener esas señales que siguen a cada uno de los creyentes. Y aquello que nosotros encontramos en el libro de Mateo, capítulo 28 y versículo 6, esto es un acto muy esencial en la vida de cada uno de los creyentes. Y es la resurrección de Cristo. Bien, si bien es cierto, él murió en la cruz del Calvario y fue latigado por nuestros pecados, pero lo que cada uno debemos de celebrar es su muerte y su resurrección, dentro de los cuales está la resurrección, que esta es bien importante en la vida de cada uno de los que hemos seguido al Señor. Entonces, decíamos de que la resurrección de Jesucristo, esta es una de las verdades muy, pero muy, muy, muy, muy, muy esenciales en la vida de que cada uno podemos presentar acerca del Evangelio. Y tal como lo dice en Primera de Corintios, capítulo 15, versículos del 1 al 8, nosotros encontramos allí una frase donde la escritura nos hace mención diciendo lo siguiente. Le decía allí en Primera de Corintios capítulo 15, versículos del 1 al 8. Entonces, aquí nosotros encontramos la importancia de lo que es la resurrección de el Señor Jesús, y nos dice su palabra en esta hermosa hora. Además, os declaro, hermanos, el evangelio que os he predicado, el cual también recibisteis, en el cual también perseveráis, por el asimismo, si retenéis la palabra que os he predicado, sois salvos, si no creísteis en vano. Porque primeramente os he enseñado lo que asimismo recibí, que Cristo murió por, no, por nuestros pecados, conforme a la Escritura, y que fue sepultado, y que resucitó el tercer día, conforme a las Escrituras, y que apareció a Cefas, después a los 12, después apareció a más de 500 hermanos a la vez, de los cuales muchos viven aún. Y otros ya duermen. Después apareció a Jacobo.

Nosotros encontramos en el versículo 2 de que hay que retener esa palabra. Fíjese bien lo que nos dice en este versículo. Por lo cual, asimismo, si retenéis la palabra que os he predicado, sois salvos. Si no, creísteis en vano. Entonces, pero sí es necesario retener esa palabra en cada corazón. Entonces, cada uno de los creyentes somos los que simplemente tenemos a Jesucristo como nuestro único y suficiente Salvador. Entonces, ¿qué nos menciona esto? Esto nos trae desde el versículo 1 hasta el versículo 4, donde nos hace mención diciendo de que además os declaro, hermanos, el evangelio que os he predicado, el cual también recibisteis, en el cual también perseveráis, por el cual asimismo, si retenéis la palabra que os he predicado, sois salvos, si no creísteis en vano. Porque primeramente os he enseñado lo que asimismo recibí, que Cristo murió por nuestros pecados, conforme a las Escrituras, y que fue sepultado y que resucitó al tercer día, conforme a las Escrituras. Entonces, esa fe que hay en Cristo Jesús, esta debe de estar siempre de una forma bien vinculada a lo que es la palabra de Dios, y no solamente ellos, sino que también a su doctrina, y a la doctrina aquella de los apóstoles, aquella que nosotros encontramos en Efesios 2:20. Donde la Biblia ahí nos hace mención diciendo de que hay que creer en el Señor Jesús, ¿verdad? Como nuestro único y suficiente Salvador. Y dice a la lectura, dice lo siguiente en esta hermosa tarde, la leo para que juntos podamos disfrutar de esta bendita palabra que está escrita en Efesios 2:20. Hay que edificarse. Entonces dice, edificado sobre el fundamento de los apóstoles y profetas, siendo la principal piedra del ángulo, Jesucristo mismo. Entonces ahí tenemos nosotros la respuesta a todo, ¿verdad? De que hay que creer en la piedra del ángulo de Jesucristo mismo. Entonces la iglesia solo... Déjeme decirle que la iglesia solamente puede ser verdadera si está fundada en la revelación, aquella revelación infalible de lo que es Cristo Jesús, y está inspirada en Cristo, está inspirada en los primeros apóstoles. Entonces, que cada uno podemos ver de que dentro de ellos están los apóstoles del Nuevo Testamento, y que fueron en este caso los primeros mensajeros en ser testigos presenciales que fueron autorizados por el Señor Jesús cuando, después de que Él estuvo acá en la tierra, que se les apareció a todos y dio esta orden de ir y predicar el Evangelio a toda criatura, y que más el que creyere será salvo y el que no creyere será condenado. Pero entonces también encontramos de que el Señor, cuando se les apareció a todos estos, les dijo allá en Hechos 1:8, y recibiréis poder, y cuando haya venido sobre vosotros el Espíritu Santo, entonces me seréis testigos. Cada uno de nosotros pues somos testigos de el Señor Jesús, ¿verdad? Entonces, me seréis testigos en Jerusalén, en Judea, en Samaria y hasta lo último de la tierra. Entonces, cada uno venimos a ser parte de ser testigos, representantes del Señor Jesús cuando Él resucitó, y que si Él no hubiese resucitado, como decía el apóstol Pablo, en vano sería nuestra predicación.

0: predicación, y ahora nos esforzamos día a día por llevar esta palabra a cada uno por la resurrección de Jesucristo, por su poder, para que cada uno de los creyentes conozcamos en seriamente lo que es la gracia y logremos sobre todo esa victoria que está representada por Satanás, ¿verdad? Pero que dentro de ello está el pecado y testifican, muchas veces testifican de Cristo con eficacia y alcanzan, pero sobre todo ahí la Escritura nos hace mención de una, ¿qué le diría en este entonces? De una salvación final, pero esto es algo muy, pero bien, bien delicado, ¿verdad? Pero sí, hay que anunciar y predicar a Jesucristo como el único y suficiente Salvador. Entonces, todas las iglesias y todos los creyentes que dependemos de la palabra, del mensaje y de la fe, entonces, cada uno, pues, podemos presentar esta parte de que aquello que nosotros vemos a través de la Escritura, que lo presentaron los primeros apóstoles cuando llevaron el mensaje del Señor, y fue donde también se dio la dispersión, que cuando empezaron muchos a irse para otros lados por las persecuciones y todo. Pero déjeme decirle de que eso ayudó para que el Evangelio llegara hasta nuestras vidas, hasta el día de hoy. Y qué hermoso cuando tenemos esta parte acá de que el Evangelio que llegó a todos los apóstoles por medio del Espíritu Santo, esto es una fuerza que es bien perdurable, que viene revelando en todo caso acá lo que es la salvación, y que esto es con respecto al Evangelio y como nosotros lo hallamos en el Nuevo Testamento. Entonces hay que esforzarse sinceramente y por permanecer en él. Hay que esforzarse sinceramente por seguir esas revelaciones. Y como dice el Hechos 2:42, pues también tenemos que rechazar las enseñanzas de los apóstoles, de rechazar de que muchas veces hay cosas en la vida que no podemos recibir. Como decía el apóstol Pablo, todo me es lícito, pero no todo me conviene. Entonces, hay cosas en la vida, como le decía, que hay que rechazar. Y para ello es que las Escrituras enseñan con claridad que Cristo Jesús quiere que cada uno de sus seguidores, que quiere que cada uno de los que le hemos conocido, pues también hagamos señales y milagros que se dan mientras también anunciamos el Evangelio del Reino de nuestro Dios y podamos mantenernos en esa manifestación espiritual, y que debemos de continuar en las iglesias. Allí cada uno quédese donde creyó y cada uno sea perseverante, cada uno sea fiel al Señor. Entonces, pero hay que hacer la obra del Señor. Y Cristo ha prometido que su autoridad, su poder, su dependencia y su presencia vayan acompañadas de ese gran poder de parte de nuestro Dios. Muchas gracias a usted por su atenta y fiel sintonía. En esta tarde nos gozamos el saber de que Dios ha obrado en la vida de cada uno. Vamos a orar por nuestros hermanos que se encuentran enfermos. Vamos a orar por nuestra hermana Marina, quien viene padeciendo de un problema en su estómago. Amado Dios y Padre Celestial, en esta tarde, Señor, venimos intercediendo por nuestra hermana Marina, Señor. Suplicamos a usted, Dios, que bendiga, Señor, la vida de nuestra hermana Marina, quien es locutora de Radio Avivamiento Hoy. Padre amado, bendice, Señor, y ponga su mano sanadora sobre ella. Así oro por nuestro hermano Jovan Ser Alarcón, úselo, Dios mío, quien viene a continuación. Yo le suplico, mi Señor, de que su dulce presencia fluya en la vida de nuestro hermano. Muchas gracias, en el nombre poderoso de Jesús de Nazaret. Gracias, muchas gracias, mi Señor. Amén y amén. Bien, ha sido un privilegio el estar con cada uno de ustedes. Y déjenme decirle de que en un momento se nos presenta acá nuestro hermano, quien tiene ya a continuación este espacio radial, mi hermano Jovan Ser Alarcón, y que el Señor me les bendiga poderosamente. Ha sido un privilegio estar con ustedes. Muchas gracias por su grande amor y por su grande misericordia. Gracias en el nombre de Jesús. Amén y hasta la próxima.
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0: mismo Dios y buen Padre Celestial, en esta hora clamamos a su bendita presencia, Señor, para darle gracias, Padre, por la vida, por la salud que nos concede hasta este momento, Señor amado. Muchas gracias, Señor, porque usted, Señor, es quien va delante de todas las cosas. Gracias porque usted nos ha dado un nuevo día, Señor, el cual ha avanzado ya, Padre. Gracias porque su misericordia nos ha alcanzado en todo momento. Padre, gracias por el cuidado que ha tenido para nuestras vidas, Señor amado. En esta hora, Padre, yo le clamo a su bendita presencia, Señor amado, pueda dirigirnos con su Espíritu Santo, Padre, para llevar este programa adelante, Señor, que las almas, Señor, que estén escuchando, sean reconfortadas, Señor, en su espíritu, Señor, sea lleno de su presencia, Padre, bendito Dios de gloria. Gracias, amado Dios, que usted bendiga a cada hermano, hermana, que estará escuchando en esta tarde, Señor, este programa. Padre, usted diríjanos, Señor, tome dominio de la internet, de los computadores, Señor, los micrófonos, todo lo que usamos para alabar su nombre en esta tarde, usted nos dirija con su Espíritu Santo. Gracias, amado Dios, Padre de toda gloria. Le pido y le clamo su bendición, Padre, y todo tu favor en el nombre de Jesús, nuestro eterno Salvador. Amén y amén, Señor. Gloria a Dios, gloria a Dios, gloria a Dios, gloria a Dios para siempre. Gloria a Dios para siempre. Que Dios les bendiga, amados hermanos, en esta tarde de día miércoles. ¿Es miércoles, hermana? Miércoles. 15 de julio del año 2026. Amén.
1: Amén.
0: Dios les bendiga. Bueno, aquí está a mi lado mi querida hermana y esposa, mi hermana Ingrid Aguilera. Dios les bendiga, hermana Ingrid. Amén.
1: Amén. Dios les bendiga, hermano Giovance. Dios les bendiga a cada uno de nuestros amados hermanos, quienes se han dado la cita para escuchar palabra del Señor, cánticos, alabanza al nombre de Cristo. Dios les bendiga ricamente en esta tarde. Soy su hermana en Cristo, Ingrid Aguilera. Dios es el que está ahí en su hogar, el que quiere usted dejar de entrar palabra del Señor a su hogar, bienvenido sea, porque para eso el Señor nos ha comendado para entregar una palabra de aliento a cada uno de nuestros amados hermanos, vecinos, amigos. Dios les bendiga en esta tarde. Amén.
0: Amén. Gloria al nombre del Señor. Cristo vive. Amén. Amén. Hermoso, hermoso es alabar el nombre del Señor, hermoso estar en su presencia, poder gozarnos también con alabanzas. Y en esta tarde queremos acompañarle a usted, como decía nuestra hermana Ingrid, para que se regocije su alma, pueda llenar su espíritu de la presencia también del Señor. Amén.
1: Amén.
0: Alabado sea el nombre del Señor. Cristo vive. Amén.
1: Amén.
0: Así que, bueno, en esta tarde, para ya empezar a calentar los motores, como se dice, bueno, los motores ya están calentitos, así que vamos a escuchar una alabanza para gozarnos en la presencia del Señor. Amén. Que Dios les bendiga.
1: Amén.
0: Gloria a Dios para siempre.

0: Dios para siempre. Maestro, decía la alabanza ahí por que escuchábamos por la voz de nuestro hermano Marcos Vivanco, amén. Maestro de Galilea, amén. Nuestro maestro viene pronto a buscar a su iglesia, amén. Así que Dios nos bendiga en esta tarde. Dios bendiga a todos los que están ya en sintonía, los que van llegando a sus hogares también, los que van de camino, en la micro, el taxi, el colectivo, los que van en sus vehículos particulares también, Dios les bendiga grandemente. También aquellos jóvenes también que van de vuelta del colegio, por ejemplo nuestro hermano Lorenzo, hace poquito que llegó aquí, así que gracias al Señor llegó con bien. Graciela también, llegado con bien nuestros hijos, y le damos gracias al Señor porque Él permite todo eso. Amén. Que Dios nos bendiga, Dios bendiga a cada uno de ustedes. Saludamos en esta tarde, quiero saludar a nuestros amados directores, por ejemplo, como son Radio Lumbrera en San Pablo. Dios bendiga a nuestro hermano Marcos Vivanco. El Señor bendiga también a nuestro hermano César Soto de Radio Unánime en Llanquihue. Radio Cristo Salva en Río Bueno, nuestro hermano Miguel Tejeda. Radio Entre Cristianos, nuestra hermana Jennifer Carola también en Temuco. Dios le bendiga. Radio Misión Vida en Puerto Varas, Dios bendiga a mi hermano Aníbal Castro. También Dios bendiga al Señor, Radio Jesucristo Vive de Quilquilco. También en Radio Vid en Cabañas del Salvador, Dios bendiga a nuestro pastor Rigoberto de Paz, quien dirige aquella radio allá en ese lugar de igual manera. Amén. Dios les bendiga grandemente a cada uno de ustedes esta tarde de día miércoles por acá por Quilquilco con un poco de lluvia. Pero gracias al Señor estamos todos bien. Que Dios nos bendiga. Dios bendiga también la palabra del Señor, que ya viene el devocional, que estará por mano de mi hermana Ingrid, que estará dando el devocional de la palabra. Amén. Dios le bendiga, hermana Ingrid.
1: Amén. Dios le bendiga, hermano Giovanses. Estaba, pero como incendio, estaba ahí.
0: Gloria a Dios.
1: ¿Ah? Como locutor de radio.
0: Amén.
1: Dios le bendiga así a todos nuestros amados hermanos que se están añadiendo ahí a la sintonía, que estarán cocinando, nuestras amadas hermanas, nuestros hermanos, ¿por qué no?
0: Amén.
1: Amén.
0: Hermanos cocineros.
1: Amén. Así que, ¿qué estarán cocinando de rico? Porque está lloviendo por acá.
0: Algunos estarán comiendo poroto, lenteja.
1: No, pues sí, ya pasó el almuerzo.
0: La verdad que pasó el almuerzo.
1: Estamos en la once, la merienda, como dicen en algunos lugares.
0: Estamos en la tarde ya, pues, así que ya viene para la once. ¿Qué tendrán de rico para la once? No lo sabemos, pero Dios bendiga sus alimentos también.
1: Dios Amén. Bendiga su mesa, amado Amén. Hermano, y el que tiene, que sea ricamente bendecido, y el que no tiene también.
0: Amén.
1: Dios proveerá de alguna u otra forma. Amén.
0: Amén.
1: Dios les bendiga a cada uno de ustedes, amados hermanos. Y estaremos hablando el devocional de su palabra en esta tarde. Dios les bendiga. Si tiene su Biblia por ahí.
0: Gloria a Dios.
1: Estará en Salmos 22.
0: Gloria a Dios.
1: 1, de su primer verso en adelante. Y dice así en el nombre del Señor. Su título lleva como título un grito de angustia y un canto de alabanzas. Amén. Y dice así: Dios mío, Dios mío, ¿por qué me has desamparado? ¿Por qué estás tan lejos de mí? Salvación. Y de las palabras de mi clamor: Dios mío, clamo de día y no respondes, y de noche y no hay para mí reposo. Y en el 3 dice: pero tú eres santo, tú eres el que habita entre las alabanzas de Israel. En ti esperaron nuestros padres, esperaron y tú los libraste, clamaron a ti y fueron librados, confiaron en ti y no fueron avergonzados. Amén.
0: Gloria a Dios.
1: Aquí en el Salmo 22, 1 en adelante, como el Señor habla aquí, como la angustia que pasó nuestro Señor Jesucristo en la cruz.
0: Amén.
1: Nos lleva a la cruz, que cuando Él estaba ahí También decía: Dios mío, ¿por qué me has desamparado?
0: Elí, Elí.
1: Sí. Amén. Dios les bendiga. Y en este y en esta tarde también está el Señor con usted, conmigo, que muchas veces estamos en un grito de angustia y Dios mío, ¿por qué me has desamparado? Muchas veces estamos angustiados, estamos desesperados por alguna situación, pero el Señor está ahí con nosotros. Él no nos desampara, porque nosotros, como dice aquí, ¿por qué estás tan lejos de mi salvación y de las palabras de mi clamor? ¿Cuántas veces nosotros vamos a la rodilla y le clamamos, y después como que no hay respuesta de nuestro Señor Jesucristo? Pero aún así Él nos mira con ojos de misericordia y nos mira que lo que estamos pidiendo, muchas veces el Señor Jesús no quiere darlo al tiro, o no lo quiere pasar, porque muchas veces te vas a alejar de Él o te vas a quedar con Él entre medio de la angustia, entre medio de la dificultad, porque Dios nos conoce, porque Él es un presente, Él vive el presente, el día a día lo vivimos nosotros. Como dice la alabanza, un día ves mi Cristo, es lo que pido de ti, dame la fuerza para vivir un día a la vez. Y así nosotros clamamos al Señor, ¿cierto? Porque es nuestra salvación, es nuestro pronto auxilio. Dios mío, clamo de día y no respondes. ¿Cuánto hemos clamado y vemos que no responde? De noche y no hay para mí reposo. Como que nosotros clamamos y clamamos y no tenemos reposo. Pero tenemos que dejar toda nuestra carga, echar a Él nuestra carga. Porque Él nos dice que confiemos en Él, echar sobre mí la carga.
0: Gloria a Dios.
1: Porque Él lleva nuestro yugo. Él es el que nos ayuda. Amén.
0: Amén.
1: Pero tú eres santo. Tú eres el que habita entre las alabanzas de Israel. Cuánto clamamos y de repente viene a nuestra mente una alabanza. Pero no es porque nosotros hayamos querido esa alabanza. Y esa alabanza muchas veces que se nos viene a la memoria nos confronta. Nos habla el Señor a través de la alabanza, el canto. Amén. En ti esperaron nuestros padres. ¿Cuántos pasaron? Generaciones han pasado ya por el Evangelio y están en los brazos del Señor esperando. ¿Cuántos ustedes no han visto? ¿Cuántos claman y dicen, hablan de su palabra? Y muchas veces ahora muchos evangelistas también han sido vituperiados porque la ciencia ha aumentado, porque hablan de ellos, pero también ellos hicieron el trabajo aquí, sembraron la palabra. Amén. Esperaron y tú los libraste. Dios nos libra, así como libró a nuestros padres. Él también nos librará de todo mal. Clamaron a ti y fueron librados. Confiaron en ti y no fueron avergonzados. Porque ¿qué cristiano no ha sido avergonzado y nunca se avergonzará? Amén. Porque el Señor no avergüenza a sus hijos.
0: Amén.
1: El Señor está ahí escuchando su clamor, amado hermano, vecino, amigo, siga adelante, porque el Señor está ahí con usted. Gloria. Esfuércese y sea valiente.
0: Alabado sea Dios.
1: Porque ellos, los que un día hablaron de usted, ellos un día callarán la boca, enmudecerán, porque Dios los va a enmudecer, porque espera en Él, espera en Jehová, que Jehová es el que se glorificará en usted, es el que en medio de la angustia, en medio del clamor, de la dificultad, Dios exalta a los humildes y mira de lejos al altivo. Dios sea con ustedes, con cada familia, amado hermano, firme y adelante, que es nuestra fortaleza. Mas tú, Jehová, no te alejes, fortaleza mía, apresúrate y socórreme, porque el Señor es el que nos socorre. Amén. Este sería el devocional de su palabra, hermano Giovanni.
0: Gloria a Dios, amén. Gloria a Dios para siempre. Hermoso palabra del Señor, que también podía meditar mientras nuestra hermana hablaba también aquí, que decía, y como conversábamos, decía: Dios mío, ¿por qué me has desamparado? Y eran las palabras del Señor Jesús, como decía nuestra hermana Ingrid en la cruz, que Él decía: Elí, Elí, lama sabactaní. Amén. Amén. Que traducido es: Dios mío, ¿por qué me has desamparado? Amén. Y podía leer yo, repasar, hermana Ingrid, lo que dice: porque estás tan lejos de mi salvación y de las palabras de mi clamor. Dios mío, clamo de día y no me respondes, y de noche y no hay para mí reposo. Mire qué interesante, porque el salmista David, él se preguntaba por qué no había, el Señor no escuchaba. O sea, se preguntaba: Señor, clamo de día y no respondes. ¿Por qué no respondes, Señor? Pero lo interesante es lo que viene después. Él dice: pero tú eres santo. ¿Qué pasa? Que muchas veces, cuando no pillamos respuesta del Señor, decimos: Dios no está con nosotros. Muchas veces la persona dice: Dios no está conmigo, porque yo estoy clamando y el Señor no responde. Pero aquí el salmista dice: pero tú eres santo, tú que habitas entre las alabanzas de Israel. En ti esperaron nuestros padres. O sea, no está diciendo que aquí este varón tenía paciencia, de igual manera, la paciencia de esperar en Dios. Amén. Esperar en las promesas del Señor, de esperar que Él, como santo, el único Dios todopoderoso, que cuando estamos en la aflicción, y que Dios nos ayude para que tengamos esa paciencia de esperar en Él, de no renegar nunca del Señor. Amén. Cristo vive. Amén. Amén. Qué hermosa palabra, que nos ayuda a entender cada día más las cosas del Señor y poder meditar en su palabra. Qué hermoso, hermana Ingrid. Amén.
1: Amén. Espera solamente en Jehová, que Jehová hará en su tiempo.
0: Gloria a Dios.
1: Porque muchas veces, hermano Giovanser, clamamos, oramos por una petición que usted tiene en su corazón, que yo tengo en mi corazón, y muchas veces después, como que después viene el descanso en Él, porque no nos acordamos de la petición, y cuando ya en su tiempo, el Señor da el fruto.
0: Amén.
1: Dice: aquí está lo que has pedido.
0: Gloria a Dios.
1: Y ahí muchas veces nos gusta.
0: Amén.
1: Amén.
0: Gloria a Dios.
1: Como que no nos gusta lo que nosotros pedíamos, como que de repente no era como se lo imaginaba.
0: Claro, no era como lo imaginaba uno, sino que uno pedía algo, lo imaginaba de otra manera diferente. Pero Dios lo da conforme a su voluntad y conforme a cómo Él cree que es mejor para nosotros.
1: Amén.
0: Porque nosotros creemos hacerlo bien, pedir lo mejor para nosotros, pero Dios, que nos conoce, Dios sabe qué es lo mejor para nosotros.
1: Así es.
0: Muchas veces las cosas que no nos gustan son mejores para nosotros.
1: Amén. Igual que los porotos, porque
0: amén.
1: A su hermana Ingrid no le apetecen mucho los porotos, pero gloria a Dios si me sirven un plato de poroto, porque como dicen, no hay que esto regodearse.
0: Amén. Hay que comer igual.
1: Amén.
0: Gloria a Dios. Así también, y como decía nuestra hermana Ingrid, una gran reflexión también. Muchas veces cuando vamos a la iglesia, vamos y nos dan poroto, digámoslo así, literalmente corrige el Señor, muchas veces no nos gusta.
1: Amén.
0: No nos gusta, pero ¿por qué lo hace el Señor? Y siempre uno va meditando, va entendiendo que las cosas de Dios nos amonesta para mejor, porque Él sabe lo que a nosotros nos conviene. O sea, si nos está corrigiendo, es como un padre que corrige a sus hijos, ¿por qué lo hace? Es para mejor.
1: Amén.
0: Para que tenga un futuro mejor. Amén.
1: Así.
0: Entonces Dios también lo hace con nosotros, nos corrige para que nosotros tengamos un crecimiento bueno, para que tengamos un mejor pasar y podamos hacer las cosas conforme a su voluntad.
1: Amén. Amén. Porque nos ve como que ahí no nos gusta mucho la comida ahí que nos da el Señor ahí en sí. Pero después empezamos a meditar y nuestra alma se goza, como dice el cántico. Amén.
0: Amén.
1: Cuando me pongo a meditar, mi alma se goza. No soy tan cantora, pero...
0: No somos, pero por ahí va.
1: Por ahí va encaminando.
0: Gloria a Dios.
1: Está por Pedregales nuestra voz todavía, pero ahí el Señor hará con nosotros.
0: Amén.
1: Gloria al Señor, pasaremos a una alabanza.
0: Gloria a Dios. Esto se llama Iglesia Pequeña. A ver si
1: Amén.
0: Gloria a Dios. Cristo vive.
1: Amén.

0: hablaba y Jehová sigue hablando.
1: Gloria.
0: Amén. El Señor Jesucristo sigue hablando porque el Señor no miente. Pero también tenemos que discernir quién es de Dios y quién no es de Dios.
1: Gloria. Amén. A Dios. Amén.
0: Gloria al Señor.
1: Bendito sea el nombre del Señor. Amén.
0: Dios,
1: que Dios nos bendiga en esta tarde.
0: Amén.
1: Vamos a saludar a nuestros hermanos que nos acompañan en la programación de esta tarde. Amén.
0: Amén.
1: Quiero saludar primeramente a nuestro pastor Rigoberto de Paz, que él estaba con su programa anteriormente. Y nos dice, amén, Dios le use poderosamente en esta hora, dice, amén. Gracias por los hermosos consejos de la palabra de Dios, dice, amén. Un sticker ahí. Radio Bit.net, la radio de su bendición.
0: Amén.
1: Para Dios nada es imposible, dice. Un así. Abrazo así de grande, dice nuestro pastor Rigoberto. Amén. Igual
0: nosotros
1: le damos,
0: también le enviamos un abrazo así de grande.
1: Así de grandote.
0: Amén. Gloria al Señor. Dios le bendiga junto a su amada esposita Rosita. Dios le bendiga ricamente en esta tarde.
1: Gloria a Dios.
0: A toda su familia, nuestro pastor Rigoberto de Paz. Amén. Ahí en El Salvador. Señor. Y a todos los salvadoreños que nos están escuchando. Dios les bendiga ricamente en esta tarde.
1: Gloria a
0: Dios. Y dice así en su pancito. En Juan 7:38. El que cree en mí, como dice la Escritura, de su interior correrán ríos de agua viva. Amén.
1: Amén. Gloria a Dios para siempre. Saludamos también en esta tarde, nos saluda nuestro pastor Marcos Alvarado, nuestro pastor de la congregación acá. Él dice, bendiciones. Amén. Un fuerte abrazo para nuestro pastor Marcos, si nos está escuchando. Dios le bendiga grandemente junto a toda su familia en esta tarde. Amén.
0: Amén. Yo creo que están haciendo sopa y pillas por ahí.
1: Amén.
0: O picarones. O calzones rotos.
1: Algo rico están haciendo, amén.
0: Amén, porque la pastora se peina en la cocina.
1: Gloria a Dios.
0: Dios le bendiga a nuestro pastor Marco Alvarado junto a su esposa, nuestra pastora Norma Vera, junto a toda su hermosa familia ahí en el hogar se está escuchando. Y dicen su pancito en el libro Primera de Crónicas 16:34. Clamad al Señor porque el Señor es bueno, porque su misericordia es eterna. Amén.
1: Amén. Gloria a Dios para siempre. También está en sintonía nuestra hermana Rosita Aguilera de Viña del Mar.
0: Amén.
1: Ella dice, amén, decía el Señor, como me ama, clamo, calmó la tempestad. Había tempestad en Viña del Mar. Y pudo hacer un trabajo, para terminar un trabajo que tenía que hacer ella ahí, así que ella contenta con el Señor porque el Dios calmó la tempestad y pudo hacer ese trabajo. Saludos, dice, en micro, en sintonía. Bueno, eso era las 17:30 horas que ella iba en micro. Bueno, no sé cuánto demorará en llegar a...
0: Yo creo que ya debe estar en casa.
1: ¿Llegará en casa ya? ¿Media hora llegaría ya o no?
0: Sí, yo creo que debe estarse bajando del colectivo ya.
1: ¿De la micro?
0: O de la micro.
1: Amén.
0: O ya debe estar peleando con las ollas ahí en su hogar.
1: En amén. Casita, amén.
0: Dios le bendiga a mi mami Rosa Aguilera.
1: Que Dios le bendiga grandemente.
0: Amén. Ahí en Viña del Mar junto a toda la familia.
1: Gloria a Dios.
0: Amén. Y dice así en su pancito, que dice en Mateo 5:14, vosotros sois la luz del mundo. Amén.
1: Gloria a Dios.
0: Y ahí está clamando en su corazón que el Señor no la va a dejar, y no, porque no está lloviendo allá en Viña.
1: Amén.
0: Amén. Así que el Señor hace como Él quiere.
1: Gloria a Dios. Gloria a Dios para siempre. Amén.
0: Amén. Y Dios les bendiga a todos nuestros amados hermanos que están ahí en sintonía, pero no envían su saludito, su mensaje o también un pedido de oración.
1: Amén.
0: Dios sea con ustedes, amados hermanos, y le enviamos un pancito en Proverbios 14:12. Hay caminos que al hombre le parecen derecho, pero su fin es camino de muerte.
1: Gloria a Dios. Dice en Familia Radio Unánime nuestro pastor Rigoberto de Paz, dice, Dios les use poderosamente en esta hora, en esta hermosa hora, dice, amén.
0: Amén.
1: Dios bendiga a nuestro pastor. También en Radio Lumbrera nos saluda, dice, amén, Dios les use poderosamente en esta hora, nuestro pastor Rigoberto de Paz allá en El Salvador. Dios bendiga a toda su familia en esta tarde.
0: Yo creo que allá en El Salvador no debe estar lloviendo hoy día, yo creo.
1: No sé cómo estará el tiempo, pastor Rigoberto. ¿Cómo está el tiempo por allá? Porque ayer creo que llovía. También estaba lloviendo.
0: El agua con balde. Aquí anoche hubo esto, una lluvia bien fuerte.
1: Bien copiosa.
0: Amén. Pero el Señor está con nosotros.
1: Gloria a Dios.
0: Fiel. Así que ahí estuvimos con lluvia, pero el Señor estuvo con nuestros hijos, que también los que están internos, también la sufrieron un poco. Amén. Se les cortó la luz ahí, pero el Señor estuvo con ellos y hoy día pudieron llegar ya a casita. Amén.
1: Amén, gloria a Dios. Dios bendiga a nuestro pastor, nuestro hermano Patricio Uribe, que está ahí en sintonía también. Reaccionaba al sticker de que le enviamos de la invitación. Así que Dios le bendiga si está en sintonía. Un fuerte abrazo para nuestro hermano Patricio Uribe ahí en Folilco. Dios sea con usted en todo momento. Amén.
0: Amén.
1: Gloria a Dios para siempre. Cristo vive.
0: Así es, Señor. Clama a mí y yo te responderé y te enseñaré cosas grandes y ocultas que tú no conoces.
1: Alabado sea el nombre del Señor. Cristo vive. Amén.
0: Amén.
1: Que Dios nos bendiga, amados hermanos. Esos son los saluditos que han llegado hasta el momento aquí, hasta la mesa de trabajo. Vamos a escuchar unas lindas alabanzas, unos coros. Ya estamos de vuelta para seguir en el programa aquí.
0: Escalando
1: peldaños. Se me confunden los programas. Gloria a Dios para siempre.
0: Dios bendiga en esta tarde.
1: Amén.
0: Si quiere danzar, dance. Si quiere cantarle al Señor. Si quiere enviar un cántico ahí, reproducir un audio.
1: Amén.
0: Usted gócese y hágalo para el Señor, no para los hombres, sino hacerlo para el Señor.
1: Gloria a Dios.
0: Amén. Gloria al Señor.

0: Gloria a Dios para siempre. Alabado sea el nombre del Señor. Amén. Que Dios nos bendiga, amados hermanos. Estamos de vuelta aquí en la programación del programa Tiempo de Escalando Peldaños.
1: Amén.
0: El día miércoles aquí, alabando el nombre de Cristo, porque Cristo vive. Amén.
1: Amén. Dios les bendiga a cada uno de nuestros amados hermanos.
0: Amén. Gloria a Dios para siempre. Cristo vive.
1: Amén.
0: Queremos saludar también, nos saludaba nuestro hermano Rudy Limarí, desde la ciudad, localidad de Paillaco. Amén. Gloria a Dios para siempre.
1: Lo envió papá Iyaco,
0: de la Unión, amén. Mira, que ando pensando, aquí el micrófono no está muy bueno aquí, así que estamos tratando de solucionar este problema. Ahí. Gloria a Dios para siempre. En familia Radio Jesucristo Vive, nuestro hermano Rudy Limarín nos dice, Dios les bendiga, amados hermanos Jovanser e Ingrid, un abrazo desde una unión, desde una lluviosa La Unión, amén. Por acá también llueve copiosamente, ayer llovía cántaros por acá, así que, pero con la gracia del Señor estamos bien, amén. Dice, infinitas bendiciones, a Dios sea la gloria, un abrazo a la distancia, Dios es fiel, amén. Así es, Dios es fiel, amén. Gloria a Dios para siempre. Y también nos ha enviado, gloria a Dios, nos ha enviado un audio nuestro hermano Rudy Lemarí. Y lo vamos a reproducir en esta tarde. Amén. Gloria a Dios.
1: Amén. Dios le bendiga a nuestro hermano Rudy, junto a toda su familia. Amén.
2: Dios le bendiga a mi amado hermano Jovanser, junto a su amada esposa, nuestra hermana Ingrid. Que tengan un excelente programa, que Dios les guarde y les bendiga. Y saludo, ¿cierto?, a toda la audiencia del programa. Muchas bendiciones, mis amados hermanos, que Dios les bendiga siempre. Su hermano Rudy y María desde La Unión, que estén muy bien.
0: Amén, gloria a Dios. Dios bendiga a nuestro hermano Rudy y María allá en La Unión, junto a toda su familia en esta hermosa tarde. Amén. Le damos un pancito de vida a nuestro hermano Rudy, que Dios le bendiga. Dios bendiga a nuestro hermano Rudy. Saludos también a nuestra hermana Ulna ya por La Unión también. Amén.
1: Que nos está escuchando. Dios le bendiga igual ricamente en esta tarde lluviosa para todos, pero bendecida. Amén.
0: Amén.
1: Dios le bendiga a nuestro hermano Rudy Limarín en su hogar junto a su hermosa familia.

0: y dice así en su pancito, en Zacarías 4:6, no con ejército ni con fuerza, sino con mi espíritu, ha dicho el Señor de los ejércitos. Amén. Dios le bendiga a nuestro hermano Rudy, nuestro profesor. Amén.
1: Nuestro profesor de los días sábados.
0: Amén. Ahora se cambió a los días sábados. Así que, hermano, hermana en Cristo, usted que está ahí escuchando, si estaba estaba ahí estudiando con el hermano Rudy y ese, por ese motivo no sabía en qué
1: radio estaba.
0: Sí, o en qué esto, a qué hora estaba sintonizando. Son los días sábado a las
1: 21 horas.
0: Amén.
1: Amén.
0: Chilena.
1: Hora chilena.
0: Amén. Así que, amados hermanos salvadoreños, ustedes también están invitados para escuchar palabra del Señor. Ahí los estudios de nuestro hermano Rudy, que son buenos porque edifica uno, como que se expande más la mente del Señor Jesús. Por algo el Señor nos envía a los profes. Amén.
1: Amén. Gloria a Dios para siempre. Cristo vive.
0: Amén.
1: Y también nos saluda a nuestro hermano Marcos Vivanco de allá de San Pablo. Nos dice, buenas tardes mis hermanos, Dios les bendiga en esta tarde. Bendiciones desde casita, escuchándoles, bendiciones, amén. Un fuerte abrazo para mi hermano Marcos Vivanco, allá junto a nuestra hermana Inés. Sean todos bendecidos en esta tarde en el nombre del Señor, amén.
0: Amén, Dios le bendiga a nuestro hermano
1: Gloria
0: Marcos Vivanco. Y dice así en su pancito nuestro hermano Marco, en Juan 15:16, no me elegisteis vosotros a mí, sino que yo os elegí a vosotros. Y os he puesto para que vayáis y llevéis frutos, y vuestro fruto permanezca. Amén.
1: Amén. Gloria a Dios para siempre. Dios bendiga a nuestro hermano Marcos Vivanco allá en San Pablo.
0: Amén. Yo creo que ahí está al ladito de la combustión.
1: Al ladito del fuego, ya ven.
0: Ahí está encendido nuestro hermano Marco.
1: Abrazando la combustión. Amén.
0: Amén.
1: Gloria a Dios. Dios bendiga a
0: nuestro hermano Marco. Tomando un tecito, un mate.
1: Amén.
0: Junto a su mamita y a nuestra hermana Inés, junto a toda su familia ahí en el hogar.
1: Gloria a Dios.
0: Amén.
1: Dios le bendiga, amados hermanos, en esta tarde.
0: Nuestro hermano Jovans.
1: Amén.
0: Va a hablar de la palabra del Señor.
1: Vamos a leer la palabra del Señor, a meditar en la palabra. Amén. Que Dios nos pueda guiar también en esta tarde para la palabra del Señor.
0: Así es.
1: Amén. Y sabemos que el Señor será así, que Él nos guiará con su Espíritu Santo para poder leer y poder entender lo que el Señor quiere hablar a nuestras vidas en esta tarde. Amén.
0: Amén.
1: Gloria a Dios para siempre. Cristo vive.
0: Amén.
2: Gloria a Dios. Por ahí sí, me estoy cambiando de micrófono ahí. La verdad es que tenía un problema con el micrófono, el otro que tengo, pero ya nos cambiamos ya, así que vamos a encendernos ahora como incendio, dijo. Amén. Gloria a Dios para siempre. Cristo vive. Amén. Vamos a pasar a meditar en la palabra del Señor. Vamos a dar lectura en esta hermosa tarde de día miércoles, aquí en el programa Escalando Peldaños. Vamos a leer la palabra del Señor en el libro de el Evangelio San Lucas. San Lucas 21, del versículo 25 en adelante, vamos a dar lectura. La palabra dice, como título, la leemos en el nombre de nuestro Señor Jesucristo. Lleva como título, la venida del Hijo del Hombre. Amén. Dice, entonces habrá señales en el sol, en la luna y en las estrellas, y en la tierra angustia de las gentes confundidas a causa del bramido del mar y de las olas, desfalleciendo los hombres por el temor y la expectación de las cosas que sobrevendrán en la tierra, porque las potencias de los cielos serán conmovidas. Entonces verán al Hijo del Hombre que vendrá en una nube con poder y gran gloria. Cuando estas cosas comiencen a suceder, erguíos y levantad vuestra cabeza, porque vuestra redención está cerca. También le dijo una parábola, Mirad la higuera y todos los árboles, cuando ya brotan, viendo, sabéis por vosotros mismos que el verano está ya cerca. Así también vosotros, cuando veáis que suceden estas cosas, sabed que está cerca el reino de Dios. Amén. Padre, en el nombre de Jesús, gracias le doy, Señor, por esta su palabra, Señor, que ya ha sido leída, Padre. Clamo para que su Espíritu Santo, amado Dios, tome dominio, Señor, de mi vida, para hablar, Señor, a las almas, Señor, que están escuchando en esta tarde, pueda llegar la palabra, Señor amado. Muchas gracias, Dios de gloria, porque su presencia maravillosa es la que está con nosotros, Padre, la que ciñe, Señor, nuestra vida de alegría, de gozo, Padre. Eterno Dios de gloria, Señor, guíeme, Señor, en esta tarde, que su Espíritu Santo hable a través de mis labios, Señor amado. Que esta palabra, Señor, que se exhortará, Señor, sea palabra, Señor, suya y no de hombre, Padre. Muchas gracias, Señor. Usted, Señor, es todopoderoso, que tiene la sabiduría, Señor, que tiene, Señor, la inteligencia. Entréguela, Señor, para poder, Señor, llevar, Señor, el Evangelio a todo lugar, todas las criaturas, Padre. Muchas gracias, Señor. Le declamo su bendición en esta hora y todos estos favores. En el nombre de Jesús, nuestro eterno Salvador. Amén y amén, Señor. Gloria a Dios, gloria a Dios, gloria a Dios, gloria a Dios para siempre. Cristo vive. Amén. Y a su nombre. Gloria a Dios para siempre. Que Dios nos bendiga, amados hermanos. Hermosa palabra del Señor que hemos leído en esta tarde. Y que la palabra nos dice la venida del Hijo del Hombre. ¿La venida de quién? De Jesucristo. Jesucristo, nuestro amado Señor y Salvador, que Él dice la palabra del Señor, que fue a preparar morada para cada uno de nosotros. Y ya esa morada está lista, solamente falta que Él venga a buscar a su pueblo, venga a buscar a su iglesia, y que nos insta cada día por su palabra, porque cuando nosotros leemos la palabra, la estudiamos, podemos entender lo que el Señor quiere hablar a nuestras vidas. Que el Señor nos insta que como por ejemplo esta palabra nos insta el día de hoy de que tenemos que estar preparados porque la venida del Señor se acerca cada día más y estamos más cerca de encontrarnos con el Señor Jesucristo, de poder volar a su encuentro, pero por lo cual el Señor nos llama a que debemos estar listos, tenemos que estar preparados, así como
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2: Dice la parábola de las 10 vírgenes, que tenemos que estar preparados para la venida del Señor. No que nos estemos preparando en estos tiempos, debemos estar ya preparados, buscando del Señor cada día más metiéndonos en la presencia del Señor, que ya vivamos, como dice la palabra, es tiempo de vivir espiritualmente y ya no conforme a las obras de la carne. Amén. Cultivando el fruto del Espíritu. Bendito sea el nombre del Señor, que Dios nos ayude para que podamos también tener a cuenta y tener pendiente, tener conciencia de lo que está sucediendo en estos tiempos, porque sabemos que como cristianos que hemos sido convertidos en nuevas criaturas.

viendo todo lo que está pasando y que sucederá más adelante. El día de mañana no lo conocemos, pero sabemos que sucederán más cosas, irán sucediendo, porque cosas como algunos dicen que esto va a mejorar, y la verdad es que nada va a mejorar, todo va de mal en peor. La maldad se ha multiplicado en el mundo, todas las cosas están de mal en peor. Amén. Pues como dice la palabra, que el pensamiento del hombre era de continuo al mal, y así vuelve a ser como era en los tiempos de Noé. Así vuelve a ser que el pensamiento del hombre también vuelve a ser del continuo al mal. Amén. Dice la palabra, entonces habrá señales en el sol, en la luna y en las estrellas. Habrá señales, y vemos y hemos visto señales que el Señor nos muestra en el cielo. Nos muestra señales en todo momento, en el cielo, la luna, las estrellas. Pero tenemos que estar pendientes, mirar hacia el cielo y alegrarnos, porque sabemos que el Señor está a las puertas, que Dios viene pronto a sacarnos de este escenario que es la tierra, para librarnos, para poder llegar a su presencia, a ese lugar maravilloso, que a lo mejor usted se imagina que es un lugar bonito, hermoso, pero cuando usted llegue a la presencia del Señor a ese lugar, se va a encontrar con algo mucho más hermoso, a lo mejor de lo que usted se imaginaba. Bendito sea el nombre del Señor. Dice, entonces habrá señales en el sol, en la luna y la estrella, y en la tierra angustia de la gente, confundidas a causa del bramido del mar y de las olas. Podemos entender qué está sucediendo en estos días, que en las playas, las costas, el mar se ha embravecido, y así sucederá más todavía. Me trae a la memoria un predicador, que evangelista, y que un día fuimos a la localidad de Curiñanco, y él hablaba de estas cosas, que el mar iba a salir, y que la gente iba a correr hacia las montañas buscando un socorro, buscando, corriendo. A toda la gente que vive en esas orillas de las costas iban a correr porque el mar iba a salir, y daba profecía. Y recordábamos con mi esposa aquella profecía, y es lo que está sucediendo ahora, que el mar se está embraveciendo de a poco. No sabemos, por eso es que les digo que no sabemos el día de mañana qué cosas irán a suceder. Mañana, pasado, no lo sabemos, mas Dios tiene el control de todas las cosas. Dios sabe más adelante todo lo que irá sucediendo. Por eso es que cada día tenemos que encomendarnos en las manos del Señor. Hay una alabanza que dice, un día a la vez. Así debemos vivir, un día a la vez. No afanarnos, como dice la palabra, en las cosas de este mundo, sino que vivir conforme a la voluntad de Dios, buscando de la presencia del Señor, buscándole en oración a Él, en la tarde, en la mañana, en la madrugada, en todo lugar. Tenemos que estar buscando del Señor, que la presencia del Señor llene nuestra vida cada día. Gloria a Dios para siempre, porque no sabemos, no conocemos el día de mañana, pero si estamos a cuenta, si estamos con el Señor, si estamos comprometidos, que estamos metidos con Dios, sabemos que volaremos al encuentro del Señor, y Él y será maravilloso cuando lleguemos a su presencia. Amén, porque muchos, y yo sé que muchos anhelamos llegar a la presencia del Señor, muchos anhelamos ya que un día, que todo, porque estamos viendo lo que está sucediendo en el mundo, Y anhelamos que el Señor venga. Ven, Señor Jesús, ven, dice la palabra del Señor. Gloria a Dios para siempre. Y así tenemos que decirle al Señor, ven, Señor, ayúdanos, Señor, para que también estemos preparados para la venida, para su venida. Gloria a Dios para siempre. Dice, desfalleciendo los hombres por el temor y la expectación de las cosas que sobrevendrán a la tierra. Muchos hombres van a desfallecer. ¿Qué significa desfallecer? Perder la fuerza, perder la energía, perder el ánimo. Amén. Todos van a perder el ánimo, van a perder sus fuerzas por el temor, por temor, por miedo a lo que vendrá, pero nosotros, y la expectación de las cosas que sobrevendrán, por todo lo que sucederá. Pero sabemos y tenemos nosotros la plena confianza en el Señor Jesucristo, que nada nos sobrevendrá a nosotros, porque hemos creído en el Dios más poderoso. El poderoso gigante está al lado de nosotros. Bendito sea el nombre del Señor. Porque la palabra nos indica que van a suceder muchas cosas que están sucediendo ya, que son guerras, rumores de guerra, las pestes, las enfermedades, las hambres, los terremotos. Todo eso la palabra lo enseña, pero también nos enseña que todo eso solamente es principio de dolores. Y que Dios nos ayude para que estemos preparados para cuando el Señor venga, porque no sabemos cuándo vendrá, pero de que viene, viene. Amén. De que Él viene, viene, va a venir, Él no miente. En su palabra
Siempre se ha cumplido la palabra de los profetas, lo que profetizaron los profetas se cumplió y seguirá cumpliéndose al pie de la letra. Amén. Alabado sea el nombre del Señor. Gloria a Dios para siempre. Cristo vive. Desfalleciendo los hombres por el temor y la expectación de las cosas que sobrevendrán a la tierra, porque las potencias de los cielos serán conmovidas. Dice, entonces verán al Hijo del Hombre que vendrá en una nube con poder y gloria. Así será la venida del Señor. Cuando venga a buscar a su iglesia, en una nube volverá a buscar a su iglesia. Seremos levantados, dice la palabra, los muertos que creyeron en el Señor, esos resucitarán primero, volarán al encuentro del Señor. Gloria al nombre del Señor, Cristo vive. Amén. Y llegarán, y los que hemos quedado, dice la palabra, seremos transformados en unos cuerpos gloriosos y volaremos. Uno, a lo mejor usted piensa, dirá, ¿cómo será eso? Pero a lo mejor usted piensa que a lo mejor de una manera diferente, pero nosotros creemos y sabemos que así será, que va a suceder, que las tumbas se van a abrir, que los muertos van a resucitar, que se van a volver las carnes a los cuerpos, van a ser transformados también. No sé, pero me lo imagino cómo será, pero sé y tengo la confianza de que Cristo viene pronto y que va a suceder todo eso, lo que está escrito en la palabra. Gloria a Dios para siempre. Cristo vive. Entonces verán al Hijo del Hombre que vendrá en una nube con poder y gloria, porque el poder y la gloria es del Señor, el gran poder, la gloria del Señor, bendito sea el nombre del Señor. Dice, cuando estas cosas comiencen a suceder, erguíos y levantad vuestra cabeza, porque vuestra redención está cerca. Sabemos y entendemos lo que está sucediendo, hermanos. Tenemos que levantar nuestra cabeza, tenemos que estar más firmes, tenemos que estar firmes en lo que hemos creído, no dejarnos engañar tampoco, porque dice la palabra que vendrán muchos engañadores y van a engañar a muchos. Así que tenemos que estar preparados para también para aquellos que vendrán a engañarnos, saber y entender cómo podemos hacer para que no nos engañen. Todo está escrito en la palabra del Señor y por eso ahí es donde tenemos que estar pendientes, tenemos que estar estudiando, tenemos que estar buscando del Señor en su palabra, en oración también, en todo, en ayuno, en todo lo que el Señor quiere para nosotros. Pero tenemos que hacerlo, ¿para qué? Para que no nos vengan a engañar, que nadie nos engañe, querido hermano, porque muchos van a venir a engañarnos y muchos ya han sido engañados para sacarlo de lo que ellos han creído. Muchos han sido engañados, ¿por qué? Porque muchos se han ido de las verdaderas doctrinas, se han ido a doctrinas falsas. Han creído en lo falso, ¿por qué? Han creído en la prosperidad del hombre, han creído en lo que está aquí en la tierra, más no han creído en lo celestial. Lo celestial es eterno, más lo de la tierra es pasajero, morirá, todo va a perecer. Todo perece algún día, el oro, la plata, todo perece. Más lo celestial, dice la palabra, que es eterno. Y eso es lo que nos conviene, lo celestial, no lo de aquí de la tierra, porque todo va a perecer. Dice la palabra y la palabra nos indica, y nuestra vida también nos indica que vinimos desnudos a este mundo, fuimos tomados del polvo y al polvo vamos a volver, si es que el Señor no viene antes, si el Señor viene por nuestras vidas, porque tampoco, como le digo, tampoco conocemos el día de mañana, ¿qué será de nosotros? Bendito sea el nombre del Señor. Por eso es que el Señor nos insta que ya es tiempo de vivir espiritualmente, de buscarle a Él, de buscar de su presencia en todo momento, de tener una alabanza en nuestro labio, de tener la palabra atesorada en nuestro corazón. Y para que podamos tener la palabra atesorada en nuestro corazón, tenemos que estar estudiando, leyendo su palabra. Bendito sea el nombre del Señor, Cristo vive. Gloria a Dios para siempre. Por eso dice, cuando estas cosas comiencen a suceder, ¿cuáles cosas? Lo que ya les explicaba anteriormente, que los cielos serán conmovidos, que habrán señales en las estrellas, en el cielo, los terremotos, las guerras, los rumores, y todo lo que está sucediendo, amado hermano. Tenemos que ya erguir nuestra cabeza, mirar al cielo y clamar al Señor para que el Señor venga pronto. Amén. Sabemos que Él no retarda su promesa, como dice su palabra, porque tenemos la confianza de que Él volverá. Él volverá, dice una alabanza, a buscar a su iglesia. Amén. Bendito sea el nombre del Señor. Cristo vive. También les dijo una parábola. Mirad la higuera y todos los árboles. Nos manda a mirar la higuera y todos los árboles. Cuando ya brotan, viéndolos, sabéis que vosotros mismos que el verano ya está cerca. Cuando empiezan a salir los brotes, amado hermano, de los árboles, sabemos que ya el verano viene, está cerca. Nosotros sabemos distinguir los tiempos.
El Señor llamaba hipócrita a los fariseos porque le decía: ustedes saben distinguir los tiempos, pero no saben distinguir las cosas que están sucediendo. Entonces, ¿qué nos llama el Señor? Que tenemos que estar atentos, preparados, porque nosotros sabemos distinguir los tiempos, sabemos distinguir cuándo va a florecer un árbol, cuándo van a salir los brotes, cuándo viene el verano, en qué tiempo estamos. Estamos en este tiempo, estamos en invierno, y ya viene después el verano, y así vamos dando vuelta en el año. Pero el Señor nos indica que estemos preparados, que estemos atentos, porque todo lo que está sucediendo en el mundo nos indica que Él está a las puertas, que Él viene pronto. Amén. Gloria a Dios para siempre. Cristo vive. Gloria al nombre del Señor. Cuando ya brotan y viéndolo, sabéis por vosotros mismos que el verano ya está cerca. Así también vosotros, cuando veáis que suceden todas estas cosas, como les decía, todo, cuando ustedes vean, cuando nosotros hemos visto, vemos por la televisión, todo lo que está sucediendo, gracias a Dios también, porque podemos tener una televisión donde vemos noticias, donde podemos informarnos. También en redes sociales, todo, cuando se usa todo eso de buena manera, es bien útil, porque muchos han utilizado la tecnología para hacer maldades, para todo lo que para hacer solamente iniquidades, pero si lo sabemos utilizar de una buena manera, es una gran bendición para las almas. Alabado sea el nombre del Señor. Cristo vive. Así vosotros, cuando veáis que suceden estas cosas, sabéis que está cerca el reino de Dios. Maravilloso es el Señor, que nos advierte en su palabra, nos advierte en cada momento que Él viene pronto. Que estemos preparados, amado hermano, vecino, amigo, alma oyente, que usted, si no le ha conocido, si usted tiene en su corazón el sentir de allegarse a Cristo para salvación y vida eterna, hágalo. No espere el día de mañana, porque no conoce el día de mañana. Como le decía, no sabemos si el Señor viene pronto a buscar a su iglesia. Puede venir, no, dice que el día ni la hora nadie lo sabe. Puede que venga en un momento más, mañana, en la noche, no lo sabemos, pero si usted no se arrepiente, se va a perder. Por eso el Señor llama a cuentas en estos tiempos, que estemos preparados, y que las almas que no le han conocido puedan reconocerle como su único y suficiente Salvador. Gloria a Dios para siempre. Él dice la palabra, que Él es el camino, la verdad y la vida. Es el único camino para llegar al cielo, es Jesucristo, el Hijo de Dios. Y Él nos llama también a que creamos. Por eso que dice: de tal manera amó Dios al mundo, que ha dado a su Hijo unigénito, para que todo aquel que en Él cree no se pierda, mas tenga vida eterna. Llama a que crea en Jesucristo, que crea en el Hijo de Dios, que crea que Jesucristo murió por nuestros pecados, que Jesucristo murió para darnos salvación y vida eterna, que nosotros, que estábamos destituidos de la gloria de Dios, el Señor dio su vida por el rescate de nuestras almas, y podemos ser salvos por ese sacrificio. Bendito sea el nombre del Señor, que Dios nos bendiga, que Dios nos ayude para que estemos preparados para ese día y podamos volar al encuentro del Señor. Gloria a Dios para siempre. Y su palabra, a lo mejor usted ha escuchado este mensaje, a lo mejor en este día ya lo escuchó en otro lugar, o un mensaje parecido de Mateo 24, pero no es coincidencia. ¿Por qué? Porque el Señor nos habla en todo momento, y el Señor nos quiere decir que Él está a las puertas, que estemos preparados, hermano, que estemos preparados para su venida, porque Él viene pronto, como le digo, y que podamos también atesorar su venida, que podamos estar con nuestras lámparas, como le decía anteriormente, rebosando de aceite, buscando de su presencia, buscando del Señor, clamándole a Él, gimiéndole a Él, buscándole de oración en todo momento. Que la presencia del Señor llene nuestra vida en todo momento. Bendito sea el nombre del Señor. Gloria a Dios para siempre. Qué maravilloso es el Señor, porque nos advierte que todo lo que está sucediendo, como le decía, es un indicativo que ya queda poco tiempo, que ya a este mundo no le queda mucho tiempo, que lo que pase después del arrebatamiento será la gran tribulación. Habrá grandes catástrofes aquí en el mundo. Bendito sea el nombre del Señor, que Dios nos ayude para estar preparados para su venida.
Bendito sea el nombre del Señor. Cristo vive. Qué maravilloso es el Señor. Qué maravillosa su presencia cada día en nuestra vida. Amén. Que Dios les bendiga, amados hermanos. Ha sido la palabra del Señor. Ha sido lo que el Señor ha dado a mi vida para hablar. Pero es maravilloso, ¿sabe qué, hermano? Es maravilloso porque el Señor, lo que hoy día nos quiere decir, como dice el título, la venida del Hijo del Hombre. Cristo viene pronto. Dice la palabra, yo vengo pronto y mi galardón conmigo, para recompensar a cada uno según sea su obra. Bendito sea el nombre del Señor. Para recompensar a cada uno según sea su obra. También, hermanos, si usted está decaído, si usted siente, a lo mejor está con poca fuerza, dice, desmayar, volver atrás, siente que no puede porque las cosas no se están dando como usted quería, siga confiando en el Señor. Siga confiando en Dios, así como leíamos en el Salmo 22, en el devocional, que este varón, David, decía, Dios mío, clamo de día y no me responde, y de noche y no hay para mí reposo. Pero él se confortaba, ¿por qué? Porque decía, pero tú eres santo. Oh, qué maravilloso, porque a pesar de todas las cosas, a pesar de que lo que usted esté pasando, de a lo mejor de las cosas no le están sucediendo como usted quería, pero usted alabe al Señor. Alabemos a Dios, diciéndole, tú eres santo, Señor. Tú eres santo. Tú eres Dios. La gloria y el poder es tuyo, amado Dios. Oh, Padre de la gloria, gracias, Señor. En esta hora, Señor, Padre, en el nombre de Jesús, gracias le doy, Señor, por esta su bendita palabra, Señor, que habla primeramente a nuestras vidas, Señor. Padre Santo, para estar preparados, Señor, porque el día ni la hora, como dice su palabra, nadie lo sabe, Señor amado, pero usted viene pronto, Señor, a buscar a su iglesia y queremos ser parte también de aquella iglesia arrebatada. Sabemos, Señor, que llegaremos a su presencia, Padre amado. Muchas gracias, Dios eterno, Dios de gloria. Ayúdenos, Señor, cada día a seguir adelante, Señor, a no desmayar, Señor, a no volver atrás, Señor. Padre Santo, Señor, cada día renovando, limpiando nuestras vestiduras, Padre, para poder llegar a su presencia, Señor. Padre Santo, porque tú eres santo, Señor. Oh, santo, santo, santo, Jehová de los ejércitos. Bendito sea su nombre, Dios de Israel, poderoso Dios de gloria, Señor, el que está presente en cada lugar, el que está presente en nuestra vida. Padre, ayúdenos, Señor, para seguir adelante buscando más y más de su presencia. Bendiga en esta hora, Señor, a todos mis hermanos, hermanas, Señor, que están en sintonía, Padre, aquellos que están enfermos, Señor amado. Clamo, Señor, por ellos, Señor, clamo por nuestro hermano Patricio Uribe, Señor. Usted le conoce, Padre, esa enfermedad, Señor, que lo tiene agobiado. Padre Santo, usted ayúdele, Señor, Padre, según su voluntad, Padre amado, porque el poder y la gloria es suya, Padre. Nada es imposible para Dios, dice la palabra, Señor amado. Muchas gracias, Señor, porque usted nos habla a tiempo y afuera de tiempo, Señor amado. Gracias, Padre de la gloria, en esta hora, Señor, yo le doy gracias por esta palabra, Señor, que llena mi vida de gozo, de alegría, Señor. Ayúdenos para atesorarla en nuestro corazón, para inscribirla en la tabla de nuestro corazón cada día, recordando las cosas que suceden, Señor. Lo que está sucediendo en el mundo no es casualidad, Señor, sino que es porque su mano de poder se está moviendo, Señor, porque usted está aireado con la humanidad, Padre. Sabemos, Señor, pero sabremos que usted nos librará del castigo, Señor amado. Muchas gracias, Padre de la gloria, en esta hora, Padre Santo, Dios de gloria. Le pido, le clamo su bendición para nuestras vidas. Bendiga a cada uno de mis hermanos que aún se mantienen en sintonía, escuchando esta palabra, la reflexión, Señor, que podamos meditar, Señor, cada día en su palabra, que podamos, Señor, cada día buscarle, Señor, a usted en su palabra, Señor, llenándonos, Señor, de esa palabra bendita, Señor, para que, como decía dice su palabra, no seamos engañados, Señor, porque se levantarán muchos falsos, Señor, que vendrán engañando a muchos, Señor, en aquellos tiempos, Señor amado. Muchas gracias porque usted nos ha guardado, Señor, y nos ayuda, nos ha encomendado, Señor, predicar su evangelio, nos ha mostrado la verdad, Señor, ha sacado la venda de nuestros ojos para seguir adelante. Bendito sea su nombre, Señor amado. Muchas gracias, Dios eterno, Dios de gloria, porque su presencia maravillosa está con nosotros, Señor. Bendito Dios de gloria. Gracias, Padre, en esta hora, Padre amado. Yo le doy gracias y le pido perdón también, Señor, si alguna palabra, Señor, no ha sido adecuada. Señor, usted nos perdone y nos ayude cada día, Señor, a seguir adelante, Señor, y a estar firme en la roca que es Cristo Jesús. Gracias, Padre de la gloria, en esta hora, Padre amado. Le pido y le clamo su bendición y todos estos favores a usted, el único Dios Todopoderoso, Creador de los cielos y la tierra, Padre, en el nombre de Jesús, nuestro eterno Salvador. Amén y amén, Señor.
Gloria a Dios, gloria a Dios, gloria a Dios, gloria a Dios, gloria a Dios para siempre. Bendito sea el nombre del Señor. Amados hermanos, Dios les bendiga. Dios bendiga a cada uno de ustedes que aún están en sintonía. Amén. Gloria al nombre del Señor. Vamos a escuchar una pequeña alabanza y ya estamos de vuelta. Gloria a Dios para siempre. A ver si pillo una alabanza. Gloria a Dios. Hermanos, si tú supieras. Ya no estaba, pero igual. Gloria a Dios para siempre.

0: Qué hermoso será aquel
1: aquel
0: día
1: día ver a su
0: su pueblo
1: pueblo volar
0: volar.
1: con su amado. Amén.
0: Bien.
1: Gloria al nombre del Señor. Que Dios le bendiga, amados hermanos, en esta
0: Amén.
1: hermosa tarde, hermoso el programa, la palabra del Señor también, que nos indicaba que viene pronto el Señor
0: Así
1: y que
0: es,
1: debemos
0: Señor.
1: estar preparados. Amén.
0: Amén.
1: Buscando del Señor en todo momento. Amén.
0: Amén.
1: Que Dios bendiga, amados hermanos. Gracias a todos por habernos acompañado en esta tarde, en este hermoso programa Escalando Peldaños. Amén.
0: Amén. Dios
1: Gloria a
0: les
1: Dios para
0: bendiga
1: siempre.
0: a todos nuestros amados hermanos. Como decía por ahí nuestra hermana Rosita, que estaba ahí recién llegando a su hogar. Y así Dios les bendiga ricamente a todos nuestros amados hermanos que están llegando a sus hogares después del trabajo. Amén.
1: Gloria a Dios.
0: Así que Dios sea con ustedes, amados hermanos.
1: Amén. Bueno, amados hermanos, nos llegaban, antes de irnos, tenemos que saludar también unos saluditos que nos llegaban aquí a la mesa de trabajo. Quiero saludar a mi hermano, hermano y pastor César Soto, desde Llanquihue.
0: Amén.
1: Amén. Él nos dice: muchas bendiciones, mis amados hermanos. Nuestro Señor les bendiga grandemente a toda su familia. Un abrazo fraterno desde Llanquihue. Un abrazo en el amor de Cristo. Y saludos cordiales a la distancia. Bendiciones de lo alto. Amén. Que Dios bendiga a nuestro hermano César Soto ahí en Llanquihue. Amén.
0: Amén. Dios le bendiga a él junto a su hermosa familia. Y esperamos que él esté ahí con su familia. O
1: Gloria
0: si
1: a
0: está
1: Dios.
0: trabajando, no lo sé, pero Dios más lo sabe. Amén.
1: Amén.
0: Y dice así en Primera de Crónicas 28:20: Mi Dios estará contigo, el que no te dejará ni te desamparará hasta que acabes toda la obra para el servicio de la casa del Señor.
1: Gloria a Dios.
0: Amén.
1: También quiero saludar en esta tarde a nuestro hermano Omar Domínguez desde Panamá. Él nos saludaba y nos decía: amén, muchas gracias, dice, Dios los use con poder. Amén.
0: Amén. Dios le bendiga a nuestro hermano Omar Domínguez, ahí en su hogar junto a su familia. Que Dios sea con ustedes. Y dice así en su pancito, en Josué 24:15: Yo y mi casa serviremos al Señor.
1: Gloria a Dios. Dios bendiga a nuestro hermano Omar Domínguez. Amén.
0: Amén.
1: También, no, bueno, nos llegaron más saluditos, así que Dios les bendiga a cada uno de ustedes, amados hermanos.
0: Amén.
1: Y bueno, estamos llegando al final del programa ya. Dios les bendiga a cada uno y será hasta el próximo miércoles.
0: Así es,
1: Si
0: Señor.
1: Dios así lo quiere, estaremos de nuevo aquí en el programa Escalando Peldaños. Amén.
0: Amén.
1: Si Dios así lo quiere, porque sabemos que Cristo viene pronto y no sabemos el día ni la hora, pero el Señor viene. Y si aún no viene, estaremos aquí nuevamente alabando el nombre de Cristo,
0: De que
1: porque Cristo,
0: viene
1: de que viene, viene.
0: y de que nos vamos.
1: Nos vamos. Amén. Gloria a Dios para
0: Gloria.
1: siempre. Cristo vive. Dios les bendiga, amados hermanos. ¿Quién vive?
0: Cristo.
1: Y a su nombre.
0: Gloria.
1: Gloria a Dios para siempre.
0: Amén. Dios les
1: Amén.
0: bendiga, amados hermanos. Esto ha sido su programa Escalando Peldaño y estaremos el próximo miércoles si Dios así lo quiere. Amén.
1: Amén.
0: Dios les bendiga. Chau, chau.
1: Gloria a Dios para siempre. Cristo vive.
0: Amén.

0: Son las 7 en punto.
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Amén, gloria a Dios. Gloria a Dios, que el Señor les bendiga grandemente, amados hermanos. Dios les bendiga en esta hora. Agradecemos al Señor por estar una vez más, ¿cierto?, saliendo al aire con este su programa, Caminemos por la Senda Antigua, por el Ministerio Tiempo Final. Agradecemos al Señor porque también hoy día estamos enlazados con las diversas radios, como día miércoles, ¿cierto?, a través de la Radio VIP de Villa del Salvador, del Pastor Rigoberto de Paz. También estamos enlazados con la Radio Jesucristo Vive de Quilquilco, de allá del hermano Jovánster, de Los Lagos y sus alrededores, y también estamos a través de la Radio Lumbrera de allá de San Pablo, de donde nuestro hermano Marcos Vivanco. Gloria a Dios, alabado sea el nombre del Señor. Saludamos a todos mis hermanos que están conectados en esta hora, ¿cierto? Ahí, que están, allegándose, ¿cierto?, al programa en vivo que estamos haciendo en esta hora. Gloria a Dios. Vamos, hermanos amados, a darle la bienvenida a todos mis hermanos, a las familias, ¿cierto?, que se reúnen en este día, un día de mucha lluvia acá en Valdivia. Viento y lluvia tenemos, hermanos amados. Usted aquí va a escuchar la lluvia cuando estemos aquí hablando nosotros. Se escucha como una musiquita de fondo de lluvia. El Señor nos bendiga. Vamos a leer la palabra del Señor, hermanos, en esta hora. Vamos a leer un devocional para poder ir a orar a la presencia del Señor. Amén. Y vamos a leer ahí en el libro de Marcos, ¿cierto? Vamos a leer en el capítulo 6. Marcos capítulo 6, en el verso 45 en adelante, y dice así en el nombre del Señor. Dice: Jesús anda sobre el mar. Enseguida hizo a sus discípulos entrar en la barca e ir delante de él a Bethsaida, en la otra ribera, entre tanto que él despedía a la multitud. Y después que lo hubo despedido, se fue al monte a orar. Y al venir la noche, la barca estaba en medio del mar, y él solo en tierra. Y viéndoles remar con gran fatiga, porque el viento les era contrario, cerca de la cuarta vigilia de la noche vino a ellos andando sobre el mar y quería adelantárseles. Viéndole ellos andar sobre el mar, pensaron que era un fantasma y gritaron, porque todos le veían y se turbaron. Pero enseguida habló con ellos y les dijo: Tened ánimo, yo soy, no temáis. Y subió a ellos en la barca y se calmó el viento, y ellos se asombraron en gran manera y se maravillaban, porque aún no habían entendido lo de los panes, por cuanto estaban endurecidos sus corazones. Amén. Que el Señor nos bendiga, hermanos. Vamos a ir a orar a la presencia del Señor con este precioso devocional que el Señor nos ha entregado en esta hora. Pues ahí, esta historia tan maravillosa, cuando los discípulos estaban ahí en la mar, ¿cierto?, frente a una tremenda tormenta, y vino Jesús a auxiliarlos. Gloria a Dios, agradecemos al Señor, porque nosotros muchas veces también nos encontramos en la tormenta y vemos que nuestro Señor Jesucristo está ahí con nosotros, socorriéndonos, dándonos ese pronto auxilio. Gloria a Dios. Vamos a orar, hermanos amados, en esta hora. Le invito a orar en esta hora a usted que está ahí también, allá del otro ladito, ¿cierto?, ahí en su hogar, escuchando. Aquí me estoy colocando unos audífonos yo que tengo que estar escuchando en esta hora. Sí, ya. Quería saber, hermano, si estábamos saliendo bien al aire o no. Ya. Vamos a orar, hermanos amados. Gloria a Dios. Padre bueno, le damos las gracias en esta

ahora por su inmenso amor, su misericordia. Gracias porque nos permite, Señor, una vez más estar saliendo al aire con este su programa. Señor bendito, donde pedimos que usted nos ayude, que su presencia esté junto a nosotros. Señor Jesús, que esa palabra viva y eficaz, Señor bendito, Padre Santo, pueda traer vida en este día, Señor, fuerza, consuelo, Señor bendito, mi Rey, a nuestras vidas. Cordero de Dios, mira, Señor, a mis hermanos, todos los matrimonios, la familia, los que están escuchando en esta hora la radio, Señor, el programa, Cordero de Dios, usted se pueda glorificar ahí donde ellos están, Cordero de Dios, y puedan mis hermanos gozarse a tu presencia, Señor, levantar sus manos, elevar a ti alabanza y gloria, Señor, porque tú eres merecedor de ella. Gracias, Señor Jesús, gracias porque nos cuidaste en este día. Gracias, Señor, porque tú me permites, Señor, gozar de cosas maravillosas, Señor. Gracias. Bendice a mis hijos, a mi esposo, Señor. A cada familia, Señor, en este día, los niños, los jóvenes, Cordero de Dios, los ancianos, Señor, también alcánzales en este día ahí, donde ellos están, Señor, escuchando el programa. Cordero de Dios, a lo mejor están ahí en sus camitas, no lo sé, Señor. Pero ahí, Cordero de Dios, que se puedan gozar tus hijos, Señor. Padre Santo, que puedan sentir ese toque de tu presencia, Señor, en su vida. Gracias, Padre, por lo bueno que tú eres, Señor. Grande eres tú en misericordia, Señor Jesús. Dice, Señor, tu palabra, que tus misericordias son desde la eternidad y hasta la eternidad, Señor. Es sin fin, Señor, es infinito tu misericordia hacia nosotros, tu pueblo, tus hijos, Señor. Gracias, gracias, Señor, por gozar de esto tan lindo, Señor. Padre Santo, que aunque muchas veces se pone cuesta arriba nuestro caminar, Señor, tenemos, Señor, y podemos ver, Señor, esa paz que tú nos das, Señor. Podemos experimentar experiencias, Señor, lindas en nuestra vida. Gracias, Señor, porque podemos darnos cuenta la diferencia que es, Señor, el tenerte en nuestras vidas, Señor, de aquellos que no te tienen a ti, mi Señor. Padre bueno, gracias, gracias, Señor Jesús. Ayúdanos en este día. Bendice a todos mis hermanos. Nos estamos enlazando hoy día, Señor, con esas diversas radios de nuestros hermanos que nos facilitan este medio, Señor. Bendíceles a ellos también, a cada uno, Padre Santo, en este día. Al Pastor Rigoberto de Paz, Señor, yo te pido que le acompañes allá en El Salvador, Señor Jesús, junto a su esposa, junto a los hermanos con el cual ella se reúne allá en ese lugar. Bendícele su vida, fortalécele, mi Señor. Dele la salud, Señor, que él necesita. También a todos los pastores, Señor, que escuchan en este día, Señor. Padre Santo, su familia, su simiente, Señor Jesús, bendíceles y protégeles. Y dale sabiduría de lo alto, Señor, para que puedan guiar, Señor bendito, al pueblo, al rebaño, Cordero de Dios que tú le has entregado, Señor. Gracias, Señor, quédate con nosotros en esta hora, en este lugar. Señor, que tu presencia bendita, Señor Jesús, esté en nuestra vida. Es tan lindo, Señor, cuando tú vas delante de nosotros. Me encomiendo a ti en esta hora, Padre bueno, en el glorioso nombre de Jesús, mi Salvador. Amén y amén. Amén. Agradecemos al Señor. Vamos a glorificar el nombre de nuestro Señor Jesucristo. Gloria a Dios, gloria a Dios, gloria a Dios para siempre. Amén. Que el Señor nos bendiga, hermanos. Agradecemos al Señor porque ya hemos leído este precioso devocional que el Señor nos ha entregado. Y también, hermanos amados, agradecemos al Señor porque hemos podido orar a la presencia también de nuestro Señor Jesucristo, que es tan importante poder hacerlo, ¿cierto? Porque nosotros sin nuestro Señor Jesucristo, sin su presencia, sin ese toque divino, cierto, esa gracia, no hacemos nada, hermanos, no somos nada. Gracias a Dios, agradecemos al Señor porque Él es bueno, porque Él es real, porque Él vive. Hay un coro que cantamos muchas veces que dice, oh mi Dios es real, real en mí, gloria a Dios. ¿Para cuánto Jesucristo es real en su vida? ¿Cierto? Ese coro maravilloso que cantamos muchas veces. Él está siempre ahí, nos ha lavado en su sangre carmesí. Su dulce amor, ¿cierto? Es para mí, gloria a Dios. Precioso coro que a veces cantamos a la presencia del Señor Jesucristo. Y así debe ser, pues, hermanos amados. Así debe ser. Nuestro Dios debe ser real en nuestra vida.
Le agradecemos al Señor en esta hora. Vamos a ver la mensajería. Estoy sola en este rato, un momentito, ¿cierto? Pero ya en un ratito más se va a integrar mi esposo, ¿cierto? Y vamos a ver la mensajería en esta hora. Vamos a ver si es que ha llegado algún mensaje de mis hermanos para poderles estar saludando. Que nosotros les saludamos, hermano, que usted nos escriba, ¿cierto? Nosotros les saludamos con mucha alegría. Y es un gozo el saber que usted está ahí, ¿cierto? Vamos a saludar a Manaverito para ver, gloria a Dios, mi Manaverito, le envío un abrazo muy grande a usted en este día. Ella dice un abrazo grande para ustedes junto a su esposo, mi hermana, que el Señor les use grandemente, gloria a Dios, que así sea, mi Manaverito. Eso es lo que queremos, ¿cierto? Que nuestro Señor Jesucristo sea quien nos use, ¿cierto? A su presencia, gloria a Dios. Vamos a leer un pasito de vida, mi hermana Verónica, en esta hora. Que ya no está en Nueva Zelanda, está acá en Chile. Mi hermana Verito. Todo le ha cambiado a mi hermana Verito, el horario, todo, así que. Pero bueno, Dios permite las cosas, mi hermana Verónica. Así que le mandamos un abrazo grande a mi hermana Verónica y nos alegramos de tenerla más cerca de nosotros ya. Tenemos ese anhelo de pronto conocerla, ¿cierto? De que el Señor nos conceda esa oportunidad de poderla conocer. De que ella pueda llegar a nuestra iglesia, ¿cierto? Qué maravilloso sería, ¿cierto? Que el Señor nos ayude, hermanos. Vamos a saludar también ahí al hermano Eduardo, si está cerquita de ella también. Un abrazo al esposo de mi hermana Verónica y a sus hijitos, a Martín y a Camila. Mire, aquí va el pasito de vida para mi hermana Verónica, para su familia en esta tarde. Mire, hermana Verito, escuche lo que el Señor le habla en este día. Dice, pelearán contra ti, pero no te vencerán. Porque yo estoy contigo, dice el Señor, para librarte. Jeremías 1, verso 19. Palabra de Dios, pancito de vida que se va para allá, para donde mi hermana Verónica Pavés, allá a su familia, gloria a Dios. Pelearán contra ti, pero no te vencerán, porque yo estoy contigo, dice el Señor, para librarte. Jeremías 1, 19. Gloria a Dios, cuánto se gozan por este pancito de vida. Que hoy día le ha llegado allá, ¿cierto? A mi hermana Verónica Pavés. Que el Señor nos ayude, hermanos. Vamos a saludar aquí. Desde las ánimas les saluda a sus hermanos, ya reuniéndonos en nuestro servicio de adoración a Dios, en compañía de la radio, la cobertura divina esté con ustedes en los estados de transmisión y con nosotros y en donde se invoque el nombre de nuestro Señor Jesucristo. Gloria a Dios para siempre, dice el pastor Ervin Sanzana. Gloria a Dios. Ellos se reúnen en esta hora en su culto ahí junto a los hermanos, así que le enviamos un abrazo grande, pastor, que Dios le bendiga, que se gocen a la presencia del Señor. También tenemos al pastor David Torres, que nos escribe en este día de la Unión. Pastor, le saludamos desde acá con alegría a su familia, a los hermanos de la Unión. Un abrazo para todos ellos. Y el pastor David dice, Dios le bendiga a mis queridos hermanos. Aquí atento al programa junto a mi familia. Gloria a Dios. Amén. ¿Cuántos dicen? Gloria, gloria a Dios. Que el Señor nos bendiga. Vamos a saludar al pastor en esta hora con un pancito de vida. Él está reunido ahí, dice, junto a su familia, ahí en la Unión. Pastor David, aquí va este pancito de vida. Mire lo que dice el Señor para usted. Dice, levántate, resplandece, porque ha venido tu luz y la gloria de Jehová ha nacido sobre ti. Isaías capítulo 60, verso 1. Vamos a repetir este pancito de vida maravilloso en esta hora. Levántate, resplandece, porque ha venido tu luz y la gloria de Jehová ha nacido sobre ti. Isaías capítulo 60, verso 1. Pancito que se va para la Unión. Gloria a Dios. Que el Señor bendiga, cierto, a la familia de ya del pastor David Torres que están reunidos en esta hora escuchando el programa. Gloria a Dios. Vamos a escuchar, cierto, una alabanza en esta hora, hermanos amados. Mientras usted ahí nos escribe, nos manda un mensaje también. Y nosotros desde acá le podemos saludar y entregar esa porción de vida, que es la palabra del Señor, cierto. Pancitos de vida, gloria a Dios. Vamos a escuchar una alabanza, hermanos amados, a la presencia del Señor para ahí estar en espera de esos pancitos y usted, mientras tanto, nos gozamos
a la presencia del Señor. Hay una alabanza por aquí que dice que la deuda está saldada, gloria a Dios. ¿Quién la saldó? Jesucristo, el Hijo de Dios. Alabado sea su nombre. Gloria a Dios. Te alabo, mi Señor Jesús.

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No me dejes de hacer servir al Señor, porque tú me amaste. Amén. Que el Señor nos bendiga, hermanos. Estamos escuchando preciosas alabanzas a la presencia del Señor. Vamos a saludar en esta hora, está en sintonía la hermana Teresa Rosas, gloria a Dios, de allá de Osorno, junto a su esposo, el hermano Carlos. Les saludamos, amados hermanos. Dios les bendiga grandemente en este día, que puedan ser fortalecidos, ¿cierto? Bendecidos a través de la palabra del Señor y de estas preciosas alabanzas también que estamos escuchando a la presencia del Señor. Vamos a entregar ese vasito de vida, ¿cierto? A la hermana Teresa, ya a Osorno, ahí junto a su esposo, el hermano Carlos, también. Que Dios les bendiga. Vamos a leer este pancito de vida, que es porción de la palabra del Señor. Mi hermana Teresita dice: os daré corazón nuevo y pondré espíritu nuevo dentro de vosotros. Ezequiel capítulo 36, verso 26. Amén. Que el Señor bendiga a mis hermanos que están escuchando el programa en esta hora y este pancito de vida, porque el Señor les ha dado. Os daré corazón nuevo y pondré espíritu nuevo dentro de vosotros. Ezequiel capítulo 36, verso 26. Gloria a Dios. Cuánto se alegran, ¿cierto? En esta tarde de estar gozándose a la presencia del Señor, escuchando alabanzas, hermanos amados. Que el Señor nos bendiga, nos ayude. El pastor Rigoberto aquí nos hace, cierto, ahí nos dice hermosas alabanzas porque tú me amaste. Gloria a Dios. Que esa alabanza, hermanas, es maravillosa. Es preciosa esa alabanza. No por obra, ni por pan, ni por vestido. Te serviré, Señor. Gloria a Dios. Que el Señor nos ayude. Que el Señor nos bendiga. Vamos a leer un pancito de día. Pastor Rigoberto, lo habíamos saludado al comienzo del programa, pastor, junto a su familia. Y vamos a leer este pancito de vida que va para El Salvador, allá donde el pastor Rigoberto de Paz, que dice: Jehová dará poder a su pueblo, Jehová bendecirá a su pueblo con paz. Salmo 29, verso 11. Repito este pancito de vida que se va para El Salvador, allá donde el pastor Rigoberto de Paz. Jehová dará poder a su pueblo, gloria a Dios. Jehová bendecirá a su pueblo con paz. Salmo 29, verso 11, pancito de vida, que se va para allá, para El Salvador. Gloria a Dios. Vamos a leer también acá, la pastora Angélica nos compartió un pancito de vida aquí, nos envió un texto bíblico, yo lo quiero leer, gloria a Dios, que dice: pero tú permaneces firme en lo que has aprendido y de lo cual estás convencido, pues sabes de quiénes los aprendiste. Segunda Timoteo 3, verso 14. Amén, gloria a Dios. Gracias, pastora, por compartir, ¿cierto? Ese texto bíblico que usted me envió, un pancito de vida a través de la mensajería para acá, de vuelta para acá, para donde nosotros. Y eso es maravilloso también, que a nosotros nos puedan enviar un pancito de vida. Nos alegramos también. Gloria a Dios. Te estoy contestando aquí un mensajito, como estoy solita todavía. Amén. También tenemos y saludamos también con mucha alegría a mi hermano Marcos, de allá de San Pablo. Gloria a Dios. Estamos ahí enlazados a la Radio Lumbrera y él nos escribe acá en la mensajería del WhatsApp de Radio Lumbrera y nuestro hermano Marco nos dice: buenas tardes, mis hermanos, Dios les bendiga en esta tarde, bendiciones desde San Pablo hasta Valdivia, tengan un bendecido programa, bendiciones, dice mi hermano Marco, gloria a Dios, que el Señor bendiga a mi hermano Marco junto a su familia. Y vamos a leer el pancito de vida para él en esta tarde, hermano Marco. Mire, escuche lo que el Señor le habla a su vida. Dice: mira que te mando que te esfuerces y seas valiente. No temas ni desmayes, porque Jehová tu Dios estará contigo en donde quiera que vayas. Josué 1, verso 9. Amén. Precioso pancito de vida que se va para allá, para San Pablo, hacia donde el hermano Marcos Vivanco. Ahí estamos a la espera, hermanos amados, de sus mensajes que usted nos escribe, nos diga: aquí estamos, hermana, estamos escuchando el programa y nosotros nos alegramos y le saludamos y le enviamos un pancito de vida. Gloria a Dios. Sigamos escuchando esta alabanza: no por obra ni por pan te serviré, Señor, solo por amarte. Gloria a Dios.

en esta tarde también. Nos está saludando el hermano Jovanser, ¿cierto? Gloria a Dios desde allá, a través de la radio, Jesucristo vive, gloria a Dios. Dios bendiga a todos mis hermanos que están escuchando el programa ahí a través de la radio, Jesucristo vive en este día, y que el Señor les bendiga grandemente, les fortalezca el Señor, que sus vidas sean edificadas a través de la palabra del Señor, de lo que el Señor nos hable en este día, nuestras vidas. Saludamos al hermano Jovanser en este día, un fuerte abrazo, dice, en el amor de Cristo, nos dice el hermano Jovanser desde casita en sintonía. Mil bendiciones, dice mi hermano, y estamos con lluvia, hermanos amados, mucha lluvia hoy día, ¿cierto? Vamos a leer este pancito de vida al hermano Jovanser, gloria a Dios, que dice, más el justo vivirá por fe, y si retrocediere, no agradará a mi alma. Hebreos 10, verso 38, creo que es aquí, sí. Mas el justo vivirá por fe, y si retrocediere, no agradará a mi alma. Hebreos 10, 38, pancito de vida que se va para allá, para el hermano Jovanser, para su hogar, gloria a Dios. Él está en sintonía desde casita, dice mi hermano. Gloria a Dios, alabado sea el nombre del Señor. También tenemos acá en la mensajería a la hermana Antonella, gloria a Dios, mi hermana joven Antonella, una preciosa joven que es parte, cierto, de nuestra iglesia. Agradecemos al Señor de nuestra corporación. Dios bendiga a mi hermana Antonella porque ella es una joven que está muy interesada en aprender de la palabra del Señor. Y ella se ha gozado mucho a la presencia de Dios y está muy interesada en aprender, en tener en cuenta, y cierto, la enseñanza de la palabra de Dios. Dios bendiga a esta preciosa joven que nos saluda en este día y que el Señor dirija sus pasos cada día. Mi hermana Antonella, le amamos en el Señor. Y ella saluda y nos dice que el Señor les bendiga a mis hermanos aquí junto a mi padre y madre escuchando el programa. Señor, el Señor le bendiga a mi hermana Luz. Amén. Amén. Que así sea, mi hermana Antonella. Gloria a Dios. Yo me pongo las manos en mi Señor nomás que me guíe en esta hora, que Él me dé gracia para poder estar en este lugar. Y la ayuda siempre viene de Él. Gloria a Dios. Que el Señor nos ayude y nos guarde cada día. Así que, mi hermana Antonella, Dios le bendiga grandemente. Vamos a saludar a mi hermana Antonella, le vamos a entregar su pancito de vida en esta hora. Gloria a Dios. A ver qué le habla el Señor, mi hermana amada. Dice, si confesamos nuestros pecados, Él es fiel y justo para perdonar nuestros pecados y limpiarnos de toda maldad. Primera de Juan, capítulo 1, verso 9. Hermana Antonella, palabra para usted. Si confesamos nuestros pecados, Él es fiel y justo para perdonar nuestros pecados y limpiarnos de toda maldad. Primera de Juan, capítulo 1, verso 9. Qué precioso pancito de vida, hermano. Mire lo que el Señor nos pide. Confiesa tu pecado. Cierto, así nos dice el Señor, reconócelo delante de mí. Y Él va a ser fiel y justo para perdonar nuestros pecados, gloria a Dios, y limpiarnos de toda maldad. Maravilloso nuestro Señor Jesucristo. Su amor es tan grande, su misericordia, hermano, es tan grande. Amén, estamos conectados junto a mi familia. El Señor le fortalezca esta tarde, mi hermana Luz, acompañándole a la distancia. Que Él les bendiga esta tarde. Amén. Quiero entregarle un pancito de vida a Leonor. No sé si estará por ahí, Leonor. Y vamos a leer un pancito de vida también a Sofía. Porque el otro día saludamos a Sofía, me parece mucho, y no le alcanzamos a entregar su pancito de vida. Y vamos a entregarle, entregarle su pancito de vida en este día a Sofía y a Leonor, pancito de vida que el Señor tiene para su vida. Si están escuchando ahí junto a los pastores allá en la Unión, vamos a leer este pancito de vida. El pancito de vida para Leonor dice, cercano está el Señor a todos los que le invocan. Salmo 145, verso 18. Ese pancito de vida es para Leito. La hermana Leonor, la pequeña Leonor, gloria a Dios. Cercano está el Señor a todos los que le invocan. Salmo 145, 18. Y vamos a leer un pasito de vida a Sofía también, que dice, porque como el Padre levanta a los muertos y les da vida, así también el Hijo a los que quiere da vida.
Juan 5:21, ese pancito de vida es para Sofía. Gloria a Dios. Que el Señor bendiga a estas pequeñas, hermosas. Sofía ya es alta, es preciosa, Sofía. Yo soy tan pequeña de estatura que ya la Sofía me pasó a dejar ya. Que el Señor bendiga a Sofía, a Leonor, que le pudimos entregar su pancito de vida. Para Leonor, cercano está el Señor a todos los que le invocan, Salmo 145:18, y para Sofía, porque como el Padre levanta a los muertos y le da vida, así también el Hijo a los que quiere da vida, Juan 5:21. Amén. Vamos a seguir escuchando una alabanza, hermanos amados, ya para unos minutitos más estaremos escuchando la palabra. Que el Señor nos tenga en esta tarde para nuestras vidas. Gloria a Dios.